0: estas elecciones en 1970, él había instruido a Allende sobre cómo manejar los gestos en los discursos, cómo emitir la voz.
1: Bueno, tenemos que ir terminando. Buen recuerdo, te lo agradezco. Le mandamos un abrazo grande y con mucho cariño a todas las maestras y los maestros, a todos los docentes de nuestro país, porque mañana es su día, a pesar de Sarmiento. Sarmiento, cosas pocas buenas y muchas malas, pero bueno. Y le decimos sin duda alguna, cosas malas estuvo y muy feas, y crímenes. Lo que sí le decimos a nuestra audiencia, que los vemos la semana que viene, y ojo con la trampa virtual y las mentiras de Milei y su aparato de mentir, todo, hasta lo que decimos nosotros, pásenlo por la crítica, y un abrazo soberano en Celeste y Blanco.
0: Y viva la patria.

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Yo me fui formando en la idea que señalaba Artigas de que nadie es más que nadie y que esta es una sociedad injusta, y eso me llevó a la política. Yo quiero cambiar algo de todo eso, tengo que militar. Pero para militar tengo que conocer la Argentina. Para conocer la Argentina tengo que empezar a leer. Y esto se ha convertido en una lucha casi, aunque no sea personal, sino que es colectiva. Cada uno la desarrolla como puede, en la certeza de que el mundo futuro va a ser distinto. Cuando se piensa con todos los elementos que pueda dar el pensamiento de todos los autores de diversas nacionalidades, pero desde lo nacional, hay muchas posibilidades de incidir en los acontecimientos.

0: Con gran pesar despedimos a uno de nuestros más grandes pensadores nacionales, Norberto Galasso, a quien Milei le sacó la pensión a los 90 años. La pluma que narró las epopeyas de un pueblo ha quedado en silencio. Norberto Galasso, el titán de más de 50 libros que rescató del olvido a Perón, a Evita, a los postergados, murió despojado y en la extrema pobreza. Su lucidez inquebrantable resistió hasta el último suspiro, iluminando con su coherencia la oscuridad del desamparo. La crueldad de un decreto gubernamental le arrebató su único sustento a los 90 años, condenando al hambre y al desprecio institucional al máximo embajador de nuestra cultura popular. Intentaron apagar su voz quitándole el pan, pero solo lograron agigantar la dignidad de un patriota que jamás se arrodilló ante el poder. Se apaga un imprescindible en condiciones que avergüenzan a la República, pero nace el mito inquebrantable de un intelectual que murió sin riquezas materiales, pero cobijado por el amor eterno de su pueblo. Su obra colosal queda grabada a fuego en el alma de la patria, como una antorcha encendida que ningún invierno podrá apagar. Somos Pensamiento Crítico y Memoria, uno de los programas radiales de Proyecto Cultural Maíz en Patria Soberana. Y como en cada salida al aire, nuestros contenidos refieren a la realidad latino, indo, afroamericana. Y nos presentamos. ¿Cómo estás esta noche, Liliana?
1: Hola, muy bien. Esperando la columna de las chicas, de las cordobesas. Sí, hoy es una bomba realmente. Así que contenta.
0: Qué lindo. ¿Cómo estás, Roberto?
2: Bien, a la espera. A la espera del programa y de cómo se vaya desarrollando todo esto.
0: Les puedo ir adelantando, hoy nuestras jóvenes cordobesas, Cata y Abril, van a retomar el tema del centro clandestino de secuestro, tortura y exterminio de La Perla. Daniel Martín va a entrevistar a Pablo Lencinas sobre algún punto interesante de las elecciones en Alemania. Pupi Ayala va a charlar sobre el topo en el Estado. Con nosotros también, acá Liliana Aguilera, la doctora Aguilera, especialista en derechos humanos. Roberto Paiva con su columna internacional. Y hoy lo vamos a extrañar a Lucas, que no nos acompaña. ¿No es cierto?
1: Lo saludamos igual.
0: Lo saludamos, le mandamos un abrazo. Sí. Bien, chicas, ya se las ve en pantalla. Buenas noches, ¿cómo están?
3: Hola, buenas noches, ¿cómo andan?
0: Muy bien. Como siempre, contentas de verlas.
1: ¿Contentas?
0: ¿Con qué nos van a asombrar? ¿Contentas? Sí, contentas. ¿Contentas ustedes? ¿Contentos nosotros?
1: Sí.
0: Bueno, mi costado femenino asoma, sí.
1: Por supuesto.
0: Despampanante.
1: Sí, te voy a pedir, costado femenino, que me permitas, mi costado tengo que introducir. Quiero hacer una introducción a la columna de las chicas hoy. Bueno, van a terminar con lo que ya iniciaron el otro día, pero quiero mencionar, no sé cómo quedó, supongo que quedó re lindo la entrevista que hicieron. Quiero hacer algunas aclaraciones. Las chicas me pidieron estar presente en esa virtualidad de la charla, pero bueno, las quiero felicitar porque la entrevista la hicieron ellas. Con muchísimo respeto, porque se trata de una sobreviviente de uno de los centros clandestinos de tortura y exterminio que tuvimos en Argentina, que es La Perla. Y quiero también mencionar que Ana, que es la entrevistada, sigue siendo una militante por las mismas razones que tenía a sus 20 años cuando la capturaron, ¿no? Estuvo 2 años secuestrada en La Perla, esperando la muerte, tirada en una colchoneta, y después de pasar por todo tipo de aberraciones, ¿no? Como todos, pero ella sigue, lo que rescato y lo que me conmueve realmente, es que sigue siendo una militante de la vida, ha escrito 2 libros, su testimonio en los juicios de lesa humanidad, cuando pudo hacerlos, fueron muy importantes. Y gracias a su memoria prodigiosa, ha retenido nombres de los torturadores y de compañeros que pasaron por ahí, ¿no? Porque en la perversión de la gente, esta, por decir gente, los genocidas que la retenían, tuvo distintos periodos en la captura, en el secuestro. De estar secuestrada, después pasó a un régimen de cada 15 días, se hizo a su casa los fines de semana y demás. Fíjense, terrible, como una
0: perversión.
1: detención vigilada, ¿no? Una cosa así. Y ella guardaba en su memoria nombres que anotaba y que por eso tenemos, gracias a eso, tenemos los nombres de las personas, de los torturadores, de los genocidas y también de compañeros que pasaron por ahí y que permanecen desaparecidos. Así que bueno, le mando un abrazo enorme a Ana, realmente, insisto con esto, voy a estar por Córdoba próximamente porque voy a seguir mi militancia de enlazar los sitios de memoria y los sobrevivientes para poder seguir militando, claro. Por el nunca más. Gracias, chicas. Adelante. Ahora sí.
3: Bueno, principalmente yo quería dar un poco de contexto para los que por ahí no pudieron escuchar el programa pasado, que empezamos hablando del tema de La Perla. Bueno, La Perla fue un centro de detención clandestina acá en la provincia de Córdoba, el más importante que hubo de los tres que hubieron en Córdoba. Y bueno, hablamos principalmente de este lugar ahora, en pleno 2026, en septiembre, porque en agosto se identificó la persona número 30 entre los restos encontrados en ese predio. Entonces, bueno, estamos como en ese marco de estas identificaciones y esta, como, traer de vuelta la charla y bueno, aumentar la memoria en este momento, principalmente por eso. El programa pasado hablamos un poco de lo que fue La Perla, pero queríamos dar un poquito más de información de cómo fue este hallazgo, cómo fue el proceso de identificación, porque bueno, estamos a 50 años de ese golpe, y es increíble cómo a este año seguimos encontrando compañeros desaparecidos. Y bueno, para hablar de eso es importante mencionar no solo los testimonios que se fueron recuperando a lo largo de los años, sino también el trabajo del equipo de antropología argentino forense, que se ha dedicado a esto en los últimos 20 años, casi sin resultados hasta este año, y a su vez, esto se logró a partir de un ingreso a una nueva tecnología que se utilizó, que se llama LIDAR, que es como de mapeo del terreno, y bueno, a partir de eso pudieron encontrar como morfologías en el terreno y identificar un lugar en particular, porque el primer testimonio que hay de esto, que se presenta en 1984, es de José Julián Solanile, fue un peón rural que vivía y trabajaba, que fue contratado por los militares y trabajaba dentro del territorio del terreno, que es donde estaba La Perla, que era un terreno claramente que pertenecía a las Fuerzas Armadas. Y él fue testigo de fusilamientos, fosas comunes con cadáveres, digamos, él fue el testigo principal de esta causa, de la mega causa que fue La Perla, porque él con sus propios ojos vio cuerpos y fusilamientos y camiones y movimientos de tierra en un lugar en particular que se llama la Loma del Torito, que está como a unos 3 kilómetros aproximadamente, parece un poquito menos, de donde está el edificio donde tenían detenidas a las personas, secuestradas a las personas, que se estima que fueron alrededor de 3.000 personas que pasaron por La Perla. Y sin embargo, bueno, a partir de ese testimonio, que fue en 1984, hubo muchísimos obstáculos en el proceso de búsqueda y de investigación sobre lo que pasó y dónde estaban las personas, principalmente por todas las, ¿cómo se dice?, las leyes de obediencia debida, punto final, los indultos entregados durante el menemismo. Entonces se detuvieron las investigaciones muchísimos años, que fue clave eso. Y recién en 2003 se retoman las investigaciones, cuando se derogan todos estos indultos y todas estas leyes. Y ahí es cuando el equipo de antropología forense comienza sus investigaciones y su búsqueda específicamente en este lugar, en la Loma del Torito. Sin embargo, fueron 20 años hasta 2023, que es donde aparece el cambio de tecnología, en el que no tuvieron éxito en absoluto. Y bueno, una fecha muy particular que también, porque empezaron en 2003 y fue como enseguida como que no encontraban nada, y de hecho se empezó a cuestionar mucho el testimonio de este señor, del primer testimonio, el señor rural, el peón rural, perdón, y se lo empezó a estigmatizar, se le decía que era un alcohólico, que no sabía lo que había visto. Bueno, se lo culpaba como de haber usado esta causa para, bueno, uno sabe que no, esta, muchas de estas, ¿cómo se dice?, acusaciones fueron hechas principalmente por los defensores de los militares, claramente, porque fue esencial, digamos, él realmente encima apenas apareció la CONADEP, digamos, él cuenta siempre que apenas él escucha por la radio que estaban llamando a testimonios, testigos, alguien que supiera cosas, cuando se crea la CONADEP, él cuenta que sale corriendo a Córdoba a presentarse, y de hecho él también testifica en la mega causa que fue la Perla, digamos, en los juicios contra los... ¡Ay! Se me fue la palabra.
0: Represores.
3: Bueno. Lesa humanidad.
1: Los juicios de lesa humanidad, claro.
3: Sí, no me salió la palabra. Y bueno, a partir de en el 2004, algo que sucede que fue como muy esencial, es que en una carta declaratoria del teniente coronel Guillermo Bruno Laborda, que él confiesa haber participado en numerosas actos atroces durante la dictadura acá en Córdoba, y de lo que algo que él señala, que fue lo más importante para esta investigación, es que dice que los cuerpos habían sido removidos, algo que hasta ese momento no sé, no era una teoría, sino que no los habían encontrado. Él cuenta que los estaban en ese lugar donde los estaban buscando, estaban en aquel lugar, pero los habían removido, los habían mandado a remover en 1979 los mismos militares, cuando se cierra la Perla, y llevados a comprimir y trasladados y todos los restos comprimidos y llevados a los salares de La Rioja, como último intento de hacer desaparecer y no dejar ninguna evidencia de todo lo que habían hecho con estas personas. Sin embargo, el mismo Guillermo dice que a pesar de eso, y que fue un proceso muy sistemático, siempre podía quedar algo. Y eso fue lo que impulsó al centro, al grupo de antropología forense, a continuar y seguir buscando en ese lugar, porque algo se tenía que encontrar. Y de hecho eso fue lo que pasó con la nueva tecnología, que pudieron comparar fotografías del terreno de 1979, pudieron encontrar como una morfología en el terreno, en una parte específica de la loma esa, y empezaron a excavar, y 5 días después encontraron los primeros restos, y unos días después encontraron los otros, y así. Obviamente todos restos muy pequeños, porque como decimos, los cuerpos completos habían sido movidos con palas, digamos, en un proceso como, como decía, algo muy sistemático, pero bueno, cosas quedaron, y a partir de eso, este año se pudieron identificar esas 30 personas, y hay 5 restos más que el equipo de antropología está pidiendo que las personas que tengan familiares desaparecidos vengan y presenten muestras genéticas para poder hacer el macheo, digamos. Así que bueno, para poder identificar esas 5 que quedan, que no se sabe quiénes son todavía. Bueno, y a partir de eso, nosotras quisimos hacerle esta entrevista a Ana, que ahora habría que contar un poquito más de ella, pero bueno, queríamos como terminar un poco de explicar cómo fue este proceso y por qué ahora es tan importante este tema acá en Córdoba, y por eso es que el 24 de marzo de este año fue masiva la marcha, algo que celebramos mucho, porque fue realmente algo que le trajo identidad a tantas familias, identidad a todas, me parece que todas las personas acá en Córdoba que entendemos lo que es esta lucha por la verdad, por la justicia, es como una alegría saber que es cuestión de tiempo, digamos, y no van a estar desaparecidos para siempre. Así que bueno,
1: están apareciendo gracias a la ciencia, a la tecnología, al equipo de antropología forense. Y por eso es tan importante y tanta movilización también, porque en momentos en que el gobierno quiere, desfinanció directamente y quieren barrer la memoria, bueno, a veces decimos nosotros acá en Buenos Aires, cuando la quieren enterrar, la memoria se planta y hacemos murales con plantas que salen de esa memoria que quieren enterrar, pero la están sembrando. Y están apareciendo nuestros compañeros, así sea una uña, un pedacito de hueso, y bueno, vamos a seguir en eso, ¿no? Defendiendo justamente la ciencia y todo lo que hicimos para llegar hasta acá. Gracias, chicas. Ahora vamos con la entrevista, entonces.
3: No, para que ahora va a abrir, va a explicar un poquito sobre Ana y después pasamos a la entrevista, para dar un poco de introducción.
4: Bien. Bueno, tuvimos la fortuna de poder tener el relato de una sobreviviente, ya que estamos hablando de la CONADEP, del megajuicio en la ciudad de Córdoba. Bueno, Ana Ilievich nació en el 55 en Belleville, que es una ciudad bastante lejana de la ciudad de Córdoba, pero igualmente ella en el 76 fue detenida junto a compañeros de su agrupación en el momento, y fue llevada al centro de detención La Perla, y de ahí nace toda esta historia donde ella después lo va a reflejar en los libros que escribe, que queríamos hablar de ello para poder hacer bueno, contarle a la audiencia de los libros esto, de que ella después lo va a explicar un poquito en la entrevista, pero se pueden encontrar en la ciudad de Córdoba y en la ciudad de Buenos Aires en editoriales. El primer libro es El silencio postal de La Perla, donde ahí cuenta la experiencia de su secuestro. Es un poquito de lo que dijiste vos, Liliana, antes. Ella fue detenida y en el segundo año de su detención, cada 15 días la dejaban salir y la llevaban hasta Belleville con su familia, y en ese momento ella tenía el tiempo de ponerse a escribir los nombres de personas que ella había visto que estaban detenidas ahí y de personas que las habían fusilado. Y después, en 2026, escribe un libro que se llama Políticas reparatorias en Argentina, el Estado y los sobrevivientes, que esto me parece muy importante, este libro, porque de hecho una de las preguntas que le hicimos en la entrevista fue cómo era el rol del Estado y la contención que este le estaba brindando, tanto este gobierno como los anteriores, a los sobrevivientes de La Perla. Y justamente habla de eso, del rol del Estado ante los sobrevivientes, y que nos ayuda a formular preguntas y explorar la memoria en el presente que estamos viviendo ahora. Y también ella habla de un cortometraje que es dirigido por Pio Czeprak y se llama Desaparecer. Trata de, es una mezcla entre fotografía y su relato de memoria, y está grabado en Belleville, en donde es ella, y bueno, relata un poco la historia junto a un fotógrafo, y se mezcla la fotografía y la historia en esa película. Yo quería leer un fragmento del primer libro que mencioné, El silencio, un fragmento del prólogo, antes de iniciar con la entrevista. Con permiso de decirlo, han pasado muchos años, algunos en lo que quedó la hoja en blanco, otros de pocas palabras. Hoy decido poner un punto y dar a luz tanta sombra. Hoy que mis hijos han crecido, hoy que tengo fuerza para exponerme a la dicencia y a la maledicencia, a la crítica amable o no, al amor que va y vuelve, a la incomprensión y sus opuestos. Hoy muestro, sin ninguna pretensión de universalidad, el pedacito de verdad que puedo contar del horror absoluto, de la máquina de matar que morí y sobreviví en Córdoba, en La Perla, durante esos años que no terminan nunca, que nunca terminan de terminar. Y ahora sí la pueden poner la entrevista.
0: Por favor, Dayana.
5: Bueno, a mí me secuestran en la calle con un compañero. Y bueno, me meten en un auto y yo tenía 20 años, el 15 de mayo del 76. Yo relato eso en el libro y escribo un texto que después en el juicio leo. Y a partir de ahí fue, bueno, yo creo que no hay muchas palabras. Yo siempre digo que el sistema de campo de concentración es un lugar donde muere la palabra. Y la palabra desaparece, es puro acto, ¿no? O sea, al no haber ley, no hay palabra. No hay ley, o sea, es un lugar donde hay una arbitrariedad absoluta. Uno queda en manos de una arbitrariedad absoluta. Te hacen, no te hacen, te dejan vivir o no. Así que bueno, fueron meses de una situación de desamparo absoluto, desamparo, humillación. Y entonces uno, tirados, vos, si vos estuviste en la cuadra, que es un lugar muy tenebroso para mí, me cuesta mucho entrar ahí, estábamos tirados en colchonetas de paja, con los ojos vendados, sometidos a una guardia permanente y a distintos tipos de malos tratos, ¿no? Por ejemplo, la humillación de ir al baño y que te vieran cuando ibas al baño, la pérdida absoluta de la intimidad. Las mujeres cuando nos bañábamos que nos miraban los gendarmes, porque los guardias eran gendarmes. Gendarmes vestidos de gendarmes. O sea, una represión ilegal. Yo siempre digo esto cuando voy a las escuelas porque es muy difícil de entender. No es una cárcel, un campo de concentración es otra cosa. Es de una paradoja absoluta, porque los militares salían a robar autos al Parque Sarmiento, que es un parque muy, muy bonito que hay acá, y hay parejas que iban ahí a estar a hacer tipo Villa Cariño, y entonces los militares iban, los apuntaban, los maltrataban y les sacaban los autos y después los llevaban a la Perla. Y con esos autos robados salían a hacer los operativos. Pero la guardia de la Perla eran militares, eran gendarmes que venían en camiones de gendarmería, con uniformes de gendarmería. Digo, esa mezcla tenebrosa de legalidad e ilegalidad, un Estado que sostiene la ilegalidad absoluta y, por supuesto, los fusilamientos, la tortura. Y a mí me parece re importante, porque cuando yo hablo de mí, siempre digo, yo no estuve presa, estuve secuestrada. Y es otra cosa, es otra categoría. Es otra categoría, además, de destrucción psíquica, porque uno... cuando está preso, hay una reja, de un lado están ellos y del otro lado estamos nosotros. Acá la reja era muy difusa, ellos se metían con nosotros, ¿no? Bueno, lo que pasaba en la ESMA que vos conocés, en la Perla no fue tan así, fue con otra metodología, pero algo de eso, de esa indefinición, sucedía. Y bueno, cada tanto tiempo que dependía, era también totalmente arbitrario, venía el camión que se llevaba a la gente y la fusilaba. Y entonces nosotros, los que íbamos quedando, nos empezamos a dar cuenta que esa venida del camión y que llamaban a la gente por número, porque vos llegabas ahí y te ponían un número, yo tenía 212. Siempre mi humor negro es que me salvé por Capicúa, que mi número era 212. Y entonces llamaban a la gente y uno esperaba que lo llamaran y te ponían los zapatos. E ibas. Ibas, yo siempre digo ibas, y yo íbamos porque yo no fui, pero un poco me fui con ellos, ¿no? O sea, es algo que no nunca termina de... Y todo lo que hago ahora en relación a escribir, a investigar y a ir a la escuela y todo eso, tiene que ver con ser una responsabilidad ética inmensa, que significa estar vivo, ¿no? Y haber visto todo eso. Bueno, en ese contexto hubo un momento, pasó un año y medio, que a mí, y que a mí no me llevaban, ¿no? Llamaban y no me llevaban, anda, ¿sabes vos por qué? Pregunta que me moriré sin saber, ¿por qué no me llevaron? A los sobrevivientes, a todos nos pasa lo mismo. Y un día me dijeron, bueno, escribir una carta a tus viejos. Cosa que, a diferencia de otros centros clandestinos, nosotros no teníamos ningún vínculo, nunca. Esto me preguntaste vos, Lili, ningún vínculo con nuestras familias. Nuestras familias no tenían la menor idea y pensaban, bueno, en esa época las familias no tenían idea. Nada más, eso era todo. Escribí una carta a tu familia, yo escribí una carta a mi familia y a partir de ahí empezó me dejaron hablar por teléfono y luego me dejaron encontrarme con mis padres en Córdoba. Mis padres no vivían en Córdoba, pero vinieron a Córdoba para encontrarse conmigo. Y a partir de ahí empezó una situación donde del grupo de los que éramos sobrevivientes históricos empezaron a dejar salir cada 15 días, los fines de semana. Entonces yo tomaba el ómnibus, me iba a mi pueblo, me quedaba con mis viejos y al domingo volvía. Esto se mantuvo varios meses. Y ya estamos hablando de fines del 77, ¿no? O sea, todo ese tiempo previo había sido de desconocimiento absoluto, de que ellos no sabían, de que, qué sé yo, mis viejos inventaban historias, que yo estaba en Brasil. Yo tengo un texto que dice la Perla era Brasil, porque mis viejos le decían en el pueblo que yo estaba en Brasil. A mi hermano que tenía 5 años le escribían cartas, como que yo estaba en Brasil y yo le escribía a mi hermano, y mi hermano me contestaba las cartas que ellos escribían. Esto es una cosa... Calismo mágico de la dictadura, ¿no? Cortázar, listo, ahí. Entonces, bueno, empecé a ir a la casa de mis viejos y ahí empecé a escribir un cuadernito con los nombres de los míticos que yo había podido escuchar y saber, y de los compañeros que me acordaba, que que habían pasado por ahí. Y después, como tenía ya en ese momento acceso a las oficinas, porque nos hacían hacer trabajo esclavo administrativo, iba sacando nombres. Así que saqué un grupo interesante, porque sobre todo fue interesante en el sentido de que hay nombres que no... Después los otros compañeros que rehicieron listas, esos nombres no estaban, entonces estaban ahí. Entonces hay gente, familias que solo saben que su familiar estuvo en La Perla por ese nombrecito que yo anoté. Por eso tiene sentido y tiene valor. Yo cuando pude me fui yendo, porque estas salidas se convirtieron después en una especie de libertad vigilada afuera. Yo empecé a estudiar el magisterio y vivía en la casa de mi abuela en Córdoba, y ellos caían así, en cualquier momento caían de visita. Mi abuela le hacía de comer. Y entonces, después de eso, yo me empecé a alejar, me fui a vivir a Chaco, donde tenía a mi hermano, y después me fui al Perú, estuve viviendo en Perú como exiliada varios años. En Perú nadie tenía idea de lo que había pasado, yo no hablaba con nadie. Porque además los sobrevivientes estábamos muy mal vistos, bastante mal vistos, porque están vivos. Y eso fue terrible, muy terrible. Fue tan terrible como estar secuestrado. Bueno, yo estuve primero en silencio muchos años. Fui a la CONADEP, dejé el cuadernito en la CONADEP, con esa lista, y me mandé a guardar. Y estuve en silencio muchos años. Hice la carrera de psicología, trabajé en hospitales, hice alfabetización de adultos, siempre seguía haciendo trabajo de tipo social, siempre, siempre. Eso me dio mucho sentido a mi vida, mucho. Bueno, me encontré un compañero que había estado preso 2 años, entonces estábamos bastante afines y tuvimos hijos. Y bueno, armé una vida bastante digna, diría. Y en un momento empecé a salir despacito, despacito, despacito. Pero yo tenía mucho miedo cuando empezaron los juicios, tuve mucho miedo cuando tuve que ir a declarar en la primera vez que fui a declarar en el 2008, lo habían secuestrado a Jorge Julio López hacía 2 años, yo tuve mucho miedo, no estaba muy convencida de que hubiera justicia realmente, de que estos tipos no, a mí me mandaron un montón de amenazas a mis padres, o sea, no fue nada fácil. El cuadernito estaba en la CONADEP, así que bueno, ellos después hicieron un trabajo maravilloso que fue ir distribuyendo toda la información que había en los lugares donde se estaban haciendo juicios. Entonces llegó a Córdoba esa información, me pidieron que yo la certificara, la certifiqué y terminé ahí en la mega causa, hablando de cada uno de los nombres que yo había anotado. Y parece que tuvo sentido y que sirvió, punto. Hay testimonios muy hermosos de compañeros que también estuvieron haciendo testimonio, apenas salieron, yo no. A mí me demoré años en poder hacerlo. En cambio hubo gente que estaba en Europa que armaron unas estrategias de denuncia maravillosas que fueron muy valiosas. Yo no pude hacer eso, yo estaba muy, muy, muy desarmada, muy destruida. A mí me costó mucho tiempo recomponerme, pero mucho, ¿no? Haciendo esas cosas, haciendo mucho trabajo social. Después empecé a escribir y cuando ya pude escribir y cuando me animé a publicar ese libro, que fue recién 2017, fue bueno, ya está, esta soy yo, ¿no? Sé que en las escuelas es muy impresionante, pero los chicos siempre me preguntan cómo fue después, siempre me preguntan, ¿cómo logré ser la que ellos ven ahora? Una mujer que va y les habla, ¿no? Y yo siempre digo que hay una cuestión muy, muy básica, muy, muy fuerte y muy básica, que fue mi propia familia. Yo tuve una familia maravillosa y amorosa y contenedora y que me acompañaron de punta a punta siempre, mis viejos, mis hermanos después. Y realmente eso es como un núcleo de... Y después está otra cosa, ¿no? De haber logrado estudiar. No, pero a mí estudiar me salvó. Qué sé yo, la música, el arte, la poesía, todas esas cosas que fui como recuperando. El amor, enamorarme, ¿viste? O sea, reconectarme con la vida. Todo eso. Creo que me hizo una persona que puedo, ¿viste? Que puedo estar en el mundo, que puedo trabajar, que puedo ser útil, que puedo, ¿no? Pero pero igual, es un agujero negro a veces, insoportable. Entonces uno va encontrando mecanismos.
6: Sí, sí.
5: ¿Cómo veo la situación hoy? Está tan compleja, yo creo que es muy peligrosa y muy grave en términos de las medidas económicas y la destrucción del Estado. La destrucción del Estado, que además es para lo que vino este señor presidente y su gente, que dijo que era un topo del Estado para destruirlo. Y si hay algo que yo creo que necesitamos es Estado, porque es lo único que de alguna manera puede evitar la profundización de las diferencias sociales y de la acumulación capitalista así, brutal, en manos de muy pocos, ¿no? Pero esto está pasando en el mundo, no solo en la Argentina, es un momento durísimo, muy duro. Sin embargo, a mí me da la impresión de que algo del alma del país, y yo siempre hablo del alma del país, ¿no? Que este, persiste, subsiste y resiste e insiste, porque, qué sé yo, nosotros tuvimos la mejor marcha del 24 de marzo este año, fue impresionante en Córdoba, la cantidad de gente que fue, nunca había sido tan grande, y tuvo que ver con los hallazgos en la Loma del Torito, que fueron totalmente conmovedores para la sociedad, y con el aniversario redondo, pero también hay algo de... Es un trabajo persistente que se está haciendo en las escuelas, que es absolutamente valioso y que creo que termina dando un resultado en la marcha, pero además, qué sé yo, a mí me están invitando todo el tiempo de escuelas. Yo soy como esas viejitas de las películas de los campos de concentración que van a hablar con los chicos. Bueno, digo, soy como esas viejitas porque voy a todos lados donde me invitan. Y es muy impresionante el efecto en los adolescentes y en los docentes. O sea, hay algo del relato en primera persona que tiene un efecto muy importante, muy valioso. No sé si esto después se va a reflejar en el momento de votar y elegir. Pero no está muerto. La pelea por la memoria, por la historia y por los derechos humanos en términos viejos y actuales está muy vigente. Me parece que el movimiento feminista ha aportado mucho en ese sentido. Ayer leía que en estas especies de evaluaciones que se hacen en relación al rendimiento de los alumnos en las escuelas, la Argentina ha caído de una manera espantosa, y eso es parte del deterioro, me parece que es lo más grave que nos pasa, porque si había algo que nosotros teníamos, yo siempre dije que la Argentina, en América Latina tenía dos cosas que la rescataban maravillosamente, que es la universidad pública y los juicios de lesa humanidad. Es el único país que juzgó a los genocidas, y lo sigue juzgando a pesar de todo lo que está pasando, los juicios siguen, y sigue entrando viejitos quedando presos. Y siguen los familiares, y siguen pudiendo tener un lugar donde contar su tragedia. Y bueno, por eso hay algo en la Argentina que resiste, ¿no? Muy fuertemente. Y eso es mi ventanita de esperanza. Los hallazgos de los huesitos en La Perla. Es importantísimo. Es importantísimo, tanto a nivel humano como para las familias, los familiares, que en algunos casos realmente sienten que recuperaron algo, como políticamente. Porque todo lo que se dice, esto no pasó, el huesito es la prueba absolutamente irrefutable de que sí pasó, y que fue ahí, y que ahí lo mataron. Aunque sea ese huesito que es el resto de un resto, porque estos desgraciados se llevaron, pero como se llevaron así, en palas, lo que quedó, lo que cayó de las palas, es lo que se está recuperando hoy. Y eso que se está recuperando hoy tiene un valor inmenso. Y yo le saco sombrero al equipo argentino de Antropología Forense, a la provincia que lo está pudiendo sostener, más allá de todas mis diferencias con el gobierno provincial, pero en ese punto está haciendo posible esto, a la Municipalidad de Córdoba, a la Universidad Nacional de Córdoba, a todas las instituciones que han aportado para que esto suceda. Y va a seguir.

0: todavía conmovidos por el testimonio de la sobreviviente del campo de La Perla. Qué grande las chicas, las cordobesas, qué lindo reportaje.
1: Excelente, como se han soltado, hermoso.
0: Maravilloso.
1: Estoy muy contenta, sí.
0: Vamos a recibir a Daniel Martín también desde Córdoba. ¿Estás allí, Martín?
2: No sé, compañeros, compañeras.
0: Correte un poquito a tu derecha porque no se te ve en pantalla. Ahí, está, ahí estás apareciendo parcialmente. Ahí estamos, centrado, muy bien.
2: Bueno.
0: ¿Cómo estás?
2: Acá aparezco en el costadito de la pantalla yo, en mi pantalla.
0: ¿Cómo estás esta noche?
2: La verdad, escuchando muy atentamente a las compañeras ahí hablando sobre el tema de La Perla, muy interesante la entrevista. Yo no la conocía a Ana. Ahora me interesa ir a comprar el libro para leer estos relatos. Es muy importante. Nosotros esta semana hemos hablado mucho del tema en familia, del tema de cómo transmitir esto a los jóvenes, porque yo le contaba a mi hija que cuando yo me di cuenta de esto, a partir de que entré a la facultad. Por eso esto que decía Ana, de que cuando empezó a estudiar o la facultad la salvó, o algo así es la expresión que utilizó. Valoro mucho también lo que dijo al final del tema de que las dos estandartes más importantes que tiene Argentina son la educación pública, universitaria pública, y la lucha por los derechos humanos. Yo creo que eso nos diferencia a nivel global, nos pone en un podio único, diría yo, que tenemos que, y que creo que la sociedad, a pesar de todo, y a pesar de votar como vota, eso de que no se equivoca, yo creo que sí se equivoca la sociedad, creo que eso es estándar.

0: dos estandartes los llevan, los llevamos bien arriba, y creo que han sido una diferencia importante en nuestros últimos tiempos también. Especialmente con la marcha del 24 de marzo, yo en este caso también la acompañé acá desde la ciudad de Córdoba, y también me pareció algo impresionante, a pesar de que fueron los 50 años, pero yo creo que también el hecho de esto, de este descubrimiento, mejor dicho, de este cotejo de los, en este, para ese momento eran 12 las personas, los desaparecidos que habían sido identificados, los cuerpos, los restos en realidad, fue muy significativo para esa época, así que realmente es importante. Me parece muy interesante la entrevista y lo que comentaba la chica también, y poner un poco el contexto de lo que pasó en La Perla.
1: Interesante, y que lo retomen los jóvenes, ¿no?
0: Perdón.
1: Que lo retomen los jóvenes, digo.
2: Es fundamental eso.
0: Y va a pasar, está pasando desde hace mucho, hijos, nietos, incluso hijos de apropiadores también. Que hace poco, yo la verdad que no le daba mucha importancia, y he escuchado a algunas personas que son hijos de apropiadores que denunciaron a sus propios padres, también, que viene una organización importante que está
1: historias desobedientes
0: de esta lucha.
1: Historias desobedientes, se llaman estos grupos. Sí. Daniel, tengo entendido que esta noche vas a entrevistar a Alencinas, que lo tenés citado como a las 10:30. ¿Te parece
0: exactamente,
1: vamos. ¿Te parece que cambiemos el orden entonces de la producción y vamos con con Héctor Celano? Con Radio Habana.
0: ¿Cómo no?
1: ¿Te parece? Y volvemos y retomamos luego del corte largo.
0: Y algún día en un próximo programa podemos entrevistarlo a Héctor. La verdad que es una persona maravillosa, más allá de estas crónicas del milenio que hace a Radio Habana Cuba, militante bueno, tiene una historia muy hermosa para contar y le encanta hablar, así que también lo podemos invitar para que participe y nos cuente un poquito de su historia de vida.
1: Mirá qué interesante, estaría bárbaro, además qué creativo que es, siempre es muy creativo. Lo que vamos a escuchar es de Héctor Celano, Crónica del Milenio, lo produce para Radio Habana Cuba, el año 11 es este, se llama Necedad y fue del 7 de septiembre, hace muy poquito. Por favor, Dayana, nos vemos más tarde, Dani.

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1: Necedad. 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Cuando el martes primero de septiembre Silvio Rodríguez cantaba El Necio ante un público que abarrotó con presencia, entusiasmo y auténtico espíritu solidario el gran teatro del Liceu de Barcelona, no solamente estallaba la imponente sala, sino que en el mundo, quienes vibramos por amor a su obra junto a la gesta revolucionaria de la mayoría del pueblo cubano, sentimos que sigue siendo posible derrotar a Goliat. Tuve el altísimo honor de ser uno entre varios que fuimos a recibir a Silvio y Pablo aquel 2 de abril de 1984 al aeropuerto de Ezeiza, cuando por primera vez pisaron la tierra natal del Che. Lo hacíamos en nombre del señero movimiento de la Nueva Canción Argentina, inaugurado en Mendoza en 1963 y luego interrumpido por la larga y cruenta noche de la última dictadura cívico-militar-eclesiástica que se llevara 30.000 desaparecidos, asesinados y más. Recuerdo que Armando Tejada Gómez, Víctor Heredia y tantos otros artistas estaban en la vanguardia de la recepción. Luego participamos de una jornada completa con ambos creadores, personal de la Embajada de Cuba y una gran cantidad de consagrados artistas locales. Estaban previstos algunos conciertos, 3 o 4, pero hubieron de brindar 14 conciertos en el otrora mítico Estadio Obras de la ciudad de Buenos Aires. Era la primera vez que artistas de la nueva trova cubana se presentaban en Argentina. Solamente se los conocía a ambos por los casetes que se distribuían de mano en mano, en muchas ocasiones de manera clandestina, y por algunos temas que la negra Mercedes Sosa había grabado poco tiempo antes, tanto de Pablo como de Silvio, Años, La Masa, Unicornio. 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La necedad de asumir al enemigo, la necedad de vivir sin tener precio. En 1992, en su álbum Silvio, el autor publicaba por primera vez El Necio. El tema que concita tantas manos alzadas o aplaudiendo ha trascendido más de 3 décadas. Hoy adquiere una relevancia extraordinaria. Solamente espíritus perversos pueden llevar adelante el intento de asfixia total y linchamiento moral y material a una sociedad que desea transitar su propio camino. Como afirmara varias veces Fidel Castro, solamente el pueblo cubano puede decidir acerca del futuro de su revolución. Cabe una pregunta a una verdad que en realidad es de perogrullo. ¿Por qué no dejan a los habitantes de Cuba decidir su futuro pacíficamente? ¿Por qué sostienen el bloqueo, el sitio más extenso y pérfido de la historia? Pienso que saben perfectamente que a pesar de cierto reflujo momentáneo de las fuerzas que vegan por sociedades más justas e igualitarias, la agresión directa al faro de nuestra América les proporcionaría mayor desprestigio y virulentas resistencias. ¿Saben qué? Junto a su voz, su guitarra y su talento, la figura de Silvio, lo mismo siembra rosas que razones de bandera y arsenal.
0: Héctor Celano, para Radio Habana, Cuba, por las calles de La Habana, en paz.

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0: Gracias, Gabo Rubinstein, por tus saludos. Salute, compañeros, dice. SHB Noticias, gracias al programa y las chicas por traernos este tema tan caro para el pueblo argentino. Otra forma de mantener viva la memoria, gracias. Qué lindo, Lucía Espeleta. Impresionante testimonio de Ana y tan necesario para nunca olvidar de lo que fueron capaces. Buenas noches, Pupi, ¿cómo estás?
1: Buenas noches, ¿cómo están a todos ahí en la mesa? ¿Cómo estás, Daniel?
2: Hola, Pupi.
1: Saludos a las chicas también, que ya no están ahí, pero que están ahí presentes.
3: Hola, Pupi, ¿cómo estás? Buenas noches. ¿Cómo están todos por ahí?
1: Bien, acá estamos. No sé, díganme cuando arranque, yo me mando, ¿eh? Yo, vieron que prendo y ya arranco.
0: Sabemos que...
3: Me metí cuando pude.
0: Claro, no hay que ponerle nafta, él arranca solo. No, un empujoncito. Claro. Dale, avanzamos.
1: Había pensado que... Bueno, esto es hace rato, ¿no? Que hay una discusión pendiente en torno al Estado que nos debemos hacer... Vieron que había sacado una pregunta allá por el primer programa en el que decíamos, bueno, después de Milei, ¿qué? ¿No? Y una de las preguntas pendientes a desarrollar gira en torno al Estado. Escuchaba unos audios ahí de uno de los programas de la radio también, en el que justamente hacía mención de lo que decía Javier Milei acerca de que a él le gusta ser el topo que destruye el Estado desde adentro. Entonces, digo, bueno, hay algo para problematizar ahí en torno al Estado, porque si uno recupera un poco lo que fue el último gobierno de Cristina, el primer gobierno de Macri, el gobierno de Alberto Fernández y ahora el de Javier Milei, la cuestión del Estado es un tema, parece abstracto, digamos, cuando le puedes preguntar a cualquier persona que no llega a fin de mes o que tiene una situación compleja, parece un tema abstracto, pero en realidad está bastante más presente de lo que parece. Porque sobre todo que el tema del Estado se ha tornado una narrativa bastante ideologizada por los diferentes gobiernos. No sé si recordarán, tanto de los grandes, por decirlo de una manera, de los eslogan, digamos, del último gobierno de Cristina, por llamarlo de alguna manera, en la que decíamos Estado presente, el Estado. Después vino el periodo de Macri, donde ya se empezó a decir los ñoquis del Estado. Después vino Alberto Fernández con una situación diferente, la pandemia, bueno, hemos escuchado hasta el hartazgo esos análisis. Y ahora llega Milei, ¿no? También con esta situación del Estado. No sé si recordarán también que al principio del gobierno de Javier Milei salían unos chicos identificados, podríamos decir, como libertarios o votantes de Milei, que se sacaban fotos con cada organismo que cerraba, ¿no? Esa imagen ya no se ve, sí. ya no se repiten esas imágenes, digamos, ya no es un grupito de chicos que van y se paran al lado del CONICET o al lado de cada organismo que cierra.
0: Lo que pasa, Pupi, es que ya no alcanzan los chicos, sí, por tanto organismo cerrado.
1: Claro, algo está pasando, digamos, ¿no? Ahí con la juventud, pero eso después lo desarrollamos. Entonces, bueno, hay una cuestión ahí del Estado que también tenemos que tomar nosotros para discutir o para, digamos, desandar ese camino y decir, bueno, ¿qué tanto Estado se necesita o qué tanto Estado vamos a necesitar? ¿O qué tipo de Estado, con las demandas hoy de estos crecimientos acelerados, tanto de la inteligencia artificial, la demanda de los recursos naturales, todo lo que ya también han traído en otros programas, tanto Daniel como otros, acerca de las energías renovables? Digo, hay toda una situación que demanda pensar qué tipo de Estado viene o qué tipo de Estado necesitamos. Obviamente, no uno que tenga una discusión o una narrativa sobre ideologizada, porque ya nadie repite lo que al principio decía Milei sobre el Estado, porque cuando empezaron a salir tanto los temas como de Adorni como de funcionarios que se beneficiaron por la firma del Estado, ya la gente empezó a darse cuenta que no había tal casta política o tal casta estatal, sino que eran los que ejercen esa lapicera, ¿no? Los que ejercen de alguna manera su turno en el sillón del Estado. Entonces, digo, hay que pensar un poco, si uno hace así un gran trazo, así a lo bruto, histórico, siempre tuvo esta discusión del Estado, tanto de los 90, de la salida de la dictadura, y también sobre todo los 90 en adelante, y uno tiende a pensar que, bueno, destruyen el Estado. Había un autor muy conocido en la ciencia política, Oscar Oslak, que decía que el Estado no se achica, no es que se rompe, sino que cambia de dirección, ¿no? cambia sus funciones, elige qué hacer y qué no hacer, ¿no? El que está ejerciendo en ese momento dice, bueno, para esto vamos a correr el Estado, lo ponemos en otra cosa. Y es una discusión pendiente, porque si uno para saber qué Estado necesitamos, tenemos que saber qué sociedad tenemos y qué demandas tenemos. Y en un territorio tan complejo como nuestro país, con diferentes culturas, diferentes provincias, diferentes potencialidades, hay que adecuar ese rol del Estado, pero siempre teniendo un hilo conductor, que es el ejercicio del poder ejecutivo, el ejercicio de lo nacional, porque acá también viene algo ahí que ya te abro el caso que te doy. Acá también viene la cuestión del federalismo, ¿no? Porque si bien hay una cuestión ahí detrás de una demanda de las provincias también por ser más autónomas o decidir sobre sus recursos, hay también una cuestión del federalismo que atenta también un poco con la cuestión del ejercicio del Estado desde lo nacional. Siempre se dijo de que Dios atiende en Buenos Aires, ¿no? Y que sí. Dios está a todos lados, pero que atiende en Buenos Aires. Digo, bueno, esta cuestión del Estado demanda que nos sentemos seriamente, digo, no solamente nosotros que tenemos esta posibilidad de poder conversar un poco, sino también todos los que quieren ejercer la lapicera del Estado, dar una discusión bastante más sincera y detenida, ¿no? Sobre todo para que no sea preso de nuevo de esta cuestión ideologizada o de una nueva narrativa, porque a ninguno de nosotros nos sirve que mañana el próximo candidato a presidente o el próximo presidente diga el Estado para todos, digamos, termina siendo un concepto vacío y terminamos necesitando algo más, unos instrumentos más claros, ¿no? Sí, Daniel.
3: Sí, en relación a esto que decís, que coincido plenamente, digamos, dijiste un montón de cosas, pero me parece muy importante el tema de esto que mencionabas de la federalización, o la, para mí, falsa federalización que se está dando últimamente, que más termina siendo una balcanización de poderes concentrados por provincias, ¿sí? que fácilmente los intereses foráneos pueden ir cooptando sin tener el control del Estado mayor que diga, no, muchachos, vamos por este lado, no pueden ir ustedes por un lado, nosotros por otro, usted o la provincia de tal por otro, no, tenemos que distribuir entre todos. O sea, yo creo que eso es importante, y lo que se ha perdido para mí, desde el último gobierno de Cristina en adelante, es la planificación. Lo que nos tiene que ordenar es una planificación. A mí, algunos amigos me dicen que yo soy pro-China, y yo no soy pro-China, yo soy pro-Argentina con planificación, como lo viene haciendo China desde hace 15 planes quinquenales. O sea, China hizo sus propios planes quinquenales para lograr su propio desarrollo. Nosotros tenemos que hacer lo mismo, pero no puede ser que no tengamos una mínima planificación de una. O sea, no digo que hagamos un caminito angostito, finito, que no nos podemos mover de un cierto límite, pero más o menos para qué lado vamos, ¿no?
1: Bueno, lo que es muy perdón, disculpe que lo pisé. No, que recupero lo que decía Daniel, bueno, justamente eso, ¿no? Hay como un tratamiento de la federalización. Sobre todo, bueno, tanto con Macri como con este gobierno, que ha estado muy muy presente eso, se acentuó mucho con el tema de los manejos de los recursos naturales, ¿no? Que es de todos los argentinos y terminan teniendo potestad solamente las provincias. Y creo que un efecto de eso también termina siendo los desdoblamientos de las elecciones, en donde cada ejercicio de los estados provinciales termina poniéndose delante, digamos, de los intereses de las distintas regiones y poblaciones del país, y la discusión sobre quién ejerce el poder ejecutivo a nivel nacional termina en los últimos tiempos, sobre todo, termina bastante más desgastado. Digo, hay una cuestión que ordenar ahí. Lo que dice Daniel es una planificación, un estado más inteligente o más sincero y que atienda también a las diferentes realidades y diferentes recursos y potencialidades de nuestro país. Y para correrlo de nuevo de esta cuestión ideologizada de la narrativa del Estado, porque ha estado presente en todos los últimos gobiernos, durante los últimos 12 años, hemos escuchado del Estado que añoqui, que es casta, que es esto, que demasiado ministerio, que poco ministerio, que cómo sabemos cuántos ministerios necesitamos, cómo sabemos cuánta secretaría, cómo, con una planificación un poco más seria y con un plan un poco más serio de saber, bueno, qué tipo de Estado necesitamos, cuánto Estado.
0: Hay una planificación, me parece, pero el problema es que mientras haya un gobierno que acepte la planificación que hace el Departamento de Estado norteamericano, no va a tener un plan propio. ¿Cuál es el plan que nosotros, como Patria Soberana Movimiento, proponemos, ¿no? Y es generar una masa crítica popular, ir creciendo, ir desarrollando conciencia, para que sea la movilización popular la que logre en definitiva torcer el rumbo, torcerle el brazo a estos planes siniestros, como ha pasado con la intención de extranjerizar la tierra. Lo terrible de la balcanización que estamos percibiendo y que veníamos comentando en el camino cuando veníamos hacia la radio esta noche con Roberto, es que además no es que se balcaniza en beneficio de una provincia, porque de esa provincia muy poca gente se beneficia. Se beneficia el gobernador y sus amigos que hacen negocios con las empresas y el pueblo no lo ve. No me digan a mí que Córdoba está mucho mejor que cuando cambió el gobierno en el 23, o Catamarca. Quiero decir, los gobiernos hacen su negocio, pero el negocio para los miembros del gobierno, no para el pueblo. No se ve el derrame. ¿O me equivoco, ustedes que están en el territorio?
2: Perdón, quería decir esto. Me parece que con ese cuentito de que hay que achicar el Estado y que todos son ñoquis y que se despilfarra el dinero, ahí es donde realmente destruyen las funciones del Estado. Porque no me digan que un solo ministerio, una sola persona puede tener 4 ministerios a cargo. O sea, eso de no achicar y meter una persona que encima no es idónea y dejando de lado, despidiendo a todos nuestros recursos humanos que tenemos, que son muy importantes, y pensando que no lo necesitamos, no sé. Fíjense que el Ministerio de Salud pasa a ser subsecretaría, de Economía, todo así, de Educación lo mismo, y juntan todo y mezclan todo.
0: Es la tarea del topo.
1: Claro, por eso era también, justamente por esa razón también, Liliana, es que, digo, tampoco vayamos al otro extremo, porque venimos de, si bien con todas las aristas posibles del tema de Alberto Fernández, que ya se ha hablado hasta el cansancio, tampoco podemos ver un esquema de 15 ministerios donde no sabemos ya muy bien quién hace qué o quién tiene que intervenir en qué, porque empieza a pisarse la interjurisdiccionalidad, qué ministerio tiene que encargarse de qué, a qué gobierno provincial tiene que pedirle permiso. Digamos, tampoco podemos pasar un esquema así. Digo, por eso es importante, todo lo, también retomando lo de Daniel, obviamente, de que seguida una planificación, bueno, ¿cuál es la medida correcta del Estado? Estoy casi seguro que 15 ministerios no es, y tampoco es este esquema que tenemos, porque donde, esto hay que pensarlo fácil, digo, donde hay una oficina de ANSES que cierra, hay un jubilado que tiene que hacer muchísimos más kilómetros para hacer un simple trámite o un simple papeleo, o donde hay un hospital o una salita que ya no tiene recursos para sostenerse, es una familia que tiene que tomar un colectivo de urgencia a no sé cuánta hora, porque se tiene que cruzar de localidad para que se pueda atender. Digo, todo eso es el Estado, ¿no? También, entonces, corresponde que no sea ni los 15 ministerios que tuvimos antes, ni tampoco esto que dicen ahora, ¿no? Entonces, ¿cuál es la medida? Es la que tenemos que encontrar y discutir.
4: Me parece, quisiera comentar algo que me parece bastante interesante todo lo que estamos hablando. Hubo una palabra clave que mencionó Pupi y que después fue también retomado por Dani, y es el tema de la planificación, ¿no? Habían hablado de planificación. Entiendo que es fundante la planificación, pero la pregunta que hago es, ¿sobre qué proyecto? Porque acá me parece que lo que no está explicitado, está oculto, obviamente, y con resultados para nada deseados por la gran mayoría de la población, es que el proyecto es lo que se oculta, lo que no se quiere decir, y que en algún momento Argentina tuvo proyectos, también tuvo planes quinquenales, y también tuvo gestión que, obviamente, con dificultades, con tropiezos, y más allá de las enormes piedras que ponían en el camino potencias internacionales, había un proyecto de Estado. Y acá lo que está faltando es ese proyecto de Estado. Por eso yo puedo planificar, sí, hay que planificar, ¿cómo no se va a planificar? Pero ¿sobre qué proyecto? ¿Cuál es el proyecto que tenemos como Estado-Nación? ¿Qué es lo que queremos? ¿Qué es lo que vamos a privilegiar? Si privilegiamos, me parece, la población y sus territorialidades y sus particularidades, bienvenido. Pero si lo hacemos solamente desde una mirada antropocapitalina o antropoprovincial, va a ser lo mismo. Entonces, me parece que esa es una clave que tenemos que plantearnos nosotros. Por eso, desde nuestra actividad, desde nuestro movimiento, podemos plantear este tipo de cosas, pero hacemos lo que debemos hacer desde la noción de población y necesidades de las poblaciones en todo el territorio nacional.
2: El tema es que no pueden mostrar planificación ni hacia dónde vamos porque vinieron a hacer negocios. Entonces, por eso el topo que viene a destruir el Estado. Evidentemente, la única actividad que ellos quieren mantener es lo que les dé dinero a ellos, a ese grupete, que es un gobierno, una asociación ilícita criminal, a mi criterio, como lo dice el ex juez Carlos Rosansky, nos está gobernando una asociación criminal, y vino a hacer negocios. Entonces, por eso ya se viene cargando tantas muertes, ¿no? ¿Cuántos muertos tenemos? Si vamos a empezar a contabilizar los pacientes de cáncer que no recibieron su medicación, las vacunas que no tenemos y la gente se contagia. Ahora se están, ¿cómo?
0: Los jubilados, la tasa de suicidio.
2: Los jubilados, los suicidios de los jóvenes y de los grandes. Si vamos a empezar a contabilizar todo esto, es terrible, es un genocidio por goteo, pero por eso no hay planificación, no muestran nada, todo es oculto, porque vinieron a hacer negocios, nada más.
5: Los suicidios en la fuerza de seguridad, ¿no?, que se están dando.
2: Exactamente. ¿No? Sí, sí.
0: Tal cual.
5: Hoy escuchaba...
1: Bueno, perdón. No, iba a decir que para cerrar nada más, bueno, les prometo otro tema que se ve que efectivamente, cuando uno empieza a conversar un poquito, hay mucho para discutir y hay mucho para profundizar, y a veces la coyuntura te corre y tenés que ver qué pasó y qué sé yo, pero está bueno tomarse un segundito para decir, bueno, a ver qué vamos a hacer con esto, o por qué nos está hablando de esto. Me parece que es un trabajo que nos debemos tomarnos un ratito y ver qué pasa.
5: Así que, estoy de acuerdo, sí. Pupi, pero incluso no como a nivel formación para los jóvenes, que algunos que nos escuchen, alguien que haga un recorte que nos... y que le llegue a alguien esto, me parece importante que la juventud o la sociedad en general, que no le da importancia al Estado hasta que le falta también, ¿no? A veces pasa que uno dice, se queja del Estado, son todos ñoquis, pero cuando tienen que ir a comprar un remedio que antes lo tenían gratis, dicen, che, pero ¿qué pasó? O sea, no hay una correlación de la realidad que viven cotidianamente los vecinos, las vecinas, los jubilados, los trabajadores, con la importancia de tener ese Estado presente en esas cositas, o el aumento indiscriminado de tarifas que estamos teniendo en la Argentina en este momento, que es como que la sociedad dice, bueno, no tenemos inflación, pero ¿cómo no tenemos inflación? Tenemos una inflación del 2 o 3% mensual, pero estamos pagando tarifas que tienen un aumento de un 200, 300, 500% de inflación. Entonces, es como que hay una disociación de la realidad con la que te cuenta el propio gobierno, porque antes yo me acuerdo que la gente se quejaba del INDEC de, no sé, de Moreno, del INDEC, de, pero bueno, está bien que nos quejáramos antes de eso, porque se decía, bueno, estos no son datos reales, perfecto, pero ahora es como que ahora nos olvidamos de lo que pasaba antes, del estado de ese presente, y ahora parece que es importante esto que decís, Pupi, que hay que hablar de estas cosas independiente de la coyuntura, independiente de la realidad que nos quieren imponer con la agenda que impone el gobierno o que imponen los medios, ¿no? Me parece que es importante de estos espacios de comunicación alternativos que nosotros demos esas discusiones y las planteemos, como que no, digamos, yo digo, no sé cómo es la forma correcta, lo sabemos nosotros, que tenemos algunas ideas, ¿no? Y queremos que nos escuchen, pero las ponemos en discusión.
0: Son temas pendientes, temas a discutir. No nos olvidemos que mientras tanto hicieron un muy buen trabajo ideológico, sí. Nos convencieron que había que sacarle los subsidios a los negros y después descubrimos que cuando nos aumenta la luz, la nafta, el gas, los negros éramos nosotros.
2: Nosotros, eso te iba a decir.
0: Entonces, son temas a tratar. Todos. Vamos a despedirnos de Pupi con la música que él eligió, ¿sí? Y retomamos después el tema musical. Gracias, Pupi.
4: Abrazo. Gracias.

0: Bien, bien, bien. Lindo tema eligió Pupi. Eligió Pupi. Lindo tema. Si no se conectó Lencinas, ¿todavía no está conectado, Dani? Lencinas, ¿querés llamarlo para ver si se conecta?
1: Sí, faltan unos minutos.
0: Dale, puntual, si te parece...
1: Puntualidad canadiense.
0: Dale, claro, puntualidad canadiense. Si te parece y Dayana lo encuentra, hay un audio que yo encontré por ahí del el gato marxista. No sé si lo escucharon alguna vez en las redes, al gatito marxista. ¿Nunca lo escucharon? ¿Lo tenés por ahí, Dayana? Vamos a escuchar al gatito marxista.
2: ¡Miau! Ok, sí. Sabemos que la derecha está avanzando en América Latina. ¿Pero cómo lo ha logrado? ¿En serio tiene tanto apoyo popular? La respuesta es más inquietante. Aprendió a fabricarlo. Mientras algunos partidos aparecen cada 3 o 6 años para pedir el voto, la derecha trabaja diariamente. Financia centros de pensamiento, forma voceros, crea medios y convierte los intereses de una minoría en aparentes demandas populares. Redes como Atlas Network producen las ideas. Después, medios e influencers las convierten en mensajes simples. Llaman libertad a la desregulación, modernización a la privatización y austeridad al desmantelamiento del Estado. Finalmente entran los bots. Miles de cuentas repiten esos mensajes hasta convertir una mentira minoritaria en una aparente opinión mayoritaria. Así funciona su maquinaria. El dinero financia la idea, los medios la legitiman, los bots fabrican popularidad y los partidos convierten esa falsa mayoría digital en votos. El agente de la CIA, Fernando Cerimedo, permite observar parte de esta operación. Cofundó La Derecha Diario. Participó en estrategias de la ultraderecha continental y durante un allanamiento en Bolivia fue encontrada una mini granja de bots en una de sus propiedades. En México, este ecosistema encontró aliados como Ricardo Salinas Pliego. Pero la operación no ocurre solamente en Internet. Cuando la manipulación no basta, aparece la violencia. Movilizan escuadrones de la muerte, ahora denominados cárteles del narcotráfico, para sembrar miedo. Y muy importante, han hecho crecer considerablemente una base social de apoyo en los grupos pentecostales y evangélicos. Frente a esta maquinaria, el progresismo no puede limitarse a competir en las elecciones mostrando las bondades de los programas sociales. Esos programas distribuyen mejor la riqueza y transforman millones de vidas. Pero entregar un apoyo económico no equivale a construir conciencia política. Necesitamos militancia, organización en los barrios y campañas masivas de concientización. Porque una política social puede mejorar la vida del pueblo, pero solamente un pueblo consciente y organizado puede defenderla. No basta con indignarse ni con votar cada 3 años. No permitamos que la derecha fascista siga avanzando. ¡Organízate!
0: Y volvimos al aire. Me encanta el gatito marxista. Es muy claro, ¿viste? En sus explicaciones. ¿No? Pones cara de que sí, pones cara de que no. No, sí, le interpreto.
3: ¿Viste? Vamos por el gato marxista.
0: Bueno, Dani, el aire es tuya y tenés a tu invitado. No se te escucha.
1: Canadá. Ya estamos conectados con él. Hoy le viene a charlar un poquito sobre las elecciones en Alemania, que a muchos que no seguimos estos datos de política de Europa al día a día, nos sorprendió un poco. Después yo escuché un poquito de las declaraciones de Merkel, que estaba espantada de la situación. Pero queremos escuchar un poquito de tu análisis, Claudio. Buenas noches.
4: Hola amigos, ¿cómo les va? Muy buenas noches para todos por allá. Para empezar con el contexto, el fin de semana pasado hubo elecciones en una provincia en Alemania, un estado en Alemania. Alemania está dividida en 16 estados en el estado de Sajonia hubo elecciones provinciales, estaduales, y como se preveía, ganó la ultraderecha, pero el problema no es que haya ganado la ultraderecha desde hace varios años en los estados de Alemania del Este, de Alemania Oriental. La ultraderecha es una fuerza muy, muy importante y es casi la principal. El tema es cómo ganó. Ganó con 44% de los votos, se le sacó más de 20 puntos al segundo, que era el Partido Socialdemócrata. El partido en el poder, que es la CDU, partido de derecha, el partido de Merkel, del antiguo partido de Angela Merkel, llegó tercero, perdió 20 puntos desde la última elección, y la situación es muy, muy complicada. Esta es la primera vez que un partido de ultraderecha logra hacerse con el poder en Alemania desde la Segunda Guerra Mundial. Eso ha provocado una situación muy, muy complicada en Alemania. Los partidos tradicionales socialdemócrata y CDU se han espantado, no saben muy bien qué hacer porque es la primera vez que una alianza entre ellos no va a lograr voltear a la ultraderecha. Hay una otra provincia al lado que también la ultraderecha había salido primera, pero no logró la cantidad de votos, la cantidad de diputados como para hacerse el poder. El sistema alemán es un sistema parlamentario, no uninominal, entonces es un poco complicado, muy diferente al sistema de votación, al sistema electoral y de gobierno argentino. Es muy, muy difícil que alguien en Alemania logre jamás la mayoría de los votos, con decir que el mismo Hitler nunca ganó, nunca sacó la mayoría de los votos en Alemania en ninguna de las elecciones que hizo. Eso no es una curiosidad histórica. Todo para decir que la situación está muy, muy complicada en toda Europa, pero sobre todo en Alemania. Y esto es consecuencia, a mi modo de ver, del fracaso de las políticas, digamos, centristas, tradicionales, los partidos de siempre que no dan soluciones, que la gente se siente cada vez menos escuchada, que la gente siente que los partidos tradicionales no trabajan para ellos, y que ya sean de izquierda, ya sean de derecha. Y el problema es que cuando la gente siente eso, vota por los extremismos. Ya lo hemos visto en Estados Unidos, ya lo vimos en Italia, lo estamos viendo ahora en Alemania, ya se ha visto en Hungría, y podemos seguir y seguir y seguir. El próximo bastión que es posible que caiga va a ser Inglaterra, donde en el partido de Nigel Farage está primero en las intenciones de voto, donde la izquierda laborista, que había arrasado en las últimas elecciones, ahora está tercera en las encuestas. Y se ve un poco en Latinoamérica también, hay que decirlo, con Argentina, por ejemplo, Chile, Ecuador, todos los países del Pacífico. O casi todos los países del Pacífico, sí.
1: Hago una consulta en relación a esto que venía diciendo. El discurso que público que tienen estas extremas derechas, ¿qué análisis se puede hacer de eso, digamos? ¿Hay un discurso realmente fascista o es un discurso más al estilo de decir una cosa y después hacer otra, o van directamente con un discurso al estilo Milei aquí en Argentina?
4: Bueno, el discurso en Alemania. Sí, por supuesto. El discurso en Alemania es un discurso literalmente fascista completamente y nazi hasta cierto punto, porque es un discurso lo primero que quieren hacer es reemigración, es echar a todos los inmigrantes que estén ilegales o legales. Luego quieren refundar la familia tradicional, lo cual es curioso porque la líder nacional del partido del partido AfD, Alternativa para Alemania, Alternative for Deutschland, es lesbiana, tiene dos hijos adoptados, y su mujer, su esposa, es una inmigrante de Sri Lanka.
0: Repite la historia de Trump.
3: Como Trump, exactamente, claro. Como Trump.
0: Claro. Echen a todos menos a los propios.
1: Coincido, hay una repetición de la historia, y después terminan echando ellos mismos.
4: Sí, el tema es que el discurso es un discurso muy simple. Es un discurso que le dice a la gente: yo te voy a solucionar los problemas que te provocaron otros. Yo te voy a dar trabajo. Yo te voy a hacer llegar a fin de mes. Yo voy a bajar los precios. Yo voy a obligar a los inmigrantes a que se vayan para darte trabajo a vos. Yo voy a poner a los delincuentes en prisión. Yo voy a eliminar la droga. Yo voy a... Todo con promesas sin decir cómo. ¿Ok? Pero el discurso es muy, muy simple. Y cuando los partidos de poder tradicional no solucionan los problemas, alguien que viene con ese discurso pega muy bien. Hay que decir algo. La ultraderecha entra muy bien en Alemania Oriental. en lo que era la Alemania comunista. En Alemania Occidental, la ultraderecha entra mucho menos, sigue siendo tercer partido. Tiene importancia, pero sigue siendo tercer partido. Porque cuando cayó el muro, Alemania no se unificó económicamente. Se unificó políticamente, pero no económicamente. Alemania Oriental es pobre y sigue siendo pobre. Y hay zonas que son muy pobres, sobre todo la zona de Sajonia, la zona del sureste de Alemania. Es una zona muy, muy pobre, que no tiene nada que ver con lo que es Berlín, con lo que es Düsseldorf, con lo que es Múnich, con lo que es el oeste. Entonces, claro, Frankfurt, toda la parte industrial y la parte económica quedó en el oeste. En el este nunca se desarrolló desde la caída del muro. Y poco a poco los extremismos vuelven. Con decirte que por primera vez también la ultraizquierda logró entrar a la Cámara de Diputados. La ultraizquierda logra también un 5%, que es el mejor score en la historia. La ultraizquierda, por lo que he leído, es trotskista, ¿okay? Superando al comunismo incluso, que es algo, el comunismo no logró entrar en la legislatura. Todo para decir que, ¿cómo va a gobernar? Bueno, son gobernadores de provincia. Eso les conviene porque no necesitan hacer medidas económicas. Lo único que se ocupan es de la parte de seguridad. Ni siquiera se pueden ocupar de la inmigración. O sea, son cosas... Policía, seguridad, algunas leyes, algunas políticas sociales, pero no pueden tocar la economía. A diferencia, por ejemplo, de lo que es en Italia... con Meloni, porque Meloni, ¿qué es lo que pasó? Meloni llegó con un discurso también muy, muy parecido, con un discurso completamente fascista. Cuando llegaron los hechos, ese discurso fascista se diluyó. Los hechos la centralizaron. ¿Por qué? Porque al final, cuando empezás a gobernar, te empezás a dar cuenta que la realidad te atrapa. Y no podés echar a todos los inmigrantes. De hecho, Meloni no ha echado inmigrantes. Italia sigue recibiendo 500.000 inmigrantes por año. No ha podido bajar el gasto público. No ha podido hacer un montón de cosas. Una vez más, cuando uno llega al poder y la realidad lo atrapa. Ahora, ¿qué va a pasar en Alemania? Esto es un primer paso. Espero que los partidos tradicionales se den cuenta y cambien su actitud. Y hay una cosa muy, muy, muy, muy importante que, según mi opinión, Europa tiene que cambiar. Europa tiene que dejar de ser la niña

0: enfrentarse a Trump. Casi todos los que se han enfrentado han ganado las elecciones en el mundo, incluido acá en Canadá, por cierto. Pero Europa está tan miedosa de lo que puede pasar si Estados Unidos la deja de proteger, que le agacha la cabeza, le dice a todo que sí, Trump ha firmado un acuerdo de comercial que es leonino, acepta que Estados Unidos le ponga tarifas y levantó todas las tarifas contra Estados Unidos. Acepta que Estados Unidos le ponga barreras de cantidad de exportaciones y levantó todas las barreras de cantidad de importaciones de Estados Unidos y todas las barreras sanitarias de Estados Unidos. Es una cosa de loco lo que está haciendo Europa. Es un suicidio como unidad económica. Yo lo que espero es que el cambio y la toma de coraje venga de los partidos tradicionales y que no sea la ultraderecha que tome el poder en la mayoría de Europa, porque también en Francia hay riesgo con el Partido Nacional y también hay riesgo en Inglaterra, hay riesgo en Noruega, hay riesgo en un montón de países. Y si la ultraderecha llega al poder en la mitad de los países, y ni siquiera si llega al poder en los países más importantes, en los 5 grandes de Europa, va a tener el poder en Europa. Y ahí revienta la Unión Europea y puede pasar cualquier cosa.
1: No seamos tan apocalípticos porque la tenemos fe acá primero.
2: Claro, pero se repite la historia, ¿eh? Es un plan mundial.
1: Totalmente.
2: Es un plan mundial.
3: Perdón, esto te quiero preguntar. Cuando vos decís Europa acepta la protección de Estados Unidos, ¿de qué protección? ¿Qué es eso de agachar la cabeza y decir para que Estados Unidos los proteja? ¿De qué? ¿Por qué? ¿Qué es esa concepción?
2: No te olvides que hay una guerra.
3: Pero
2: hay una guerra viene? Y eso es muy fuerte.
3: Sí, pero la guerra, ¿qué me hablas de Ucrania?
2: No solo de Ucrania, y la guerra contra Irán, Estados Unidos está en el medio, es una
3: mortadela del sándwich. Pero la actitud de Europa, digo, porque viene de hace tiempo, esta actitud que toma de sometimiento a Estados Unidos, eso es lo que yo nunca puedo entender. ¿Por qué? ¿Protección de qué? ¿Qué es esa política de Estados Unidos?
2: No es fácil de decodificar.
0: La protección, hay una protección militar de Estados Unidos hacia Europa que es contra Rusia.
4: Es la rusofobia.
3: La guerra fría.
2: ¿Cuántas bases tiene Estados Unidos? Creo que son 170, una cosa así.
0: Hay una gran cantidad de bases militares. Hay más o menos 1,000 misiles nucleares americanos apostados alrededor de Europa, muchos en Italia, en España, en Alemania. Estados Unidos tiene solo en Alemania Estados Unidos tiene 70,000 soldados estables protegiendo a Alemania de Rusia. Rusia sigue siendo la más grande amenaza para Europa militar. Porque sin Estados Unidos Rusia podría arrasar con Europa. Los únicos países que se salvarían son militarmente serían Inglaterra y Francia, porque Inglaterra y Francia por sí solos tienen la capacidad militar para destruir a la civilización mundial. Tienen sus propios arsenales nucleares. Son los únicos dos países que pueden hacerle un verdadero frente en una guerra abierta a Rusia. Todos los demás no tienen con qué, porque recibirían ataques nucleares inmediatos. Por lo tanto, Estados Unidos sí cumple un rol. Lamentablemente ese rol hace que Europa, la gran mayoría de Europa, sea muy dependiente de Estados Unidos. Y no es mentira.
1: Vamos a avanzar, Claudio.
0: Sí, perdón.
1: Vamos a hacer otro programa para charlar un poquito de la teoría de los 20 minutos, del tiempo de las bombas y todo eso, porque hemos hablado mucho con Claudio del tema y apasionante, pero me parece que nos vamos casi sin programa.
2: Les voy a proponer algo.
0: Seguro.
2: Les voy a proponer algo.
0: Pero les cuento que sí, que Estados Unidos protege a Europa militarmente contra Rusia, eso no es mentira.
2: Protección entre comillas, ¿no?
3: Porque tal protección cual,
2: y te tengo apretado. Cual. Les voy a proponer entonces leer un par de mensajes y luego te vamos a despedir con el tema Milestone de Mike Davis que eligió Daniel para este espacio. Dice Lucía Espeleta respecto al, al

0: hablábamos antes con Pupi, que ellos sí tienen una planificación. Dicen, lo único, los únicos beneficiados con esta planificación son los mismos de siempre. Sturzenegger, Macri, Bullrich, los Caputo, los Menem y todos los socios de afuera. Roberto Ayala dice, para enfrentarse a Trump necesita un socio de recursos naturales. Solucionar el tema del gas, mirar a los países árabes, o por sí solo le da. Qué difícil. Nos despedimos entonces, agradecemos tu participación. Queda planteado el tema para la próxima y le pedimos a Dayana y Tati Álvarez, la operadora de La Rebelde, el tema de Mike Davis.
1: Gracias.
2: Gracias, Claudio.
3: Gracias, amigos.

0: Bueno,
1: continuando un poco en una línea parecida, pero quizás no tan igual con el compañero Lencinas, quería comentarles algunos datos de la geopolítica, particularmente de la política internacional, en este caso la europea, y más particularmente con Alemania. Justamente el compañero estaba hablando de la particularidad de Alemania. En realidad, toda Alemania en este momento, y les diría casi toda Europa, está manejada por élites, por grupos de interés económico, financiero, pero con una total predisposición para la malversación y la destrucción de lo que fue Europa en su momento, luego durante la década del 70. Todo eso está provocado justamente por las élites, que son absolutamente contrarias, en este caso han fomentado el odio, la rusofobia, e hicieron creer que el enemigo histórico, aunque lo haya sido en su momento, de toda Europa, fue Rusia. Obviamente rememoran cosas de la Unión Soviética, y en realidad Rusia estuvo siempre a la defensiva, históricamente hablando, pero siempre lo estuvo en la Primera Guerra Mundial, en la Segunda Guerra Mundial, prácticamente estuvo casi siempre a la defensiva. Es más, Rusia en algún momento, para que no la molestaran más, hasta le ofreció a Trump y a la OTAN formar parte. Y le dijeron que no, porque no les conviene tenerlo de ese lado. No les conviene tenerlo al lado de ellos. Es conviene tenerlo como enemigo, enemigo no de los pueblos europeos, sino de las élites europeas, que es muy distinto. Y justamente están adormecidos esta gran cantidad de pueblos que tenían toda una conducta política muy, muy presente, con mucha conciencia, están adormecidos y están manejados por ese tipo de políticas que evidentemente los está llevando a la destrucción. Yo estoy siguiendo una serie de gente muy importante, de especialistas en geopolítica, norteamericanos y hasta europeos también, que están anunciando justamente toda esta situación, de que lamentablemente para Europa ya la decadencia es absoluta y se están suicidando, y están suicidando a sus poblaciones, y las poblaciones van camino a eso también. No hay una reacción, y ojalá que la hubiera, y están peleando por todo eso. Y justamente miren, Scott Ritter es un ex oficial de la Marina norteamericana, ahora ya retirado, pero tiene un conocimiento de toda esa zona europea, de toda Europa, tanto oriental como occidental, y Rusia puntualmente. Y lo que cuenta, por ejemplo, es que el gobierno alemán en este momento, ahora, hizo un censo y una invitación para abrir a 300.000 soldados alemanes para que formen parte y se adoctrinen y se instruyan en las armas en Alemania como una reserva por la amenaza rusa. Bueno, ¿saben cuántos aceptaron el convite? 253.
2: ¿De 300.000?
1: De 300.000, 200. Esto lo dice Scott Ritter, no lo estoy diciendo yo, en un comentario que me pareció muy importante, porque lo presenta otro erudito en la materia, que es Danny Hyphon, un norteamericano también importante. Bueno, lo interesante es que, digamos, a su vez, con respecto ya no a Alemania, sino el caso de Ucrania, por ejemplo, Ucrania tenía, antes de esta guerra, antes de los primeros encontronazos, más de 50 millones de habitantes. En este momento tiene 25 millones de habitantes. Por migraciones, hay más de un millón del ejército fuera de acción, o muertos o inactivos. Están propiciando ahora que las mujeres vayan al frente, están propiciando que la corrupción mayúscula que tiene el gobierno ucraniano con Zelensky y toda la camarilla de ultraderecha es, digamos, en este momento el más corrupto, dicho por los estadounidenses, no solamente por Danny Ritter, sino por Douglas MacGregor, que es otro militar, un coronel del ejército americano de defensa, ministro de defensa o algo parecido fue, no me acuerdo exactamente qué cargo tenía, pero muy importante, está hablando de toda esta corrupción que pasa en este momento en Ucrania ya de hace tiempo, que se nutre de todo el, de toda la plata que invierten las élites europeas en armamento, pero ahora no le llega, no le llega porque obviamente no es fácil, digamos, Europa no está en condiciones de todo eso, porque tendría que hacer, digamos, destruir prácticamente los marcos de asistencia social, y por eso está azuzando cada vez más la amenaza rusa, que en realidad no es tal. O sea, está todo fomentado de una manera tan violenta, tan terrible, que eso es lo que está pasando en este momento en Europa, por eso se está suicidando. Eso es lo que están diciendo estos corresponsales y eruditos de la geopolítica internacional.
2: Interpreto de tus palabras que es el viejo truco de generar un enemigo para dominar, a través del miedo.
1: Exactamente, sí, es eso. No, no es la primera vez que pasó y que va a seguir pasando.
2: ¿Está el oso ruso o está el panda chino? Cualquiera sirve para que la gente se asuste.
1: Claro, bueno, el panda chino tiene otra versión. Ahí hay que ver, siempre dependiendo de qué es lo que hace Estados Unidos también, ¿no? Porque Europa es dependiente totalmente de Estados Unidos. ¿Hasta qué punto? Bueno, hasta qué punto los mismos europeos se den cuenta de que vale más comprarle el gas a Rusia que comprar el gas en garrafas a Estados Unidos. Vale 4 veces más el producto norteamericano que el ruso, pero los americanos siguen diciéndole que el enemigo es Rusia, y lógico, les conviene.
2: Roberto, ya la pregunta, ¿y a dónde queda Putin en esa configuración Trump-China?
1: Yo diría que hay que ver más a Lavrov que a Putin. Putin es un tipo excelso en relaciones internacionales, en diplomacia. Lavrov ya está un poco podrido de todo esto, entonces le dice cosas a los enviados por Trump. Les dice cosas como diciendo, déjense de jorobar, váyanse que acá no pasa nada, vamos a hacer la guerra y terminarla cuando nosotros nos parezca, porque es una cuestión estratégica. Pero bueno, Putin es muy prudente en ese sentido, y bueno, lo que sí obviamente va a tomar recaudos ante un ataque. No sé si conoce el tema de Leipzig. En Leipzig, en el aeropuerto de Leipzig, supuestamente hubo una denuncia, se movió toda Alemania desesperado porque un avión le habían encontrado un dron que podía estallar y qué sé yo. Y obviamente lo atribuyeron a Rusia, pero totalmente inventado, dicho por mucha gente de Europa misma. Digo, ¿pero qué están diciendo? ¿Cómo pueden probar que eso es ruso? A ver, ¿qué pruebas dan de todo eso? ¿De dónde lo sacaron? ¿Qué tipo de armamento? ¿Qué tipo de logística? ¿Qué tipo de combustible usado? Todo eso lo pueden sacar de cualquier dron, de ese dron o de cualquiera. Si no lo hacen es porque es lo que se llama un ataque fallido de falsa bandera. Mentira absoluta para fomentar siempre ese odio, temor, porque el odio y el temor van de la mano. El odio y el temor van para justificar de alguna manera la intromisión y la guerra. Buen negocio.
2: Y se nos termina el programa. Oh. Y se nos termina. Chau Liliana. Chau Roberto.
0: Chao.
2: Chao Daniel, gracias Pupi, gracias Lecinas, gracias a las chicas por promesas. Otro programa, otro jueves, será hasta la próxima. No van a contar conmigo durante 2 jueves, así que dejo esto en buenas manos. Gracias Dayana y Tati Álvarez, operadora de La Rebelde, y nos vamos con la cortina musical del programa.
1: Dale.

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que viene para visitarme, diga que viene a cobrarme y lo han de dejar de entrar. Allí le van a indicar que sígalo un calito. Al final está un ranchito que han levantado estas manos. Esa es mi casa, paisano, y ahí puede pegar el grito. Allí le voy a mostrar mi mancarrón, mis dos perros, unas espuelas de fierro y un montón de cosas más. Si es entendido, verá un poncho de fina trama y el retrato de mi mamá, que san de rezo pensando mientras lo voy adornando con florcitas de retama. ¿Qué puede ofertar un peón que no sean sus pobrezas? A veces me entra tristeza y otras veces rebelión. En más de alguna ocasión quisiera hacerme perdiz para ver de ser feliz en algún pago lejano, pero la verdad, paisano, me gusta el aire de acá.

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Los viejos amores que no están, la ilusión de los que perdieron, todas las promesas que se van y los que en cualquier guerra se cayeron, el engaño y la complicidad de los genocidas que están sueltos, el indulto y el punto final a las bestias de aquel infierno. 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

saben perfectamente que los ladrones no se levantan a las 6 de la mañana. Los verdaderos ladrones, aquellos que se nutren del robo de nuestro trabajo, son

¿Qué cosa es el Sulibello? Le pregunté a Baltasar Nicoya. Y él tiró una piedra Pómez al fondo del río y cuando esta volvió a salir me dijo, mírela, mírela, mírela cómo se Sulibella.

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3: ¿Cómo se hizo millonaria la familia Macri?
4: 1982.
3: Estatización de la deuda privada del grupo Macri por parte de Domingo Cavallo durante la dictadura militar.
4: 1989.
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4: 1991.
3: Contrabando de autos de la empresa Sebel, presidida por el señor Mauricio Macri.
4: 1991.
3: El escándalo de Manliva.
4: 1995.
3: Decreto de Domingo Cavallo, que se llamó Decreto Sebel, por el cual se condonaba la deuda de 450 millones de dólares como consecuencia del contrabando que se había hecho. 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
3: Y tenemos los Panama Papers, el Correo Argentino, Avianca, Autopistas del Sol, Odebrecht. Esa famosa riqueza del grupo Macri no se hizo ahorrando monedas en una alcancía.
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0: Hay una noticia que el sionismo que maneja toda la prensa argentina no va a querer que vos te enteres, pero te vas a enterar por acá, por Radio Rebelde. Anoche los hutíes volvieron a quedarse ya de manera definitiva, matando 50 soldados norteamericanos, se quedaron con el estrecho de Bab el Mandeb. Ahí, al sur del Mar Rojo. Los dos estrechos de Medio Oriente, estratégicos, Hormuz y Bab el Mandeb, están en manos de Irán. Esto es una catástrofe para Estados Unidos. Estados Unidos, que hoy tiene 20 bases norteamericanas absolutamente destruidas, sus aliados árabes garroteados de tal manera que ninguno quiere ser más amigo de Estados Unidos. Estados Unidos, que hoy tiene sus arsenales vacíos. ¿Cómo? Sí, está quebrado de armamentismo, no tiene más nada. Y tiene dos disyuntivas de hierro. O se rinde o tira una bomba atómica. Los fachos, los ligeritos de cerebro, rápidamente van a decir que tire una bomba atómica. Claro, es fácil decir eso. Ahora, las implicancias humanas, geográficas y políticas que tendría una bomba atómica son increíbles. Increíbles. Por eso, después la producción se va a encargar de rearmar esta editorial. Y como final quiero que escuches lo que pasó esta noche, que es terrible. La guerra terminó anoche. En pocas horas más, el barril de petróleo va a valer $200. Estallará el precio del combustible en la OTAN y en Estados Unidos, y los pueblos del mundo van a querer masacrar a Trump. El final está cerca. Bianchi, con tu habilidad vas a saber separar esta editorial, pero créanme, es una noche terminal. Hoy voy a hablar con la Guardia Revolucionaria iraní, seguramente tendré más datos, pero ahí está. El final está a la vuelta de la esquina. Para terminar, los invito a que juntos escuchemos las crónicas de esta noche y después seguimos con el programa. Adelante.
1: Toda Gaza salió a festejar el triunfo de los hutíes en Yemen. Ustedes saben, están desplazando a los norteamericanos y sus mercenarios del estrecho de Bab el Mandeb. Y esta gente tiene una alegría después de tantos años, después de tantas toneladas de explosivos, porque saben que sin el control del Mar Rojo, la dictadura de Egipto funcional a Estados Unidos e Israel le queda poco tiempo también, que son responsables de sitiarlos, ¿no? La verdad que este pueblo ha sido muy oprimido por los traidores de Medio Oriente y ahora huyen como ratas. Y la gente de Gaza, que se quedó a resistir, ve cómo van cayendo uno a uno los malditos traidores, que espero que así caigan los traidores de todo Hispanoamérica, hijos de su madre. Cuando caiga el Trump, ¿a dónde se van a meter? ¡Basuras! ¡Basuras! 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
1: Muy buenos días, acá arrancamos con la perestroika kirchnerista, como siempre de las 10 hasta las 12, aquí por Radio Rebelde, junto a Luis de Lía, junto a Gastón Alberdi también. ¿Cómo le va, doctor?
2: Muy bien, iniciado dos órdenes, ¿qué tal?
1: También Pancho Argüello, muy buenos días.
3: Buenos días.
1: Nos acompaña también Damián Galante acá, nuestro oyente estrella de Rosario, ¿no? Que nos sigue siempre.
4: Todos los días, fiel. Sí,
1: fiel, así que también lo decimos por acá. Saludamos a la gente de Radio Galena, 99.5 de Córdoba Capital, al Groncho Peronista que también nos retransmite. Les decimos que pueden dejarnos su mensaje al 11 26 90 84 96 y también en el chat de YouTube, donde ya están llegando muchos mensajes. En el chat de YouTube alternativo, ¿no? Tenemos claro, que siempre aclarar porque
2: estamos sancionados.
1: Seguimos sancionados por el YouTube.
3: Por y, Lord Stein, el dueño del país.
1: Y sí, así que bueno, unos días más. Imagino que ya este sería el último día saliendo por este canal y volveríamos al oficial, pero bueno.
4: Esperemos.
1: Bueno, ayer hubo mucha repercusión del programa.
2: ¿Cómo?
1: Hubo mucha repercusión del programa por un tuit que hizo una diputada libertaria. Una desdentada, le decís vos.
2: Psiquiátrica, no sé si... alopésica y desdentada.
1: Eso mismo.
4: Se te escapó.
3: Vamos a dijeron que se cure de la clamidia.
2: Ah, mirá vos.
1: Bueno, vamos a compartir este posteo que hizo en las redes sociales.
2: Te habla Luis. Mirá,
1: dice, ja, el loco que recibe fondos de Irán milita al lechón iraní. O no sé, capaz que Delia está pobre y le dijeron, milita esto y vas a ver que Lemoine te comparte. Se ve que me conocen y saben de mi gusto por el humor bizarro. Y se pone ahí unos emojis de risa y pone el editorial tuyo, Luis, donde propones, ¿no?, que haya una fórmula de Alberdi y Pagano.
4: Bueno,
1: que le sí. Dice lechón iraní, le dice a Pagano.
4: Claro.
3: No a vos.
1: No a vos, ¿no?
4: No, a mí me trata también parecido. No,
1: a él le dice que es el que recibe fondos de Irán.
4: Bueno, a ver, el ladrón, me enseñaron mis viejitos, dos viejos sabios que tuve, el ladrón Lemoine cree que todos son de su condición. ¿Te gustó? Estuve delicado, no me digas que
1: muy
4: no,
1: Lemoine. Delicado. ¿Eh? Muy delicado, además va a sorprender la delicadeza que tuviste con...
4: Con nadie. Hago
1: para con Lilia.
4: Exacto, exactamente.
1: Bueno, quedó muy claro. Entonces, Alberdi le va a decir algo también. No, esperá.
2: Bueno,
1: no, mirá, también hay un mensaje, una respuesta también al editorial que dice, jaja, el que cobra de Irán promocionando la candidatura del lechón iraní.
2: ¿No? Si vos cobrás de Irán, Luis.
4: Ojalá consiguiera más apoyo económico de Irán. Pero los iraníes son peores, claro, que los judíos. No les saca un mango ni con la orden de un juez.
1: Tendría otra calidad. ¿Viste? Tendría otra calidad nuestra, claro, transmisión.
4: Ojalá pusieran un mango acá, pero sí, ven que todo es muy pobrecito acá. Dale.
1: Bueno, pero alguien que no nombró Lilia y que conoce bien y que llama la atención que no lo nombre dentro de este posteo, es alguien que tengo acá al lado, Luis, y que vos también tenés al lado.
4: Mira,
1: Gastón Alberdi, que conoce bien y no dice nada, no le dice ni lechón iraní, no le dice nada.
2: Hay un videito
1: hay
2: por
1: algo
2: ahí,
1: raro, ¿no? Hay algo raro de por qué no le dice nada.
4: Primero, o sea, no porque lo nombra. Calculo yo. Primero porque Gastón nunca se calló la boca.
2: Me tienen que dar dos castañazos para cerrarme los hijos.
4: Segundo, porque tiene una pieza llena de información sobre Lemoine, así que Digo, pobre Lemoine, no me gustaría estar en tu lugar, ¿no?
1: Claro. Bueno, en un rato hay también respuesta tuya, Gastón, ¿o no? Sí. ¿La vas a dejar pasar?
2: No, no, yo creo que el señor productor ha de tener el video que hicimos desde acá, desde La Rebelde, ¿verdad? A las 11 lo volvemos a sacar.
1: Ah, sí. Vuelve, hacemos un refrito, digamos.
2: Sí, un refrito, por eso no me toca la señorita, ¿no? Claro. Porque sabe que tenemos audios, que tenemos imágenes, videos, ¿no?
1: Videos. ¿Hay un tuit más?
2: Comprometedores.
4: ¿Videos porno?
2: De todo.
1: Esperen que hay un tuit más. Me dice.
2: ¿Cómo? A ver.
1: Dice, alguien le pregunta, ¿hay gente que escucha esto? ¿No? Y ella dice, hay gente que paga, el paga con mayúsculas, para que estas cosas sean dichas. Países cuyo nombre empiezan con RU y terminan con CIA.
2: Ah, mira vos. ¿A vos te garpan los rusos, Luis?
1: O sea, que ahora, no, ahora no. Tenemos guita de los rusos.
2: Los iraníes, los rusos. Escuchame, compartí, Luis.
4: Ojalá.
2: Salpicá para acá algún mango.
4: A ver, tengo muy buenos amigos en la embajada rusa, pero a mí nadie me da un mango, me pueden ir al derecho y al revés revisar. Y le doy un datito para llenarlos de cosas.
1: A ver.
4: Cuando vino Putin a la Argentina... Cristina, el único dirigente social que llegó con ella al almuerzo con Putin fue a mí. ¿Te gustó? Y Putin me puso el dedo índice en el pecho, me palmeó el hombro y con los ojitos me decía, a vos te conozco.
1: Bueno, vos tenés historia relacionada a Rusia.
4: Bueno, trabajé... contratado 5 años para Mikhail Gorbachev, así que algo conozco de los rusos. Pero mangos, no.
1: Mango no.
3: No nos tiran no culo. No nos
4: mango
3: tiran
4: no hay.
2: Ahora,
4: no.
2: Yo me pregunto una cosa, Tommy. Sí. ¿Cuál es la razón, no sé, para que esta chica... porque ella dice que nosotros no existimos. Sí. Que somos bestias y letradas del pasado, ¿no? Entonces, ¿por qué motivo nos están mirando? ¿Por qué motivo nos contesta si no existimos? Si no pesamos nada para Milei, para Elstein, para ella, ¿por qué nos contesta? No entiendo.
1: Es lo que llama la atención.
3: Te da,
1: ¿no?,
3: identidad.
1: Algo le gusta, un poco le gustó recibir ese mensaje. Viste que ella le, no sé, llegar a ese editorial de Luis diciendo pagano al verde, yo creo que un poco le gustó. ¿Le gustó? No, para votarla, pero.
2: Para mí está preocupada, ¿eh? Ella y el señor presidente. Opinar, más porque ella es la vocera de Karina Milei. Están preocupados. Saben que por ahí les podemos entrar.
3: Además tiene esa internita que en la Cámara de Diputados con Pagano.
1: Claro, sí.
2: Cosa que no
1: la
2: entiendo.
1: Matan, la matan siempre, se matan.
2: No entiendo por qué. La verdad que...
4: Bueno, Pagano...
1: Debe haber algo personal, ¿no?
4: De Pagano voy a decir algo más.
1: A ver.
4: Que lo dije ayer y lo repito porque alguno dice... Sí, sí, pero ella estuvo con Milei. Sí, pero... Está casada y tiene una familia con quien fuera el jefe de la inteligencia kirchnerista venezolana. Un hombre de PDVSA. ¿Les gustó? Así que si van a hablar boludeces, por lo menos peinen el freno, ¿eh? Y tengan en cuenta este dato.
2: Y hay otra cuestión, Luis. Ella ya estaba casada de antes. ¿Sí? Antes de ser diputada nacional por la Libertad Avanza. ¿Por qué no le señalaron ese detalle que vos estás dando? ¿Sí? ¿Ahora les molesta? ¿Antes no les molestaba?
4: Claro, claro. Una piba que adhería a un cúmulo de ideas que después, ni bien juró como diputada, siempre defendió las mismas ideas. Le votó a Milei absolutamente todo en contra.
2: Y que perteneció a la Corporación América de Eduardo Onequian. Siendo periodista en A24. ¿Vos te acordás de eso, Luis?
4: Sí, claro.
1: Bueno, vamos a repasar algo más, un audio que no tiene que ver con Lemoine, pero Luis queremos también que lo escuches y opines, que es la ex candidata a presidenta, podemos decir, de Estados Unidos, Hillary Clinton, que habla sobre el ataque de Hamas. No, hablamos del de 7 de octubre. ¿No?
2: Yo pensaba que iba a hablar acerca de Epstein, porque ahí estuvo con Bill, ¿eh? Bueno, estuvieron en la isla.
1: Malo. Bueno. No sea malo, de ese tema no quiere hablar, Gira. Pero sí habló de eso y llamó la atención por lo que dijo sobre ese ataque de Hamas a Israel. Vamos a escucharlo, Luis, y después te pido una reflexión antes que te vayas.
5: This bombshell that came out in the Israeli press where Netanyahu had been literally called by, you know, Sheikh Mohammed MBZ from UAE and warned that Hamas was planning something. And either he didn't believe it or he wanted to see what they could plan so that then he could come down hard and it would enhance his position. I don't know what his thinking was.
2: Gracias.
4: Bueno, te voy a decir algo que acá a la DAIA, a la AMIA, al sionismo, no quieren escuchar. El 7 de octubre fue armado, según importantísimas fuentes de inteligencia en Medio Oriente, entre ellos varios amigos míos, por Hamas y el Mossad, de manera conjunta. Hamas, financiado por el Mossad para hacer este operativo. Y la autovictimización a lo largo de toda la historia israelí ha sido una constante. ¿No? El otro día, hoy es el 11S. Si querés una historia de autovictimización, es esa. La Torre Gemela las hizo Estados Unidos, muchachos. ¿Estamos? Para culpar a San Hussein, para denunciar que tenía armas atómicas que nunca encontraron. Murieron 1 millón de personas en la guerra para tapar esto. Pero la verdad, el 11S es una mentira. Como fue una mentira el 7 de octubre, como fue una mentira la AMIA. La AMIA es un atentado que hacen la CIA y el Mossad para demonizar a Irán. A partir de ahí, Irán se transforma en el nuevo demonio de la humanidad. Irán, yo hablé en Nabatíe con Hassan Nasrallah, el único argentino que pudo hablar con Hassan Nasrallah, mano a mano, y preguntarle, che, ¿por qué hicieron un atentado en mi patria? Y Nasrallah me dijo, mirá, tuvimos una guerra terrible impuesta por Estados Unidos, Irán-Irak, que nos costó 300.000 muertos a Irán, y nosotros, la verdad, fue una guerra impuesta. El único proveedor de armas que tuvo Irán fue la Argentina, de Raúl Ricardo Alfonsín. 9 buques de armas medianas y livianas. ¿Qué razón teníamos para hacer un atentado en la Argentina? Ninguna. Y además nosotros no hacemos atentados. Esos atentados hace Estados Unidos en todo el mundo, en 90 países hizo acciones de guerra. Pero nosotros no hacemos atentados. Somos una nación milenaria, ¿no?
1: Bueno, clarísimo, clarísimo, Luis. Bueno, vamos a empezar con algunos mensajes que nos llegan tanto a YouTube como al 1126908496. José Ibé nos saluda y nos vuelve a sugerir que el programa le pongamos la perestroika argentina y dice, saquen kirchnerista dado que la viuda arruinó lo que realizó el marido y quemó el nombre de su esposo por desgracia. Eso dice José Ibé, que le mandamos un abrazo. Pato del Pozo, muy feliz día al profesor Luis de Lía. Abrazo y bendiciones. Nos sumamos a los felices días para Luis, también para Gastón.
2: Gracias, gracias.
1: Y para para Milei, ¿no? Que va a dar ahora un también, discurso. Sí.
2: Clases magistrales.
1: Alguna clase magistral por el Día del Maestro.
4: Ya subió Día del Maestro.
1: Ya subió un video charlando con Domingo Faustino Sarmiento.
2: Póngalo, me quiero cagar de risa.
1: No sé si lo viste, Luis, pero subió ya a sus redes sociales un video charlando con Domingo Faustino Sarmiento.
2: Juan Bautista lo mea desde el cielo, ¿no? Imagínate.
1: Bueno, vamos a seguir con los mensajes. Rocío Zubiaurre dice, buen día, y todos los días hay que poner este himno a la corrupción macrista, el Cid Argumedo siempre en mis recuerdos, y lo ponemos de hecho todos los días, y es importante siempre tenerla presente. Mariano Iglesias también nos saluda, también Chiqui Chiqui, que dice, nunca vi al pueblo argentino tan dormido. Y Epitecto se suma a eso, dice, el pueblo argentino está idiotizado, sin retorno, y sus dirigentes peor, nos dice.
4: Sí, te lo dice alguien que está tomando mate en la cocina de la casa, ¿no? Sí. Y no se incluye en ese análisis. No se incluye. Los pueblos tienen su tiempo y el pueblo argentino tiene una rica historia, ¿no? Sí. Bueno, yo le voy a pedir a Damián Galante que me suplante.
1: ¡Oh, qué lujo!
4: ¿Eh? Vení acá, ¿qué habla usted, el oyente?
1: Sumate, sumate. Se va a sumar Damián para...
2: Sumate.
4: Y él va ahí. Dale. Yo me tengo que ir.
1: Contá por qué te vas, porque ¿por ahí lo, vas? Va,
4: este
1: lo van
4: negro,
1: a...
4: Este negro de La Ferrere tiene una nietita estonia, que la voy a conocer ahora.
1: ¿Quién hubiera dicho, no?
4: Que hace que tiene tres meses y pico... Aurorita Vera Caevats de Lía, que la voy a conocer ahora y el corazón me hace así. Llegaron a las 4 de la mañana en Ezeiza y la verdad quiero darle un beso, quiero tenerla en brazos. Me voy por eso. Pavada de...
1: Más que justificado.
4: Más que justificado. Un abrazo, buen fin de semana.
1: Bueno, mientras seguimos con los mensajes, los Barbie Viejos Rock nos dice, la bomba o las bombas atómicas no existen ni existieron, es un engaño de control, Nagasaki e Hiroshima fueron lluvia de bombas incendiarias. Pato del Pozo dice, se le viene la tormenta perfecta a Trump mucho antes de noviembre. Iván Busto dice, saludos compañeros de La Rioja, tierra de caudillos, donde se llevó acabo ayer una jornada histórica con los legisladores del Norte Grande y nosotros los militantes volvimos al PJ, la casa de todos. Bueno, saludo, muy importante.
2: ¿Eh? Señor productor, hay ahí una encuesta de nuestro amigo Iván Bustos en La Rioja que yo le mandé, no sé si la pudiera subir, porque está midiendo muy fuerte el compañero, ¿eh? Para jefe de gobierno de la ciudad capital de La Rioja.
1: Bueno, lo vamos a compartir en un rato. Mariano Iglesias dice, yo estoy seguro que el pueblo argentino va a despertar, cada vez somos más, no aflojen muchachos. Después Iván Bustos agrega algo, dice, para discutir y analizar cómo volvemos a ser parte de esta patriada, ¿no? Se pregunta.
2: Participando.
1: Claro, participando, ni más ni menos. Damián Galante nos dice, pone ahí, dice Alberdi jabalí iraní.
2: Ah, bueno.
1: Se le ocurrió, bien, ¿no? Para encanta. Agregarle, para darle ideas.
2: Me subió la catego, ¿viste? Porque soy bien salvaje, soy jabalí. No soy criado en una porqueriza, como quien dice. Muy bien, muy bien.
1: A ver, la encuesta, vamos a la que pedía.
2: La encuesta de Iván Busto, a ver, compañero. A ver. Ahí está.
1: Intención de voto, relevamiento digital. Con un 52% Ariel Buisoria, que podés contarnos vos, Gastón, de quién
2: sí,
1: se trata.
2: Ariel Buisoria es un señor muy conocido en La Rioja, amigo del señor gobernador, participa en empresas constructoras de vivienda sí. Y bueno, lidera la intención del voto con amplia ventaja, con el 52.1.
1: Pero después viene Lucía de León, 12.1, y tercero aparece ya nuestro compañero Iván Bustos.
2: Sí, con Iván 11, Bustos con 11.1. Es decir, está dando unas zancadas y sin un mango, haciendo una labor...
3: Más que Visconti, que tiene un poco más de plata de la
2: Totalmente, sí. Mira, y hasta abajo dice Inés Brizuela y Doria. ¿Sí? Ella fue la candidata de y la intendenta de Cambiemos. Sí. Y de Juntos por el Cambio, 1.1. Y después,
1: bueno, y Armando Molina, bueno.
2: Pobre Armando, ¿no? El actual jefe de gobierno.
1: Digitalmente no garpa.
2: No. Armando Molina, 1.1. Te mando un abrazo, hermano. Vos sabés, te quiero mucho, pero bueno, ahí está el amigo Iván Bustos con 11.1. Es decir, una paliza de la reputísima madre. Así que un abrazo hasta La Rioja, hermanito.
1: Bueno, ahí pasaba esta encuesta digital, ¿no? Para decirlo, para aclarar, ¿no? Sí, porque también tiene que ver con eso.
2: Nadie ha salido a contrariarla, es decir, es real, ¿eh?
1: Es real, es real. Sí. Después, Sir Corpiño dice, hola Pedro, hola Luis, no sé quién es Pedro. Hola Gastón y a todos. Desde la República Separatista de Olivos nos saluda Sir Corpiño. Ah,
2: vos tenés que ser la próxima jefa de gobierno allá en Olivos, ¿eh? Carito, cabrona, vamos todavía. Tenés con qué hacerlo. Vamos.
1: Después, Govir nos saluda también. Gabriel dice, ¿cuándo vamos a tener la voz de los oyentes en el programa? Si se puede, abrazo. Bueno, pueden dejar su mensaje de voz en el 11-26-90-84-96 y ahí se puede salir al aire la voz de los oyentes.
2: Bueno, manden audio, loco.
1: Eso es algo que puteada, está abierto.
2: Todo. Es decir, aunque sean puteadas, nos la bancamos los machos.
1: Eso Dale, está va. Abierto, ¿eh?
3: Tiren así bomba que... como los sutiles, diría.
1: No, pero está abierta esa posibilidad, así que...
2: Che, Damián Galante nos pone acá, esto no es una radio, es un corral.
1: Bueno, es un corral. Para claro, Moines, está lechón. Sí, pero lechazo. No, pero nos falta...
2: Cabalí.
1: Pagano no está acá, así que... No,
2: ¿qué dice lechón? Rocío Zugarri, la limona, es decir, por Lilia Lemoine, se gasta sola y si... Le falta, ¿viste? Está muy averiada.
3: Lilia Lemoyne.
1: Lemoyne le dice.
2: Eso
1: ¿no?
2: pone Govir. Usted no aprende, Lilia Lemoyne.
1: Y pone ahí una estrella, ¿no? De David. También. Claro. Como para el que no está al tanto.
2: Le ¿no? pone de Oscar ahí, los Barbie y viejo rock. ¿Qué dice? Hay que responderle a la Limone que el día que los muchachos de la Perestroika salgan al aire con turbantes, vamos a darle la razón.
1: Sí.
2: Después Mario Iglesias pone Lilia Leikoyer.
1: Leikoyer.
2: Me encanta.
1: Bueno, ¿te acordás que teníamos un ahí que aparecía en la televisión atrás? Teníamos a la imagen de usted, Gastón Alberdi, y de Luis de Lía con sí. con un turbante.
2: ¿Verdad? Una genial propuesta que con hizo acá Tommy.
1: Con un gorrito ahí, así que ahí le estábamos dando
2: la... Hay que ponerle un poquitito de azúcar a esto, che, porque está medio... Gracias.
1: Esto es ahí.
2: Ah, bueno.
1: Bueno. Después, más mensajes. Como el de... A ver, esperá que no quiero repetir. También quiero darle lugar a todos. Maru Salvat dice, buen día. ¿Para cuándo una entrevista a Michelo?
2: Bueno, me encantaría. Me sigue y lo sigo. Así que
1: Podemos hacerle la propuesta, ¿no? A Michelo, sí, sí. A ver si quiere participar.
2: Tenemos muchas coincidencias. Vos sabés que él vivió allá en Venezuela y señaló la entrega que se hizo del presidente Maduro, ¿no? Sí. Acá la amiga Carito Cabrona, Sir Corpiño Corpiño, dice que la Lemoine está más dura que las puertas Pentágono, ¿no?
1: No. ¿Por qué? ¿Por qué le dicen eso, pobre? Hay un fragmento, ¿no? Porque estuvo hablando Lemoine. En los medios, así que después lo vamos a repasar. Ahora sí, lo que queremos mostrar es algo que hablábamos recién, que es el diálogo de Milei con Sarmiento, un momento histórico.
2: Cerremos la 8 y vámonos.
1: Pero los invitamos a compartirlo, porque no tiene desperdicio la charla que tuvieron entre ellos.
2: A ver.
6: Así que critican sus formas, don Javier.
7: Sí. Viven criticando mi tono, mis formas, mi vehemencia.
6: No se preocupe, a mí me decían lo mismo. Me acusaron de vehemente, de agresivo, de provocar. Hasta me llamaron loco.
7: Eso suena familiar.
6: Es que cuando la barbarie impera, las cosas no se logran con tibieza. Es el costo de servir a la patria enfrentando a quienes promueven su atraso.
7: Usted me inspiró a enseñar. Por eso enseñé economía durante años. Para que los argentinos aprendan cómo los políticos les robaban con la inflación y los impuestos.
6: Hoy en el Día del Maestro agradecemos a todos los docentes en su empresa civilizatoria.
7: El mejor maestro es el que enseña para crecer en libertad. El que enseña a pensar, no qué pensar. Y por suerte, tenemos muchísimos así. Muchas gracias a todos los docentes de toda la Argentina.
2: A ver, hijo de puta, muchas gracias a los docentes de toda la Argentina. ¿Por qué no le subís el sueldo? ¿Por qué no le regresás el Fonaíndo, la concha de tu madre? ¿Eh? Que están cobrando miseria los docentes de la patria. Hijo de puta, ¿eh? Y sobre todo, civilización o barbarie, ¿sabías que Domingo Faustino Sarmiento nunca pisó, ¿sí?, el cielo y la tierra federal? ¿Eh? ¿Sabías eso vos, que lo escribió de pura oída? ¿Eh? ¿Sabías del enfrentamiento de Sarmiento con Juan Bautista Alberdi, con tu héroe nacional, con mi tío Pentagüelo? Dejá de decir barbaridades, Javier, no tenés idea de la historia argentina, sos un sorete. ¿Sabías que Juan Bautista Alberdi fue el primer promedio federal? Primer promedio federal, un niño becado a la ciudad de Buenos Aires. ¿Eh? Y que de ahí Sarmiento lo dio por eso, y por eso tanta envidia. ¿Sabías que Sarmiento apoyó la guerra tripartita en contra de la hermana República del Paraguay? Y el único que se sostuvo a favor fue Juan Bautista Alberdi. ¿Sí? ¿Sabés a dónde fue a morir Sarmiento? A Paraguay. ¿Eh? Te la dejo ahí.
1: Y además salió un informe hoy de Cetera, donde los niveles salariales de los docentes están en su piso más bajo en los últimos 30 años.
2: Así es. Y otra cuestión, años. Tommy. ¿Sabía Javier Milei que Sarmiento le pasaba facturas al erario nacional de sus orgías? Está documentado, ¿eh?
1: Ah,
2: ¿cómo? Está documentado.
1: Lo rebanco.
2: Está en el Archivo General de la Nación.
1: Algunos lo van a empezar a bancar más después de este dato,
2: bueno,
1: ¿no?
2: Bueno, es que hay una similitud. Sarmiento pagaba putas, ¿sí? Vos también, pero sos un puto de mierda, ¿sí? Y te lo digo bien porque sos un puto de mierda de closet. ¿Sí? Vos sabés que yo tengo todas mis amigues, ¿sí? Pero salen del closet. ¿Sí? Vos sabés que yo tengo todas mis amigues, ¿sí? Pero salen del closet, sorete. Vos tenés que salir del closet

0: esa declaración, por eso que te hizo, o sea, esa confesión por ahí de decir.
1: Pero hay que pasar ese umbral, hay que trascenderlo. ¿Por qué te pensás que lo cagaban a trompada de chico Beto Milei? Porque era el único hijo varón y le salió puto, que no tiene nada de malo. Javier, sé feliz, asumí tu rol sexual, no hay ningún problema que seas pasiva. Javier, salí del closet.
2: Caputo le corre el pañal.
0: ¿Cómo?
1: ¿No? ¿Qué hizo Pato del Pozo? Dice, excelente defensa de los docentes de parte del capo de Gastón Alberdi. Gracias, Gastón, por defender los derechos de los docentes y de todos los laburantes, niños y discapacitados. Gracias, Patito.
2: Sí, sí, no cumple la ley de emergencia y discapacidad. Y tampoco cumple la ley de financiamiento universitario, que cada dos por tres hay paro universitario y es por algo. No, porque quiere.
1: Carito Cabrona, sin Corpiño. Corpiño dice que salga del closet, sé feliz, Javier.
0: Y sí, es lo que le decíamos todos, porque si está metido en un closet por esa cuestión, y más en este momento de la historia, ¿no? Donde es el momento ideal, digo, para poder ser libre en cuanto a la orientación sexual que uno quiera tener.
1: ¿Pero él es liberal o es conservador? Si es liberal, tiene que ser libre. ¿Sí? Mirá lo que dice acá Govir. Gastón, era pegarle, no mearlo. Y bueno. Después Gabriel dice, salí del closet, Milei, anda a la cárcel. Y bueno, sí.
2: Che, ¿y la hermanísima también es
1: torta? Y tiene ambos gustos. Sí. Le pega con las dos.
2: ¿Le pega con las dos?
1: Claro.
2: Sí, sí, ambidiestra. Sí. Claro. Pero ahí el Presto denuncia que tiene una amiga muy cercana que vive del erario público.
1: ¿Quién? ¿El Presto tiene una amiga o no, Javier Milei tiene una amiga?
2: No, Karina denuncia.
1: Pero eso ya está documentado. Y no renuncia, labura con ella ahí en la Secretaría General de la Presidencia.
2: Y que laburó muy poco.
1: Sí, sí, sí, pero ahí sigue, ¿no? Mira lo que dice Christian Ruppel, el primer presidente trans de la historia sería Grosso. Pero claro que sería Grosso. Claro. ¿Qué tiene, loco?
0: Por ahí quedaría más en la historia.
1: Claro. Mira, Inés da, dice, no entiendo cómo los padres de Milei se presentan en público después de todo lo que su hijo dijo de ellos. A ver, Javier tuvo un maltrato por parte de sus padres, ¿sí? Por parte de Beto Milei y el consentimiento de Alicia hacia el maltrato de Javier. ¿Sí? ¿Quién unificó esas posiciones? Para que volvieran a hablar Javier con los papás, fue así de sencillo. Se acercó Karina y nos dijo, por favor, convenzan a Javier de que mis hijos están grandes, tienen más de 80 años, bla, bla, bla. Se van a morir y no se van a reconciliar. Bueno, nos lo dijo a Diego Giacomini y a mí. Y Diego Giacomini, arriba de un avión, ¿sí?, con Javier Milei, lo estuvo conversando con él y convenciéndolo desde la Ciudad Autónoma de Buenos Aires hasta la ciudad de Bahía Blanca. ¿Sí? Gracias a mi consejo y al de Diego, Javier volvió a hablar con sus viejos. ¿Sí? Pero una cosa no quita la otra, señor presidente. Asumí tu rol sexual, no tiene nada de malo. Dejá de pagar putas con la nuestra, hermano. No nos corresponde. En eso sí te pareces a Sarmiento. Nada más que Sarmiento era hetero. Y vos sos gay, que no tiene nada de malo. ¿Ok?
0: Bueno, hay muchos mensajes. Cráneo Candente dice, Sarmiento lo hubiera discriminado por bruto, porque Sarmiento era de todo menos boludo. Después otros critican, Govir dice, Sarmiento basura. Mabel nos dice, Sarmiento adoraba Francia. Cráneo Candente también suma que odiaba a los animales, a los indígenas, pobre criollo, fue un ser despreciable. Rocío Subiaurre dice, si este viejo Sarmiento traía maestras de Inglaterra, dice.
2: Le gustaban las inglesas.
0: No.
1: Mira, debemos de reconocer.
0: Gustaba la educación.
1: Claro.
0: La educación.
1: Tengamos un contexto. En esa época, la Argentina no tenía un marco legal. ¿Sí?
0: No
1: existía la Constitución Nacional. Entonces, primero tenés que tener un marco legal, ¿sí?, una normatividad, para luego empezar a construir. Y si no había formación, ¿sí?, porque obviamente los que vivían aquí en el puerto eran personas habitualmente formadas. El resto de la República no tenía escuelas en general, ¿no? Entonces, bueno, Sarmiento lo que propuso es traer maestras de los Estados Unidos y lo hizo.
0: ¿no? Es ¿Eso decir, fue con buenas. La fue con la presidencia de Roca en ese momento?
1: Con la presidencia de Julio Argentino Roca.

0: De Roca padre, obviamente.
1: Claro. Sí. Porque bueno, también es, que es otro personaje, digamos, como muy polémico de la historia, pero en el tema de educación no se lo nombra, porque se lo nombra Sarmiento, pero en realidad fue durante la presidencia de Roca.
0: Así es.
1: Del gran desarrollo educativo con Sarmiento. Sí.
0: Lo único malo que yo le señalo a Roca, que fue una réplica obviamente de otras potencias extranjeras, de otras civilizaciones contemporáneas en ese momento, fue el exterminio de los pueblos originarios.
1: Obviamente.
0: Pero el resto, bueno, la obra pública, este, fundamentar el Estado Nacional
2: y el ejército,
0: liberal,
2: ¿no?
0: Tucumano, ¿no? Al igual que Juan Bautista Alberdi.
2: Sí, sí. Formular el ejército, ¿no? Me parece también.
1: Sí, tuvo muchas cosas, digamos, para resaltar, pero queda todo manchado por el exterminio de los pueblos originarios.
0: Totalmente.
1: ¿No? Queda todo manchado.
0: Sí, sí, sí.
1: Y en eso tampoco puedo ser, digamos, como decir, bueno, tuvo cosas buenas, malas, porque queda todo manchado
0: por eso.
1: Es algo inaceptable. Por ahí en esa época lo vieron distinto, pero digo, desde el punto de vista de uno, queda todo manchado por eso.
0: Obvio.
1: Pero bueno, para, si querés analizar otros temas de otras acciones de Roca, es interesante también ver.
0: Y el reparto de tierras para todos esos, digamos, poderosos.
1: Y a quién se la dieron.
0: Totalmente.
1: ¿No? Totalmente. Todo eso queda. Todas las cosas por ahí positivas que tuvo en muchos temas durante su presidencia, queda todo manchado el genocidio y el reparto de tierras a los más poderosos.
0: Vos tenés toda la razón. Sarmiento fue un conservador, al igual que Javier Milei. Privilegiaron a las clases altas, a los poderosos, a los ricos. Acá no hay izquierda y derecha. Acá hay rico y pobre, nada más. Como siempre.
1: Exacto.
2: Sí. Sí, sí, vamos. Me parece que tenemos que sortear unos guantes de látex.
1: No, otra vez. ¿Qué pasó ahí?
0: Y una beca para La Pampa, para ir a conocer a Catoni, Javier Catoni.
1: ¿Al Rambo gay?
0: No, yo ahí
1: ¿no?
0: me eximo de...
1: ¿No?
0: Sí, total. Mira lo que dice acá Iván Busto. Celebro la muerte del pícaro Peñalosa, sobre todo por la forma que son ese ejemplo, las chismas no se habrían aquietado. Declaraciones de Sarmiento luego del asesinato del Chacho Peñalosa decapitado. Sí, fíjense. Es decir, cuando matan a un federal riojano, por el Chacho Peñalosa... Sarmiento lo celebra, es decir, ¿de qué lado estaba Sarmiento, no?
1: Sí, después como que al final de su carrera revisa un poco ese tipo de posiciones que tuvo tan extremistas y tan despreciables.
0: Sí, sí, sí.
1: Pero la verdad que tiene demasiadas cosas que dijo y que esbozó durante su carrera que son de mínima despreciables.
0: Sí, bueno, las cartas quillotanas, por ejemplo, que fue un intercambio de cartas entre Juan Bautista Alberdi y Sarmiento, fueron innumerables, cientos de cartas. Hicieron las paces al final de sus vidas, sí. ¿Viste? Todo sea por la reconciliación nacional, pero bueno, como vos bien decís, el caso de Roca, puntual, ¿no? El genocidio de nuestros pueblos originarios y el apoyo de Sarmiento en eso no se quita de un día para el otro.
1: No, eso mancha todo lo que hicieron. Digamos, todo lo bueno que pudieron haber hecho queda manchado.
0: Y ha habido opiniones, obviamente, gracias también. Hay opiniones que son ciertas. Y vuelvo sobre lo mismo. En ese contorno y en ese contexto histórico no había el iluminismo que hubiera uno deseado. Sí. Pero eso no amerita a matar a los pueblos originarios.
1: No, claro.
0: Es decir, todos esos recursos se tendrían que haber aplicado en la alfabetización, en hacer un gobierno federal y obviamente incluirnos, ¿sí?, con los pueblos originarios.
2: Sí, el que más los respetó fue Rosas.
0: Bueno, Juan Manuel de Rosas obviamente sí, trabajó con ellos, sí, de la provincia de Buenos Aires.
1: Sí, y bueno, es un debate muy, muy interesante y que da para muchos temas, muchas cuestiones. Algunos dicen, no, Roca logró que eso no sea chileno, ¿viste? Como que se empieza a tratar de justificar el genocidio en términos de soberanía. Claro. Pero después decís, bueno, pero si vos te quedás con eso y se lo das solo a los ricos, es como, la verdad que no tiene mucho sentido lo que hiciste. Lo único que fue defender a las clases altas, que tengan todas las tierras y tengan más poder que nunca.
2: A la gran sociedad rural, como diría.
1: Exacto.
0: A los privilegiados.
1: A los privilegiados, claro, desde siempre, ¿no? Obvio, que hasta obvio, ahora son, siguen siendo.
0: Claro que hay declaraciones desafortunadas, pero insisto, son producto de la época. Es decir, por ejemplo, yo no casaría nunca a mi hija con un gaucho, ¿no?
1: Sí.
0: Es decir, ahora la vemos clasista, la vemos obviamente con un sesgo, sí, racista.
1: Totalmente.
0: Y todo, pero bueno, había que estar en esos zapatos. En esa época, yo creo que orientaron mal el tema de la institucionalidad y la cogobernanza de la época.
1: Totalmente. Bueno, ahora son las 11 ya en punto, así que nosotros nos vamos a ir a la tanda. Prometemos la respuesta, ¿no?
0: Ah, bueno, sí, sí. El refrito de la respuesta.
1: El refrito de la respuesta. No,
2: dicen que...
1: O la biografía.
0: También.
1: No
0: también.
1: Autorizada de...
0: La domada, vamos a decir.
2: Hay que ver, hay que preguntarse después de la tanda por qué ingresan tantas gallinas a Olivo, dijo Nancy. Porque...
0: Ya lo contestamos en, sí, una oportunidad.
1: Ya lo contestamos.
0: Ya lo dijimos, eso, Panchito. Sí, sí, sí. Sí, sí.
1: Pero bueno, vamos a la tanda. 11 de la mañana, sigan comunicándose, sigan dejando su mensaje. Recuerden que pueden dejar su mensaje de voz también y que salga su voz al aire a través del 11-26-90-84-96, pero no se despeguen, no se despeguen, que hasta las 12 seguimos aquí en La Perestroika.

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1: Grigory Schwartz, alias George Soros. El que estuvo a punto de fundir Inglaterra. El que creó la Fundación de Sociedades Abiertas, la Open Society. Con préstamo de la City de Londres. Un estado dentro de Londres. En 1990, un pibe de 30 años de 11 que vendía departamentos en Balvanera se tomó un avión a Nueva York sin invitación, sin título universitario y sin un peso en el bolsillo para golpearle la puerta. Fue a pedirle ser socio en negocios inmobiliarios en un país fundido por la hiperinflación y se volvió a Buenos Aires con 10 millones de dólares en la manga, con el aval del Rebe de Lubavitch y con la promesa de comprar media Argentina por dos mangos. Mira el recorrido del Stein, es un manual. Menem peronista no.

Shopping Sirsa pasa de valer cero a valer mil palos. Néstor Kirchner 2003-2015. Néstor lo amaba más.

Nueva York, Eduardo Stein, quien está ahora con el Rigi para hacer un shopping en el puerto. Siempre Master, ¿por qué lo dejan?

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2: Oh, Lilia Lemoine, que sos una fisura, que vivís dura. Que me acuerdo cuando estabas en el stand de Tecnópolis, ¿te acordás del stand de Tecnópolis? ¿Sí? Que te ibas al barrio Corea a comprar qué, tarrola y merca, allá en José León Suárez. Bueno, donde era jefe de calle tu viejo, en la comisaría 2. Bueno, ¿cómo le dicen a ese lugar? Vega City. ¿Por qué? Porque en cada esquina hay un dealer. ¿Sí? Vos seguís siendo una negra de Lanzone, de la ruta 4, de la calle A y calle 3, de la terminal de 237. Negámelo, llévame a la justicia y muestro por todas las redes los audios del Chapa, tu amigo, el bombero. Saludito, Lilia Lemoine.
3: Bueno, para vos, Lilia Lemoine, ¿sí? Porque tal parece que no te acordabas, ¿no? No me tocas ni con el pétalo de una flor. Por algo será, ¿no? Porque tengo videos, tengo fotografías, tengo audios. No te estoy extorsionando. Nada más te estoy gritando tu precio, ¿sí? Tu vil precio. Y vamos a agregarle otra cuestión más. ¿Te acordás cuando me mostrabas tus sesiones de OnlyFans? ¿Eh? Que mostrabas partes de tu cuerpo a los gringos y cotizabas. ¿Eh? Yo creo que vas a tener que volver, pero bueno, ya sos gallina vieja. Aunque la gallina vieja es en buen caldo, pero no creo que sea tu caso. ¿Sí? No sé a quién le podés mostrar esos pellejos que tenés. Rata inmunda que servís al sionismo internacional. Pero bueno. Buenos días a todos, a todas y especialmente a mis amigues todes. ¿Cómo están? Qué gusto saludarles. Viernes, gracias a Dios. Hoy vamos a leer un informe de Mr. Buche que tiene que ver con el señor juez Armella. ¿Sí? El juez Armella comenzó su carrera en la justicia como fiscal en el Departamento Judicial de Quilmes del Fuero Ordinario, para luego asumir como titular de ese departamento. En el año 2000, en sus primeros años de servicio de la justicia, estuvo a cargo de la investigación por la muerte del cantante cuartetero Rodrigo Bueno, quien murió en un accidente automovilístico, como todos recordarán, en la autopista Buenos Aires-La Plata. En medio de la investigación, y cuando los primeros testimonios apuntaban a una muerte inducida, es decir, a un homicidio, el fiscal Armella se tomó licencia por estrés. En medio de la investigación, y cuando los primeros testimonios apuntaban a una muerte inducida, es decir, a un homicidio, el fiscal Armella se tomó licencia por estrés. Lo repetí dos veces para que ustedes tomen contexto de esto. En el año 2003, Armella se inscribió en el concurso 90 para cubrir la vacante en el Juzgado Federal de Quilmes y quedó en tercer lugar, detrás de la doctora Beatriz Torterola y el doctor Domingo Montanaro. En agosto de 2004, el Poder Ejecutivo envió un pliego al Senado y tras la aprobación, Armella asumió como titular del juzgado. La candidatura de Armella y su posicionamiento fue impulsado por el incipiente kirchnerismo y por el Partido Justicialista bonaerense, que luego, hasta 2015, buscaría destituirlo por todas las vías. Hoy en día, el juez Armella es uno de los hombres fuertes y protegidos del PRO, del partido PRO de Mauricio Macri, respondiendo directamente a Mauricio Macri. En los primeros días de Macri, de Mauricio Macri, como presidente de la Nación Argentina, Armella procedió con la devolución de favores, convirtiéndose en el ariete de la formación que se denominaba Cambiemos o Juntos por el Cambio, contra las denominadas mafias sindicales. En el año 2016, solicitó allanar dos municipios kirchneristas. El primero fue Berazategui y el segundo fue Florencio Varela. Y en el 2017 la detención del señor Juan Pablo alias el Pata Medina, ¿sí? Obviamente secretario general de la UOCRA. Entre el sucio legajo de Luis Armella, que hoy lleva oportunamente la causa Surfinanzas, reitero, entre el sucio legajo de Luis Armella, que hoy lleva oportunamente la causa Surfinanzas, se encuentra una denuncia por el armado de la causa contra el señor Pata Medina, que acabamos de nombrar, en la que estuvieron involucrados funcionarios de la AFI macrista y del gobierno bonaerense entonces comandado por la señora María Eugenia Vidal. Entre el 2012 y 2015, el juez federal Luis Armella enfrentó un pedido de juicio político por irregularidades y desvíos de fondos en las obras de saneamiento de la causa Riachuelo. Y en febrero del corriente año, Armella fue acusado por la propia Fiscalía de beneficiar judicialmente al ex intendente señor Martín Insaurralde, acortando los plazos para los distintos peritajes y quitando del peritaje contable los puntos vinculados a su ex esposa, la señora Jessica Sirio, y a los hijos de Insaurralde, acusados de testaferros. En manos de estos hijos de puta, dice Mr. Buche, se encuentra la justicia, nuestros derechos, nuestro progreso y nuestro futuro. Y Mr. Buche dice, reflexión final, el Poder Judicial es la verdadera casta que el gobierno de Javier Milei, el presidente más sionista del mundo, subordinado al padrino Mauricio Macri y a Eduardo Elstein, continúa protegiendo. Para decir que no odiamos lo suficiente a los periodistas, frase de Javier Milei, presidente más sionista del mundo, son mandados a hacer. Pero para hablar de estos hombres y mujeres como Armella Bonadío en su momento, o la jueza Sandra Arroyo Salgado, de la cual aquí nosotros dimos cuenta de una cuantiosa cuenta bancaria en dólares en la República Hermana del Ecuador, que a nadie se le olvide, ¿sí? La jueza Sandra Arroyo Salgado, el silencio es el que manda. Mientras tanto, continúa Mr. Buche, aquellos valientes que se atrevieron a desafiar al Poder Judicial, y un poco más arriba, si no acabaron muertos, terminaron presos o en el exilio, olvidados por los medios. Los alfiles de la libertad y los derechos, y gran parte de la sociedad, aplastados por un poder que pareciera ser intocable en la Argentina, pero sobre el cual tenemos la determinación de arrancarlos de raíz. Y me suscribo con Mr. Buche. Es todo y es cuanto, señor productor.
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0: Bueno, seguimos en la perestroika kirchnerista hasta las 12. Nos siguen llegando muchos, muchos mensajes al 11-26-90-84-96. También en el chat de YouTube, ¿no? ¿Dónde vamos a estar leyendo? Porque sigue el debate histórico, ¿eh? El debate histórico pegó en el chat y muchos están opinando sobre las distintas figuras que estuvimos nombrando, ¿no? Pero tenemos un recorte, ¿no? Que vamos a hacer después. Ahora vamos con Pancho, ¿no? ¿Qué tenemos para hoy? ¿Qué tenemos para hablar?
1: Sí, vamos a dar la fecha y después vamos a dar a los finalistas del US Open.
0: Ah, bueno. ¿Ya están los finalistas?
1: Bien. Sí.
0: Perfecto.
1: Vamos a darle los partidos del día de hoy. Tenemos. Abre Newell's a las 5 de la tarde.
0: Sí. ¿Contra quién?
1: En Rosario. Contra Vélez.
0: Ah, buen partido.
1: Más tarde, 19:15, Defensa y Justicia, Gimnasia e Grima de Mendoza, que viene haciendo una gran campaña el equipo mendocino. Y después 9:30, Boca en la Bombonera enfrentará a Central Córdoba de Santiago del Estero.
0: El que importa, el partido que importa. Está bien. Ahí voy a estar prendido.
1: Por la Primera Nacional, Gimnasia de Tiro de Salta enfrentará a Tristán Suárez. Por la Primera B Metropolitana, Ituzaingó hará de local ante Comunicaciones. Y Argentino de Merlo se enfrentará a Real Pilar.
0: Muy bien.
1: Por la Federal A, Gimnasia de Chivilcoy enfrentará a Sol de América de Formosa.
0: Bien.
1: Y ya por internacionalmente, Sevilla enfrentará al Valencia. Y por la Serie A, Venecia enfrentará a la Fiorentina.
0: ¿Viste algo de
1: Franco Mastantuono en sus filas?
0: ¿Viste algo de la Champions estos días o no?
1: Vi un rato el partido del Como.
0: Ah, que le ganó al equipo de Michelis.
1: Sí, y Máximo Perroni hizo un gol, 4-1.
0: Goleada. Ahí lo de Michelis parece que no arrancó
1: con buen pie. O sea, de goles argentinos, también hizo Licha Martínez, hizo un gol en el Manchester United para el 4-0 ante el Sabat.
0: Bien.
1: 1-1 el Fenerbahce de Roma.
0: La Tranquil. Roma, el equipo de los argentinos, ya le podemos decir.
1: ¿Cómo?
0: Que la Roma le podemos decir que es el equipo de los
1: argentinos. El nuevo equipo de los argentinos, sí.
0: Es como el Catania en su momento, ¿te acordás del Catania?
1: Sí.
0: Creo que tuvo, en algún momento tuvo los 11 argentinos, el Catania de Italia.
1: Justamente hoy se juega las semifinales del US Open.
0: Ah, bueno, ¿quiénes juegan?
1: Juega Alexander Zverev, de alemán, contra Karen Khachanov.
0: Sí.
1: Y Franz Tiafoe contra Ben Shelton, de semifinal Yankee, para certamen Yankee. Y
0: hace mucho que no gana un Yankee ahí.
1: Sí, hace rato. Y duelo soviético.
0: A ver.
1: Duelo soviético para la final del US Open en la rama femenina.
0: Sí.
1: Porque Elena Rykabina, Kazaja, le ganó a Coco Gauff y estará en la final. En 3 le ganó y estará en la final de 10 Open el día más de mañana. Y Arina Zabalenka, la rusa, le ganó a Jessica Pegula. No, perdón, Zabalenka es bielorrusa.
0: Sí.
1: Me equivoqué. Tras 17 años...
0: A ver.
1: Se retira de la selección argentina de handball Rocío Campigli.
0: Mira.
1: Quería tirar ese dato.
0: ¿La Messi de la selección?
1: No, es una pivot importante, pero tras 17 años anunció su retiro.
0: Bueno, también otra noticia importante del mundo del deportivo argentino.
1: Sí. Sí, ahora les voy a dar el... Les voy a seguir dando la fecha. Tenemos... El día sábado, Independiente de Rivadavia, Aldo Civi, Estudiantes Platense, Atlético Tucumán River 5:30 y a las 8 Talleres Unión. El día domingo, Tigre Central, Sarmiento Belgrano, Argentino Gimnasia, Independiente San Lorenzo que tiene el debut de Rubén Darío Insúa en el banco de suplentes, y cierra Huracán Racing en el Tomás Adolfo Duco. Y para cerrar la fecha el día lunes, Banfield Barracas, Ristra de Lanús, Instituto Estudiante de Río Cuarto.
0: Perfecto. ¿Algo más?
1: No, nada más. Cualquier cosa tiro algún otro dato en un rato.
0: Muy bien, muchas gracias, Pancho. Bueno, estamos con Damián Gallante, acá nuestro oyente.
2: Sí, ¿cómo va? ¿Bien?
0: De Rosario.
2: Bien, tranqui. Tranqui, tranqui.
0: ¿Cómo estás viviendo el programa desde adentro?
2: Bien, bien, bien. Hacía tiempo que lo venía escuchando. Relación hace tiempo que tenía con Luis. Vine a visitarlo, lo tenía prometido la visita y la pude dar.
0: ¿Tuviste en el acampe también?
2: Sí.
0: Ah, bueno. Ya está. ¿Cuándo te volvés a Rosario?
2: Mañana.
0: Ah, bueno. Es la despedida, entonces.
2: La despedida.
0: Muy bien, muy bien. Bueno, tenemos muchos mensajes. Decíamos esto del debate que sigue por la cuestión de los pueblos originarios, Roca, Rosa, Sarmiento, bueno, hay todo un debate con eso. Cráneo Candente dice, Sarmiento criticó a Roca por la corrupción, pero contento del exterminio de los pueblos originarios, Rosa tenía buena relación con los pueblos originarios, San Martín los valoraba, decía. Uh-huh. Fernavión dice, la campaña del desierto, la oligarquía se quedó con miles y miles de hectáreas de las mejores tierras. Uh-huh. Valeo Ferribán dice, si no hubiesen perseguido a los gauchos, ahora la carne estaría más barata. Uh-huh. Eva Rojas, a las pruebas me remito y los registros de personas que vivieron entre ellos lo dejaron por escrito, inclusive la cantidad de mujeres secuestradas.
3: Sí, sí.
0: Las pruebas están. Cristian Rupel dice, los pueblos originarios tenían sistemas de censos y desarrollaban joyerías que al día de hoy no pueden copiar con la tecnología que hay. Mostrarlos como bárbaros es para justificar su exterminio.
3: Sí, señor.
0: Y agrega que en las escuelas te hablan 12 años de los 200 años de historia argentina y solo uno de los 9.000 años de pueblos originarios.
3: Totalmente, era la tierra de ellos. Fueron invadidos.
0: Exacto. Después Daniel Romano nos dice, y cita una frase, dice, no trate de economizar sangre de gaucho, este es un abono que es preciso hacer útil al país, que pertenece a una carta escrita por Sarmiento a Mitre el 20 de septiembre de 1861.
3: Sí, señor, es cierto.
0: Sí, y es una de las frases que quedó siempre en el recuerdo, ¿no?
3: Uh-huh.
0: Y que...
3: Bueno, pero hagamos una analogía con el día de hoy. ¿Qué dice Javier Milei? Dice que él se considera estéticamente superior.
0: Sí. ¿No? Eso es lo extraño de todo esto es esa autopercepción que tiene.
3: Claro, pero es un Milei. Racista, supremacista y blanco. Es decir, Javier Milei, vos sos un racista, supremacista y blanco, igual que Domingo Faustino Sarmiento.
2: Pero fíjate cómo estos monstruos involucionaron. Porque, a ver, se le puede decir de todo a Sarmiento, pero tenemos la MIG-420 gracias a él. Estos ni siquiera 5 centavos para educación. Sí. Quieren romper las universidades, quieren romper la educación de raíz.
0: Uh-huh. Ah, es increíble.
2: La locura.
0: Es increíble que no... no ojalá fueran, digamos, personajes más complejos de analizar... de que tienen cosas positivas, de cosas negativas, ¿no? Pero realmente este tipo de personajes no, no vamos a rescatar nada.
3: Virginia
0: no,
3: Ruiz
0: nada.
3: Te pone, Tommy, me amargaste el viernes con esa publicación de Sarmiento y el Kia, se refiere a Milei. Sí.
0: Bueno, no es culpa mía, ¿no? No es culpa mía esto, pero sí, nos amargó. O, en realidad yo lo tomaría como para divertirse, porque la verdad que es todo muy burdo, todo muy tan bizarro, ¿no? Como dicen, que da para la risa más que
3: ver. Mira lo que dice Fernando Biondi. Si para llegar a presidente hay que sentarse a negociar con Elstein, Magneto, Paolo Roca, el Círculo Rojo y la JP Morgan, el voto no arregla esto, es cambiar de collar y seguir siendo perro. Totalmente, Fernando.
0: Bueno, es la idea, ¿no? Es el modelo, por uh-huh. decirlo de alguna forma, que tratan de implementar acá y en otra parte del mundo. Yo te diría que hasta Estados Unidos le pasa eso.
3: Obvio, totalmente.
0: Y que Trump, que uno puede pensar que es un hombre muy poderoso, en su momento otros, terminan siendo delegados de personajes más poderosos aún, y que son los que tienen reelección indefinida, ¿no? Sí. Para decirlo de alguna forma.
2: Estos 15 tipos que manejan claro. el mundo. Que eso tienen hasta una doctrina propia, el iluminismo oscuro. Totalmente. Aterrador el plan que tienen, sí.
0: Yo creo que esos son los que tienen reelección indefinida en el poder y que mucho no se habla, ¿no? Y en los medios en general ni se los nombra, a veces son nombres que no figuran en ningún, ni en internet casi, hasta cuesta encontrarlos, y son los que manejan los destinos de muchos.
2: Vino uno acá, Peter Thiel, vino claro. uno acá.
3: Por último, acá Fernando Biondi dice, todavía estamos esperando las razones por las cuales aprobaron a los jueces de Lago Escondido con el PJ. Bueno, uno de esos jueces que fue a visitar Lago Escondido con Joe Lewis, ¿sí? Fue el juez que me está juzgando. El juez Julián Ercolini, por consigna del señor Eduardo Elstein, dueño de la Argentina y el Golden Boy de George Soros en la Argentina y obviamente patrón de Javier Milei, ¿no?
0: Bueno, ahora vamos a una entrevista. Tenemos en línea a Carlos Milanesi, presidente del Consejo de Federaciones de Bomberos Voluntarios y Bombero Voluntario de La Boca, desde los 12 años.
3: Qué orgullo, viejo.
0: Y que, bueno, están con un reclamo por la falta de transferencia de fondos al sistema de bomberos voluntarios. Carlos, muy buenos días. Acá Tomás García, Gastón Alberdi, Pancho Argüello y Damián Galante. Te saludamos. ¿Cómo andás? Carlos, ¿nos escuchás ahí? ¿Ahí nos escuchás?
4: Hola, hola.
0: Sí.
4: Sí, lo estoy escuchando.
0: Ah, ¿cómo andás, sí, Carlos?
4: Bien, acá bueno, estamos.
0: Contanos un poco qué es lo que está pasando con los fondos del sistema de bomberos voluntarios.
4: A ver, acá hay una ley de hace más de 20 años, que es la 25054, que es la ley de bomberos voluntarios, en la cual establece dentro de esa ley que hay una fuente de financiación para el sistema de bomberos, que es a partir de las primas de seguros patrimoniales, que es el 5 por mil que se destina a los bomberos. Esto el año pasado, en el segundo semestre del año, la recaudación se efectivizó y lo que sucedió hasta ahora es que no se distribuyó como dice la ley. Y bueno, eso fue parte del reclamo en el día de ayer, en la cual entendimos que había que hacer un chilenazo para poder hacer una suerte de exclamación y de pedido para que esto se agilice, ¿no?
0: Claro. ¿Y cómo viene siendo la respuesta, ¿no? por parte del gobierno?
4: Hasta este momento no tenemos respuesta. Entendemos que posiblemente la semana entrante, creo yo, debería suceder. Para nosotros es muy importante que esto suceda. Porque ayer lo decía, es decir, no es una situación habitual en nosotros. Esa sirena es para convocar a los bomberos y para alertar a la comunidad en situaciones de emergencia, ¿no? Para hacer este tipo de acciones, ¿no?
0: Y Carlos, ¿cuáles son la situación hoy de los bomberos a raíz de esta falta de fondos que está sucediendo?
4: A ver, en principio convengamos que la falta de este ingreso de este subsidio, sí, hace que se vea de alguna manera sensibilidad a las administraciones de los cuarteles. Sí. Y uno entendiendo, cuando recorre el país, todos sabemos que las instituciones de bomberos voluntarios son directamente proporcionales a la comunidad que se desarrolla. Entonces, sabemos que hay lugares, comunidades que son a nivel socioeconómico en una situación desfavorable, por lo tanto este subsidio es primordial para el buen funcionamiento de los cuarteles. Y con respecto a la administración hace que este subsidio no dé previsibilidad, ¿no? Es decir, imagínate que este subsidio lo que hace es mantener el equipamiento, la adquisición de equipamiento y la capacitación. Entonces, al faltar este dinero, muchos cuarteles se han visto en la obligación de reducir de alguna manera y establecer prioridades en función de las evaluaciones que tienen que hacer. Mantener un cuartel de bomberos significa, no sé, hoy hablaba con un colega de ustedes y le decía, uno tiene un auto y el auto requiere de un mantenimiento preventivo. Bueno, eso también lo pasa en las autobombas, pasa en el equipamiento de los bomberos para atender las emergencias que tienen en sus propias localidades. Y bueno, es como te decía, para nosotros esto es muy importante que suceda y que se haga la distribución como dice la ley, ¿no?
0: Totalmente. Bueno, debe ser otro de los fondos que retienen para marcar un supuesto superávit, ¿no? Se está viendo.
4: Sí, podría ser eso, pero bueno, yo creo que hay cosas que sí podrían pasar por el objetivo de querer conseguir algún superávit, pero entendamos, ¿no?, que también está la otra contrapartida que a veces no se analiza. Imaginemos, ¿no?, 1.162 cuarteles, el 85% de la siniestralidad atendida por estos bomberos voluntarios, y que si el Estado tendría que hacerse cargo de lo que significa el mantenimiento de cada uno de estos cuarteles. Sería algo que no está contabilizado y sería una relación muy interesante, muy importante, en la cual obviamente el funcionario de turno lo sabe, y esto es de carácter voluntario. Me parece que hay cosas que hay que entenderla y hay que saberla sobrellevar, ¿no? Es decir, eso creemos nosotros, ¿no? Es decir, nosotros no estamos pidiendo al Estado, danos parte de una partida presupuestaria, un área del Estado, sacarle alguna partida a algún lugar, ¿no? Lo que estamos diciendo de esto es se recauda a partir de la contratación de las pólizas de seguro, en la cual la única función que te da la ley es recaudarlo y distribuirlo, y es lo que hay que cumplir como funcionario en la ley, ¿no?
0: Carlos, ¿vos ves alguna cosa otra por ahí más rara, ¿no? Porque mucho se habló de por ahí incendios intencionales que se hacen en varios lugares del país, y bueno, por ahí algunos también pueden relacionar esta falta de fondos a que quieran dejar que se incendien esas cosas, no sé.
4: A ver, a nosotros no, eso no nos consta, me parece que eso no está dentro del marco. Sí creo que a veces en estas situaciones, yo recién lo estaba escuchando a ustedes y tiene que ver con esto de la atención, ¿no? Cuando uno tiene una atención en algún tema determinado, en alguna situación determinada, por ahí deja de lado algunas otras y esta tiene que ver. Me parece que cuando uno está en el estamento gubernamental y tiene que tomar decisiones, tiene que ver el todo, ¿no? Y me parece que acá esto se resuelve con una sensibilidad o con una decisión, diría, política. Esto es más que nada más ni nada menos que una resolución. Claro. Y la cual me parece que lo que tiene que hacer el ministro de Economía es decirle a la ministra de Seguridad, tengo tu expediente, el cual me ha solicitado los fondos, por lo tanto te autorizo a usarlos, a distribuirlos. Claro. Eso es lo único que tiene que hacer. Y estamos hablando de que tampoco es significativo en lo que decíamos recién, me parece, en lo que tiene que ver con el déficit fiscal que quizás quiere perseguir el gobierno. Y tampoco creo que distribuyendo los bomberos puede alterar la inflación. Me parece que hay cosas que tienen otra connotación y es lo que digo, ¿no? Hay que tener un poco de empatía hacia este sistema que es netamente voluntario. Estamos pensando que hay 60.000 personas que atienden las emergencias en nuestro país y que no cobran o no perciben ningún salario a cambio de lo que hacen. Eso es netamente voluntario. Y además de eso, hay una connotación, la cual tiene que ver también, que hay un trasfondo social, que significa la contención, el sentido de permanencia, esos jóvenes que ingresan a los cuarteles, como el caso mío, vos recién decías, yo entré a los 12 años. Y hoy a los 57 te digo que parte de mi vida y mi forma de ser y mi forma de actuar y mi preparación tiene que ver por haber sido integrante de Bomberos de la Boca. Yo no me imagino desde el barrio haber llegado a una carrera terciaria si no hubiese sido bombero voluntario de la Boca. Y también le sucede a muchos bomberos voluntarios en la cual tienen un lugar, un espacio de pertenencia, de formación, de capacitación, de transmisión de disciplina, preparación hacia una comunidad. Es decir, son personas que ingresan y porque tienen vocación y esa contención que le da ese cuartel no siempre es la emergencia, tiene que ver con las 24 horas, los 7 días de la semana, en la cual vos llegas al cuartel y siempre hay alguien que te va a recibir y que va a estar con vos, y eso también creo que el gobierno lo tiene que ver, como tienen que ver todos los funcionarios en su estamento municipal, provincial también, ¿no?
0: Totalmente. Bueno, Carlos, te agradecemos mucho por este paso aquí en Radio Rebelde, y bueno, ojalá se pueda avanzar con la solución y que lleguen los fondos que tienen que llegar a todos los bomberos del país.
4: Bueno, eso es lo que estamos deseando y esperemos que esto, digamos, llegue solamente un momento y una situación no saludable. Así que esperemos que esto se solucione y bueno, y que suceda y que se haga lo que dice la ley.
0: Totalmente. Carlos, un abrazo grande.
4: Gracias, muy amable. Que tenga un lindo día.
0: Bueno, ahí pasaba Carlos Milanesi, presidente del Consejo de Federaciones de Bomberos Voluntarios y Bombero Voluntario de La Boca. Bueno, tenemos muchos mensajes para ir repasando, pero también quería repasar un fragmento que trajo mucha polémica, que tiene que ver con el presidente de Estados Unidos, Donald Trump, y un poco una desesperación electoral que está teniendo en medio de la campaña. Pero los invito a escuchar, a ver qué era lo que decía, qué proponía para todos los ciudadanos estadounidenses.
5: What we're doing is, because we've done so well, and because our country is making so much money, that only I can make this promise to you. And here is my promise. If the Republicans win the House of Representatives and the United States Senate, both of them, because of our economic, tremendous economic success, like in history, we've never had anything like what's happening. But because of our tremendous strength and success economically, I will issue a dividend to every adult citizen in the United States of America for $5,000.
0: Qué lindo, ¿eh? Un dividendo. Además lo plantea como un dividendo, ¿no? Como si tuvieras acciones y, bueno, las empresas cada tanto pagan unos dividendos por el crecimiento, por los ingresos.
3: Sí, sí, sí, pero...
0: ¿Plan platita? Este es el plan platita.
3: ¿No será la zanahoria delante del burro, che?
0: Hay que ver. Por ahí después dicen, no, bueno, estos $5,000 te llegan a través de no sé qué, ¿viste? Como hace Milei, que te dice, no, cada argentino va a recibir no sé cuántos miles de millones de pesos por a través de la baja de no sé qué cosa. ¿Viste? Vos cada vez vivís peor, cada vez necesitas más plata, cada vez te endeudas más, pero bueno, él te dice que te está dando indirectamente tanta plata. No sé, por ahí es eso. Claro. O por ahí, no sé, le da un cheque porque está tan desesperado que tiene que hacer algo así para ver si gana. Porque pareciera que las elecciones no van a ser muy, muy bondadosas.
1: Sería la legislativa yanquis.
0: Claro. No van a ser muy bondadosas para los republicanos, no. Al parecer. Pero bueno, nada, trajo mucha repercusión porque también el presidente que tenemos en este país le chupa tanto las patas a Trump que hacer una propuesta así, una promesa de campaña así, sería muy raro verlo a Milei con este tipo de propuestas. De hecho, él dice que eso es un robo a todos, ¿no? Porque es como que robás plata del Estado para dárselas a otros, eso es un robo.
3: Además, Donald Trump lo desautorizó a Javier Milei con respecto al tema de Malvinas. Dijo, jamás nos vamos a pelear con nuestros hermanos británicos, ¿no? Si lo ven como un payaso útil, obviamente.
0: Sí, sí, yo creo que por eso buscan personajes de este estilo, ¿no? Con esta Zelensky. Patología, claro, podría decir yo, ligadas a lo psicológico, para poder hacer este tipo de cosas. Bueno, hoy se conoció, o ayer a la noche, se conoció la compra de helicópteros usados a Estados Unidos.
3: No, nos siguen vendiendo desechos.
0: Exacto. Lo anunció el embajador norteamericano en Argentina, Lamelas, justamente, que bueno, nada, como fue con los aviones, ¿no? También usados, que le compramos, ahora le estamos comprando helicópteros usados.
3: Mirá.
0: Entonces, bueno, eso es, viste, cuando responde el embajador norteamericano sobre si iban a hacer iban a participar de la base naval de Tierra del Fuego, y él decía, no, estamos conversando de otras cosas militares. Bueno, ayer se conoció finalmente de qué cosas hablaban y de qué negocio que le favorecen más siempre a Estados Unidos que a nosotros, ¿no?
2: ¿Vos sabés que esto me parece, vieron, el clásico dicho, policía bueno, policía malo? Pero tiene el mismo objetivo, la pelea que hay entre Estados Unidos y Gran Bretaña por el tema de las islas. Es una engaña pichanga. Nunca nos olvidemos que en 1831 el primero que intentó tomar las islas fue Estados Unidos. Claro. Benré lo pudo expulsar, pero los primeros que intentaron tomar nuestras islas Malvinas fueron los Estados Unidos. No nos olvidemos de eso.
0: Tal cual. Bueno, ahora vamos a repasar un informe de la cadena DW, la cadena alemana,
3: sí,
0: sobre Milei, sobre la Argentina, del fenómeno barrial, ¿no? Como dice dice Milei, le encanta poner en su Twitter todo el tiempo. Vamos a repasarlo.
6: Cada día hay 33 empresas menos en Argentina. Es el saldo entre las que abren y las que cierran desde el comienzo del gobierno de Javier Milei, según datos oficiales. El pasado jueves, la fábrica de cerveza artesanal Gulliver liquidó sus tanques y entregó el galpón. Había funcionado 12 años, pero su dueño dijo basta.
7: Los aumentos de los servicios, luz, gas y agua, que son los tres servicios que nosotros utilizamos mucho, y aumentos cada dos meses o cosas por el estilo, nos mató. Para salir hechos con 6.000 litros estábamos bien. Y los últimos meses vendíamos 2.000.
6: Más costos y menor consumo es la explicación que se repite. Los empleados despedidos de Gulliver solo consiguen trabajos informales por $20 diarios. Tres días antes, la librería En el Viento también cerró después de 8 años. De las 30.000 empresas cerradas en la era Milei, la mayoría son comerciales, seguidas por las de transporte, las inmobiliarias y las industriales.
8: Los costos se hacen imposibles. Yo hace 2 años tenía que vender 300 ejemplares al mes para cubrir los gastos de mi librería y de mi casa. Hoy tendría que vender 600 y estoy vendiendo menos de 150. La gente no tiene plata.
6: Hay 411.000 empleados menos. Según Milei, esa caída fue compensada por la creación de empleos por cuenta propia e informales. Apela al concepto de destrucción creativa del economista austríaco Joseph Schumpeter.
9: Es cierto que desaparecen empresas, sí, pero desaparecen empresas de una sola persona. Y aparecen empresas que contratan de repente 10 personas. Sí, el número, primero que es muy deshonesto solo mirar las que cierran. Hay que mirar las que cierran y las que abren.
6: Los sectores donde se crean empresas son los de servicios personales y administrativos, los hidrocarburos y la minería, aunque con menos empleos que los destruidos en el resto de las compañías, según datos oficiales. En la industria de componentes para coches, la desaparición de empresas de los anteriores gobiernos continúa con Milei, 11 cierres.
10: Las multinacionales buscan priorizar y optimizar las instalaciones que tienen en Brasil, tratando de irse de un país en donde tuvieron una gran incertidumbre para poder operar. Las empresas locales, principalmente por la percepción de pérdida de competitividad.
6: Flybondi, la low cost que controlaba el 25% del mercado doméstico argentino, dejó de volar hace un mes y despidió a 1.000 empleados, y lo atribuyen no solo al encarecimiento del combustible.
11: tenía que ver más que nada con estas limitaciones que tenía la empresa para poder cumplir en tiempo y forma con los proveedores, porque no solamente con YPF, sino también era con los lessors, los dueños de los aviones.
12: Tengo que recurrir a la conducción de vehículos, como ya sea una aplicación, de choferes como Uber, y con eso yo me estoy manteniendo. Pero bueno, hay gente que no tiene la misma posibilidad.
6: Ex empleados de Flybondi protestan porque no han cobrado salarios ni indemnizaciones, una imagen que se repite en Argentina.
13: Ante el cierre de empresas, el gobierno de Javier Milei llama a la reconversión. El riesgo es que haya más perdedores que ganadores y se ponga en riesgo su reelección en 2027.
3: Es la Deutsche Welle, Deutsche Welle, la cadena alemana de noticias, ¿no?
2: Yo me creía que era Sputnik o RT.
0: No.
2: Que te corra por izquierda la Dolce.
0: Solo en este país, ahora sí, con Milei. No, después en otra época no sería inimaginable algo así, pero bueno, marca claramente cómo está funcionando la economía, las empresas, cómo defiende Milei tan flojo de papeles, ¿no? Este tema, diciendo que se cierran empresas de uno y se abren otras que contratan 10 personas, ¿no? Algo que no está sucediendo, además, que no hay datos para decirlo, solamente en la cabeza del presidente puede estar pasando eso. Pero lindo el informe, bien armado, con muchos pasando eso. Pero lindo el informe, bien armado, con muchos testimonios.

0: creer realmente.
1: Está psiquiátrico.
0: El psiquiátrico, ¿no? Que tenemos ahí como presidente de la nación. Bueno, tengo muchos mensajes, quiero seguir leyendo. Pato del Pozo dice: ¿será el misterioso hombre de Insaurralde en las sombras, Rodolfo Oscar de la Añola, ex de NIM de Moliterno, el que había contactado algunas veces al juez Armela? Misterio bonaerense, dice.
2: Afirmó Pato del Pozo.
0: Después Fernando
1: Moliterno, ¿qué será de la vida de Moliterno?
0: Bueno, sí.
2: Ya lo atendimos.
0: Ya lo atendimos. Fernavión dice: por fin un programa que habla de los que manejan los hilos. La supuesta oposición no solo nombran al títere psiquiátrico como responsable y saben que no gobierna, que solo soy el mascarón de proa. Bueno, eso lo vemos en general en la dirigencia, no solo en nuestro país, pero que no se animan a nombrar a ese tipo de personajes que son los que realmente gobiernan y como dijimos, tienen reelección indefinida en el poder, pero yo creo que por miedo por la sensación de que pueden negociar con esas personas para llegar al poder, ¿no?
1: Por ejemplo, no les queda el poder otra. Real que integra empresarios, la justicia.
0: Bueno, acá mandan saludos desde San Luis, besote a Damián. Dice Georgina Strasser.
3: Bueno, mi compañera.
0: Muy otro bien. Beso. Muy bien. Bueno, y agrega que estéticamente superior, lo dice Milei, porque se cree la imagen que le hacen con IA. Bien marcadita la mandíbula.
2: Yo le voy a mandar saludos, ¿no?, también a Georgina de San Luis. Un beso y muchos saludos.
0: Bueno. Después, Gabriel, en la Catedral de Bariloche te recibe en la entrada un vitral de homenaje a Roca.
3: A ver, estéticamente superior es una persona con tres piernas, por ejemplo, las fotos que suben estos muchachos de los shopping llenos.
0: Es bueno. Y esos son superiores porque tienen una pierna más, ¿no?
3: Sí, hombre, sí, gente pulpo.
0: Claro.
1: Tiene bastante acomplejado el muchacho, además porque...
0: Sí, ni hablar.
1: Porque no lo pueden grabar. No lo pueden grabar en actos oficiales.
0: No lo pueden grabar caminando, ¿no?
3: Hay un meme del jefe de la ciudad con el jabo caminando.
0: Claro.
3: Abajo dos patos, uno marrón y otro oscuro negro, con los mismos colores de vestimenta. Exactamente, son dos patos caminando.
0: Sí.
1: No, pero igual
0: es lo que Macri no quiere mostrar.
1: Totalmente Rengo.
0: Bueno, sí, Macri es Rengo, acá. Sí, es verdad.
1: Camina como si tuviera un queso rallado en el orto.
0: No,
2: bueno. Lo peor de todo es que siendo una persona con discapacidad, él discrimina, ¿no?, a los pobres,
0: claro.
2: Les dice ocupas, y a quienes realmente son ocupas, como
0: falta,
2: los,
0: ¿no?,
2: como los sionistas, sí, que se tuvo que desalojar la sinagoga esa, los cubren.
0: Es así.
3: Pero lo loco es que hablan de moralidad. En un aula, este maniático ha hablado del tamaño del miembro de un burro delante de niños de 8 años cuando fue a la escuela.
0: Sí.
3: Recuerden, se desmayaron dos pibes y no hizo nada.
1: Nada
3: de nada.
2: No tiene empatía con la gente.
0: Pero, sí, dijo que además había sido una opereta.
2: ¿Cuál opereta? Sí, es el colegio ahí en Belgrano, en Devoto.
0: Había ido a él, ¿no?
2: Por eso.
3: Nunca creí ver un presidente de la República Argentina que delante de niños de 8 años, en ese colegio, hablara de la genitalidad de un burro totalmente limado.
0: Sí. Y por suerte no habló de los embarazilinados.
1: Pensamos que con Alberto habíamos visto todo, ¿no?
2: Tenemos muchos mensajes.
0: Sí, vamos con eso.
2: Vamos a cumplir con eso.
0: Con ello. Recibo subió a Orresí, Caputo se robó todo el fondo, lo dice por el fondo de los bomberos, que sí, se roban cualquier fondo, no es porque sea chico o grande, se lo roban.
1: Préstamos, todo lo que...
0: Todo lo que vaya se lo quedan, y hablan de ese superávit ficticio que ni siquiera ponen la deuda que tienen, o sea, no cuentan las deudas y se adueñan de todos los fondos que hayan... por ahí dando vueltas en el presupuesto. Después, Frank dice, para ahorrar que cierren la Quinta de Olivos, que ese predio sea para esparcimiento, deporte, escuelas y universidades en lugar para un loco y

0: sus perros.
1: Bueno, eso lo hizo López Obrador con la quinta residencial allá en México. ¿Sí? ¿Por qué no lo hace Javier Milei? Porque no está cercano al pueblo.
0: ¿No te acordás que en un momento decían que había riesgo de que le saquen esa donación? Uh-huh. Porque hacía tanto tiempo que ningún presidente la habitaba, que si pasaba tanto tiempo después se la sacaban. Uh-huh. Y Milei seguía instalado en el Hotel Libertador. Uh-huh. Y que bueno, unos días antes...
2: En el Hotel de Elstein.
0: Claro, exacto. Pero bueno, unos días antes levantó un poco esa, ese alquiler que tuvo ahí en el hotel y se fue para Olivos, donde llegan las gallinas y los perros que tienen que estar separados, además, porque no se pelean.
3: ¿Qué, que es una granja de rehabilitación ahora?
0: Sí.
2: El otro día dijo Canosa que le había pegado una patada al perro cuando le pegó a la hermana.
0: No, eso no se hace. Bueno, vamos con más mensajes. Rowling dice, el gobernador de Tierra del Fuego capturó dos barcos de Estados Unidos que cazaban ballenas y focas para hacer aceite y Argentina rompió relaciones con Estados Unidos, dice. Bueno, después hay una pelea ahí con Anjaluima, ¿no? Que está, no sé si haciendo algunas acusaciones contra alguno de nosotros. Bueno, después vamos a seguir con otros mensajes. Eva Rojas dice, por favor, Argento Pensantes, el libro A History of Central Banking de Stephen Mitford Goodson está en YouTube en audiovisuales. Imperativo que revisen ese libro, importantísimo, lean esto. Bueno, decimos. Y Lobaro y Viejo Rock dice, aclaro, no soy monolatex ni ley. Ni gay. Muy buena voz de locución que tiene ese muchacho. Aprovechenlo para los cortes, dice. Así que Damián, no te podés ir vos, ¿eh? No te podés ir porque ya acá destacaron tu voz de locutor que tenés. Así que, bueno, nada.
4: Gracias.
0: Ahí está. Las gracias que da Damián Galante, acá nuestro oyente presente en el estudio de... Radio Rebelde. Fernavión dice, miren Spam también los martes y los miércoles a las 15. En Rebelde también está Gastón, es buenísimo el programa.
1: Gracias, querido.
0: Después Mabel dice, el zanahorio del norte no tiene escrúpulos. Uh-huh. Lo dice por Donald Trump, ¿no? Y estas propuestas que hace. Mirta dice, compañeros de Salta, estuve desde el lunes tenerlos en mi pantalla y recién hoy, ahora lo logro, solo tenía de días anteriores, abrazo. Y sí, es lo que nos pasó por la suspensión del canal de YouTube, ¿no? Y que hace que a muchos les haya costado encontrarnos esta semana, pero bueno, la verdad que tenemos que agradecer porque son muchos, muchas y muches que nos acompañaron toda esta semana de suspensión.
1: Es la hora, es la hora.
0: Pero esperamos ya el lunes, ¿no? Estar otra vez en el canal oficial. Pero bueno, igual esténse atentos porque ya no podemos confirmar nada con este tipo de censuras que estamos sufriendo. Bueno, vamos a despedirnos. Les decíamos a todos y todas y todes un muy buen fin de semana y el lunes a las 10, como siempre, vuelve la Perestroika Kirchnerita con Luis Delía, Gastón Alberdi y equipo aquí en Radio Rebelde. Pero sigan porque en Radio Rebelde tenemos mucha más programación todo el día.
2: Chau, chau.
0: Está el programa de Eli Machado también ahora arranca, así que no se despeguen, sigan prendidos en la Rebelde. Chau.

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1: Bienvenidos al segundo episodio de la primera temporada de Historias al Oído. Mi nombre es Elizabeth Machado y te voy a acompañar con mi voz. Hay historias que llegan sin avisar y quizá esta sea una de esas. Por unos minutos deja fuera el ruido, las preocupaciones, las cosas pendientes. Vos solo respirá, acomodate y permitite que la imaginación haga el resto. Porque cuando escuchamos una historia no solo escuchamos palabras, creamos lugares, rostros, sensaciones. Y de alguna manera también nos encontramos con nosotros mismos. Esto es Historias al Oído. Hoy, clásicos platenses de cómo tirar paredes con las estrellas, de Ricardo Gialorenzi. Gracias por volver a compartir este pequeño momento conmigo. Ahora sí, cerrá los ojos si querés y déjate llevar. Clásicos platenses de cómo tirar paredes con las estrellas. Alfredo, que era escéptico, despertó rezando. Aterrado, hizo promesas como cuando el equipo de los sueños, en pesadillas, se asomaba al descenso. Se cambió en la cocina mientras tomaba algunos mates, evitando preguntas incómodas. Luego salió a la calle. Caminó a La Plata y al Domingo, buscando aire y fuerzas. No los encontró. Una propone encrucijadas, sutiles, de diagonales. El otro, cual cicuta, ofrece tedio y nostalgia. Trataba de no pensar, de poner distancia entre él y la realidad. No podía. Compró merengues en la París. Serían prendas de paz en ese instante crucial de los primeros saludos, cuando los labios dicen palabras que el corazón no dicta. En ese instante cruel en que el juego no iniciado se empieza a definir. En las calles se encontró camiones y colectivos repletos de hinchas con destino al estadio. Habría subido con gusto y saltado hasta acalambrarse y enronquecido cantando el amor por la camiseta de Gimnasia. Al mediodía llegó a la casona de 1 y 54, donde Diagonal 78 se asoma al bosque. Miró la puerta, cómplice de besos. Estación final de caminatas. ¿Podría hoy cruzar la frontera? Estaba ahí, frente a ella, aterrado. Presentarse con un paquete de merengues le resultaba patético. Bien caro los había pagado. Tuvo ganas de volverse. La sonrisa de Claudia, anticipándose al timbre, lo convenció. Te están esperando. A papá le gusta la puntualidad. Le contó que el padre quería almorzar temprano e irse a dormir. Ella estaba hermosa, camisa Valentino celeste. Alfredo vio la primavera, atravesó la reja, se saludaron sabiéndose observados. Caminaron de la mano sobre lajas blancas con césped en el medio. Algunas flores de jacarandá teñían el piso y el domingo, debajo del porche, dispuesto a irse, Alfredo preguntó si no lo echarían. Hubo marcha atrás. Claudia le dio un beso y lo empujó, impulso y dulzura. Se habían conocido de manera parecida en Plaza San Martín cuando el incendio de la gobernación. Curiosos, cánticos, insultos a la montada. Y una carga que no sería la última. Él la había tironeado del brazo para que el caballo de abajo no la atropellase y el de arriba no la aporreara. Ella lo había besado en la mejilla. Se siguieron viendo. Alfredo estudiaba astronomía en la Facultad del Bosque, Claudia, música, en el conservatorio de calle 12. Él siempre la esperaba afuera para acompañarla hasta la catedral. Ella tocaba el órgano de tu voz, en los cielos. En las salidas no coincidían. Ella iba con amigos platenses a Macondo, el boliche de calle 45, él a Peñas, pobres, en las casas de estudiantes donde por poca plata se tomaba vino, triste, y se cantaba, alegre, hasta el amanecer. Aprovechaban las ocasiones en que coincidían, ir al cine Master, ver algo de Fellini, recorrer zoológico, museo y bosque gratis. Eran gustos que se podían dar. Siempre de la mano. Domingo por medio, Claudia insistía en acompañarlo al estadio para alentar a Gimnasia cuando jugaban de local. Él inventaba excusas. No se perdonaría jamás hacerle pasar un mal momento. Amigas de Claudia, tal vez no tanto, advirtieron a Alfredo que era una leyenda urbana, un clásico, el temor de las familias platenses a que las hijas se pusieran de novio con estudiantes del interior. Uno de ellos, más cruel, dijo: ponete en el lugar de los viejos de Claudia. Lo demás era historia conocida. Viene alguien, lo reciben, le dan afecto y comida todos los domingos, lo ayudan con dinero y, si todo va bien, después de recibido, se lleva la hija al pueblo de donde vino, que a veces es en el fin del mundo. Alfredo, que conocía casos así, tenía otra campana. Vas a contagiarte de esos burgueses, decían en la pensión. Siguieron viéndose. Al año de haberse conocido, ella le regaló la mejor sonrisa y una camisa de tienda del mar en calle 7. Él un peluche, pequeño, que Claudia paseaba en la cartera. Días antes del aniversario, ella comenzó a hablar de la presentación. Esa palabra paralizaba a Alfredo. A tiempo, a destiempo. Eran la perseverancia y el pánico. Paseando por el bosque, ella sugirió que se afeitara. La barba podía espantar a un juez jubilado como el padre. Los argumentos de Alfredo eran ineficaces cuando Claudia lo miraba a los ojos. Se afeitó. En la pensión dijo que cumplía con una promesa por un examen aprobado. Pidió tiempo para la presentación, apenas ganó unos días. En las últimas semanas, los pedidos de ella y las excusas de él fueron cada vez más frecuentes. Hasta que una tarde Claudia sentenció: este domingo o nunca, elegís vos. Los padres estaban instalados en el recibidor de la casona, en un sillón estilo Reina Ana. Alfredo se sentó en uno sin acolchado, lo que aumentó la incomodidad de la situación. Claudina se enteró de que así le decían los padres. Estaba parada detrás de ellos, sonriendo. 3-1, es desparejo. Notó que los padres también estaban incómodos, no entraban en el sillón. La madre era un tanto caderona. Giró la cabeza, recorrió el mobiliario. Atrajo la atención una estatuilla de San Ponciano sobre una mesa alta con mantel blanco y franja color azul marino. La vela encendida no se decidía entre irse o quedarse, como él. Recordó los rezos de la mañana. ¿Alguien habría escuchado? Confiado, miró hacia adelante. Todo comenzó. ¿De dónde dijo que era, joven? No, aún no dije. ¿Cómo explicar que había nacido en Ingeniero Balbín? Una estación olvidada por casi todos, no por él. Había vivido en Germania y en Coronel Granada, dos pueblos perdidos, como él. Simplemente nombraba el último destino del padre ferroviario. Alfredo Gómez, de Junín. ¿Su familia tiene campo? Alfredo, como solía hacer antes de los exámenes, había imaginado el posible interrogatorio para ganar confianza. Secó la frente y las manos con el pañuelo. Hasta ahora eran preguntas esperadas. No podía descuidarse. No, mi padre se dedica al transporte. Decir la verdad, no podrían entenderlo. ¿Gómez me dijo? Claudia se acercó para sentarse en el apoyabrazos. Ella le tomó la mano y él la miró. Ahora somos dos contra dos. Sí, señora, Alfredo Gómez. ¿Los de la laguna son familiares suyos? De pequeño, el padre lo llevaba hasta la orilla. Sombra, fútbol, pesca. En esas aguas, Alfredo encontró la luna y soñó las estrellas que ahora estudiaba. Debía intentar contarlo desde el principio. No, precisamente. Mi familia paterna es originaria de San Juan. Era cierto. Alfredo, satisfecho, cruzó las piernas. Claudia puso el brazo izquierdo sobre el respaldo. Se dio vuelta para mirarla buscando fuerzas para seguir. Mi padre llegó a Junín por cuestiones del transporte. ¿Recuerda que le dije? Alfredo cambió de piernas. Respiró profundo esperando la próxima pregunta. ¿Y su madre? Es del sur de Santa Fe, de apellido Caligari. Eso era cierto. En un baile del Club Sarmiento, el ferroviario sanjuanino conoció a la chica de Teo de Lina. 2 años después, nacía Alfredo. Gómez Caligari. ¿Estarían combinando apellidos? Claudia le había contado, estando en la catedral, que la familia materna era descendiente del fundador de La Plata. Se lo dijo frente al mausoleo de los Rocha, en el altar que da a la calle 51. El interrogatorio continuó. ¿Qué estudia, joven? Astronomía, señora, dijo tosiendo. Breve silencio, incómodo. Afuera sonaron cánticos. El padre se asomó. Por la calle 1 desfilaba la pasión vestida de lobo o de león. El juez movió la cabeza, que sí, que no. En el recibidor de la casona volvió a sonar la voz cantante. ¡Ah, astronomía! De pronto el padre, que continuaba mirando hacia la calle, dijo, ¿cuánto falta? Alfredo detalló materias para aprobar. Cuando llegó a 12, el juez se dio vuelta. Preguntaba por el almuerzo. Hubo risas que distendieron. Alfredo pensó que también era la primera vez para el padre de Claudia. Se distrajo. El juez lo miró fijamente, ignorando al resto. ¿Sabes, joven? Mis hijos varones son todos profesionales. Alfredo volvió a la realidad. Claudia le había narrado vida y obra de los hermanos varones, orgullo del padre, arquetipo de familia platense. Este, con ayuda de los dedos, detalló. El mayor, Juan María, es sacerdote y está en la catedral. Se dedica de lleno a atender damas de caridad. Luego vienen los mellizos Juan Carlos y Juan José, abogados penalistas, en plena carrera judicial. Sigue Juan Alberto, teniente coronel en Zapala. Finalmente Juan Ignacio, médico pediatra en el Sor María Ludovica. Claudia, fastidiada, intervino. Sí, ya le conté, papá. Pareció no escuchar. Todos consagrados al ejercicio de sus magnas profesiones. Y a la familia, apuntó la madre. Tenemos 8 nietos. 9, con el que esperan en el sur, intervino Claudia. Alfredo miraba a los interlocutores sin decir palabra. Recordó cuando en las mesas de exámenes los profesores se ponían a dialogar ignorando al alumno. Aprovechó la pausa, el instante. Las bombas de estruendo parecieron ahora sonar en el propio recibidor. El padre se dirigió nuevamente al ventanal de calle 1. Corrió las cortinas. «Mis hijos no tienen otro interés que la profesión», dijo. No fue la frase del padre, sino el tono lo que a Alfredo le despertó curiosidad. También lo había notado cuando detalló la actividad de los hijos varones, ayudándose con los dedos. ¿Qué estaría tratando de decir? En un domingo como hoy, el sacerdote se dedica a tareas pastorales, los mellizos juegan al rugby en los tilos y Juan Ignacio está de guardia en el hospital. Al del sur ni lo cuento. Está a 1.400 kilómetros. Seguía en ese tono que Alfredo no comprendía. Se distrajo. Finalmente oyó. ¿Y qué lo trae por aquí, jovencito? Quedó paralizado. No imaginó que la situación sería tan incómoda. Claudia salió con una jugada inesperada. Le dijo a la madre que fueran a ver si la mesa estaba lista. La mención del almuerzo desvió la atención del padre hacia el reloj de péndulo de 3 pesas que sonaba la 1 de la tarde. Sin público femenino, el padre dijo: «La hora, ¿vas a la cancha?». La voz del padre había cambiado de tono y tiempo verbal. Pasó de locutor de Radio Provincia a un desesperado hincha de fútbol. «Sos Mensana, me imagino, pibe, ¿no?», dijo rogando un sí por respuesta. «Soy tripero, desde antes de venir a estudiar». El padre fue hasta la estatuilla, se persignó, dijo algo en voz baja que Alfredo no pudo entender. Parecía agradecido. «Y decime, allá en Junín, ¿para quién hinchabas?». Hablaba con ansiedad, con desesperación, acumulando saliva en las comisuras. «Soy del verde, de Sarmiento». Alfredo remarcó el tiempo presente. Era hincha de Sarmiento. Le molestaba explicar que la pasión no diferencia entre un sábado o un domingo. «¡Ay, qué bien! Lástima que por edad no lo viste a Pentrelli. Mi viejo me habló de él». Alfredo tomó aire, creyó que empezaba otra historia. Habló de Sarmiento, de Pentrelli, del asunto de la huelga del año 52, de las tardes de sábado en el cemento, hinchando por el verde y el fervor de los domingos en el bosque. Todo eso contó. El padre hizo señas que se sentaran juntos. Le puso la mano en el hombro. Alfredo continuó. «Mi viejo me dijo que en Junín se cansó de hacer goles. Y acá, bueno, no hizo tantos. Los hacía hacer. La rompía». Golpeó en cada sílaba la rodilla de Alfredo. Era 7, ¿no? El juez se puso de pie. Caminó al recibidor. «Casi siempre, puntero o volante, tirado a la derecha». Contó que iba siempre al alambrado para ver de cerca a Pentrelli. Lo nombró poeta y maestro, el creador del toco y me voy. Alfredo quiso intervenir. «A mí me gusta...». No pudo continuar, la frase fue inesperada. «¿Vas a la cancha?». No llegó a responder, la ansiedad estaba ganando. El juez continuó. «Hoy les ganamos, nos tienen alquilados desde que llegó su bel día». Alfredo se puso de pie. Abrió la camisa, regalo de Claudia. Mostró la raya transversal azul marino, golpeando con el índice derecho diciéndole que esa camiseta había pertenecido a De la Salvia. Al padre se le encendió la mirada. Alfredo continuó. «Voy a ir con unos amigos, en el entretiempo, cuando dejan pasar gratis». El padre parecía un chico en la juguetería. Confesó que hacía como 20 años que no podía ir al Estadio del Bosque. Explicó que a ninguno de los hijos le interesaba el fútbol. Que con Claudia tendría que ir a platea y encontrarse con conocidos. Y que adiós doctor, de acá. Que cómo le va señor juez, de allá. Que ni los goles, cuando los hacían, podría gritar. Concluyó con tono amargo, señalando a calle 1. «Me quedo en casa, los miro pasar y me voy a dormir para no amargarme». El parlamento le hizo juntar más saliva en la boca. Lo miró a los ojos, anticipando otra pregunta, tan incómoda como las iniciales.
2: ¡Vamos!
1: Sonó como el ruego de un sobrino cuando el tío va a la cancha. Del bolsillo sacó 2 entradas a Popular. En un gesto cómplice dijo: mi hija me contó todo. Alfredo no podía creer lo que escuchaba. Mi viejo también era ferroviario, a mucha honra. El de Junín sintió desplomarse. El padre dijo que con la verdad nunca hay que achicarse, que nada está perdido hasta que suena el silbato final y que a veces, derrotado, igual hay que seguir dando pelea. Habló de gloria y de estadística, de humildad y de esencia, de amor por la camiseta, aunque se sufría. El juez finalmente se detuvo. Alfredo se dio cuenta de que le hablaba no solo de fútbol. Preguntó: si usted sabía todo, ¿por qué me hizo pasar por esto? Para ver de qué madera estás hecho, pibe. Ahora me quedo tranquilo. El diálogo no continuó. Desde el comedor llegaron Claudia y la madre, tomadas de la cintura. ¿Se puede saber de qué hablaban tan animados? El juez recompuso postura y estilo en una actuación digna de Vittorio Gassman. Alfredo me contaba que la familia conoció al doctor Levenson. Conocedor de la simpatía radical de la esposa, el juez dio un pase a Lopentrelli. Alfredo no lo desperdició, dijo en tono de Mastroianni, abnegado y altruista, lástima que no llegó a presidente. Poco sabía de Moisés Levenson, radical, fundador del diario Democracia, una calle con su nombre y nada más. Decidió racionar la información, no hizo falta. El juez le puso la mano sobre el hombro a la esposa. Entre los dedos asomaban con discreción las 2 entradas. Che, mujer, Alfredo viene de familia de correligionarios. La madre miró a Claudia en un gesto estudiado de satisfacción. Pasemos a la mesa, invitó la madre. Vamos, Pentrelli, dijo el padre, guiñándole el ojo a Alfredo. Gómez, corrigió la madre. Bueno, te cuento que con Gómez vamos a dar un paseo después del almuerzo, por el bosque, para hacer la digestión. Claudia miró a ambos, no tan sorprendida. ¿Un paseo de 90 minutos? Depende de la larga y el entretiempo, respondió el padre. Yo también voy, dijo Claudia. La pared ya estaba tirada. Alfredo iba camino al gol. 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Hasta la próxima.

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1: De chilenos a la calle. Mapuches, estudiantes y docentes reclamando al gobierno una mejor educación.

para el futuro, para el pasado, para la época en que se pueda pensar libremente, en que los hombres sean distintos unos de otros y no sean solitarios, para cuando la verdad exista y lo que se haya hecho

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saben perfectamente que los ladrones no se levantan a las 6 de la mañana. Los verdaderos ladrones, aquellos que se nutren del robo de nuestro trabajo, son esos hijos.

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2: Decirles que tengan fe. La historia no se detiene ni con la represión ni con el crimen. Esta es una etapa. Será superada. Este es un momento duro y difícil. Es posible que nos aplaste, pero el mañana será del pueblo. Será de los trabajadores. La humanidad avanza para la conquista de una vida mejor. Compatriotas, es posible que silencien las radios y me despido de ustedes. En este momento pasan los aviones. Es posible que nos acribillen, pero que sepan que aquí estamos, por lo menos con nuestro ejemplo, para señalar que en este país hay hombres que saben cumplir con la obligación que tienen. Yo lo haré por mandato del pueblo y por voluntad consciente de un presidente que tiene la dignidad del cargo y la conciencia de haber sido honesto en el desempeño de sus funciones.
3: No se dan cuenta que es un loquito. Somos todos pobres, nadie tiene laburo, es toda una mierda. ¿A dónde está la Argentina grande de la que habló cuando quería que lo votemos? ¿A dónde está? Es un enfermo. ¿No se dan cuenta? Ya está, loco, tenemos que tener un político normal que venga y se preocupe por la gente de verdad.
4: Profundiza, no, que le chupe Bruno, con este huevo. Testimonio.
3: ¿Eh? Ese es un infeliz, le importa a él nomás. Mirá lo que es esto.
4: Todo laburante.
3: No sabemos ni para dónde ir.
4: Aparte, los fin de mes, hay gente que ni cobró, está
3: no
4: con el mango.
3: Forma la fila.
4: ¿Cómo
3: es el reflejo del país, de cómo está manejado el país. Es el reflejo. Todo sin laburo, la gente gana monedas, sobrevive con nada. Está podrida la gente de toda esta basura. Vinieron con promesa de mejora y estamos peor, peor, peor.
5: Sí. ¿Dónde tenés que ir?
3: Sí, a varios lados, tengo que hacer recorrido. Zona norte, capital, es lo mismo, igual. Vaya donde vaya. Esto está mal, en todos lados está mal. Ya está, cuando... A ver, mirá, decime por qué paran los trenes. En un país tan grande como Argentina, con tanta gente, las 24 horas tiene que haber trenes. Subte, todo. Déjense joder. No acomodan las cosas porque no las quieren acomodar, porque no les importa.
6: Hola a todos, feliz Día del Maestro. Un saludo enorme para todos.

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1: Buenas. Estamos en el aire, supongo. Y no me voy a verme. Espero poder decirles que estuvimos escuchando. Estuvimos escuchando a Salvador Allende en su último discurso antes del golpe que diera el Pinochet allá en Chile el 11 de septiembre de 1973, una fecha nefasta para la historia de nuestra patria grande. Luego un muchacho que estaba tomando el colectivo junto a otra gente y conversando, ponelo si querés, y conversando algunas cosas. Bueno, vamos a escuchar la presentación que teníamos armado.
0: Escuchamos al principio del programa las palabras de su último discurso irradiado en Chile el 11 de septiembre de 1973 del doctor Salvador Allende. Después vendría la dictadura sangrienta, como en muchos lugares de la patria grande. Era el general que supuestamente debía a responder a la Constitución, Augusto Pinochet, otro de los tantos genocidas que existieron en la historia de la humanidad. Luego un muchacho tomando el colectivo, enojándose con la situación ante la dejadez, la entrega, el ajuste de este gobierno hambriador. El saludo de Liliana Pécora, quien reporteamos ayer una nota muy extensa, saludando a todas las maestras, los maestros. Ella ejerció como maestra jardinera y en sus espectáculos como actriz se nota esa formación. Y luego lo pegamos, como tenemos el corazón con tracción a bombo, con la marcha que se realizó en 1952-53 entre Chile y Argentina, mezclando las figuras de los presidentes que estaban en ese momento, Ibáñez y Perón. Se hablaba de la posible unión de las dos naciones que le daba el paso ambas a los océanos. Algo que por supuesto detesta el imperialismo británico, el imperialismo norteamericano, que se dedicó a parcelar este continente de la patria grande. Vamos a saludar y extender a todos los trabajadores de la educación en el Día del Maestro que hacen tanto por nuestra patria. Vamos a intentar, de no ser así, no importa, vamos a poner el separador de Miguel Verón y una columnita que preparamos mientras él sigue con su derrotero tangueando por ahí. Ya volvemos.
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0: Horacio Manuel Molina, nació en Almagro, en Capital Federal, el 2 de septiembre de 1935, cantor, guitarrista y compositor. 1963 graba su primer tema.
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0: Sangre y razón.

0: En 1965 vendrían las giras por el exterior y 5 nuevos discos. En Buenos Aires actuó en los principales teatros. En 1975 se dedica por completo al tango. Durante la última dictadura cívico-militar decidió irse a Europa, se instaló en Francia en 1978. En ese país trabajó en muchas salas. Fue acompañado, entre otros, por Juan José Mussolini y Walter Ríos. Volvió a la Argentina durante la presidencia de Raúl Alfonsín. Grabó más de 200 temas. De sus interpretaciones recordamos.
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pequeña. Horacio Molina se fue de gira en la ciudad de Buenos Aires el 11 de septiembre del 2018.

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2: ¿Me escuchan?
3: Entrecortado, Miguel.
2: Bueno, yo estoy acá. Bueno, a ver si lo puedo bien. Pude cortar. Escucha. ¿Sigues? ¿Escucharme?
3: Ahora sí.
2: Ahora sí. ¿Está bien?
3: Ahora se escucha mejor, Miguel.
2: La inestimable audiencia de Radio Rebelde puede apreciar este momento tan agradable. Carlos Gálvez, feliz día para vos. Para todas las personas hay que hacer, bueno, para todas las personas que hacen este trabajo tan noble, el de educar, en este caso, al soberano.
3: Se entrecorta un poco.
2: Ahora voy a dejar. Vamos a... ¿Qué es lo que tiene preparado?
3: Ahí está. Si quiere empezamos, le voy contando. Mire, voy a empezar por algo que en general, sabés que nos dedicamos más a efemérides, pero creo que esta semana pasaron dos hechos que marcan un poco el contexto general en el que estamos viviendo. Sabe que el presidente de Estados Unidos es fanático de las redes, como nuestro presidente. Hizo dos publicaciones, uno es un ofrecimiento, que son más que llamativos y creo que no se podía dejar afuera de un resumen un poco de esta última semana que vivimos. La primera fue la publicación de un mapa, bastante interesante, donde no solo Estados Unidos aparece con el color de su bandera, también aparece Canadá, también aparece México, también aparece Groenlandia. Es como que toda la América del Norte fuera fue ocupada por Estados Unidos. Y esto marca un punto, por un lado, algo que nosotros todavía no notamos, que en algún momento vamos a empezar a notar, que es el fracaso de las negociaciones entre Estados Unidos y Canadá y la suba brutal de aranceles de un 50%. Si ustedes le ponen 50% sobre un producto, le están cerrando la frontera. Y por otro, cómo se empieza a resquebrajar ese acuerdo que fue imagen para el resto de América, que fue el NAFTA, que fue el acuerdo entre Estados Unidos, México y Canadá acerca del intercambio comercial, movimiento de capitales y demás. Sumado a las intenciones ya confesa de Trump de poder quedarse con Groenlandia. Digamos que esto ya es como preocupante, pero voy a un tema más que me ha llamado mucho la atención. Imagínese usted si un presidente latinoamericano hubiera ofrecido a cada votante $5,000 si gana las elecciones. Bueno, eso fue lo que hizo Trump.
2: Sé un caso de alguien, lo voy a decir. Después no me manden intimaciones ni nada, déjense de romper. Pero fue así. A cada votante de un pueblito, un intendente, usted, si sabe leer entre líneas, va a saber de quién, a quién me estoy refiriendo. Le dijeron, toma, si ganamos, con la plata de hoy, un ejemplo, no sé, pero él 50.000 pesos. Claro, la gente dice, ¿cómo si ganan? Si ganan, ¿y quién me va? Le dieron como un papel, un certificado, dice, en tal caso, véngase a buscar, qué sé yo, qué sé cuánto. Como ganó, le pudieron pagar a la gente. Y este político, pero un político que nunca llegó nada salvo al presidente de la República, en una provincia tirada para la izquierda, hablando de cordilleras y hablando, algunos ya lo tienen patirudo, pero después no, porque después, y lo hizo, sí, fue algo que se contó, como ganó su primera elección de algo, qué sé yo, durísimo era el hombre, nadie lo va a descubrir, pero sigamos, es un dato, usted dice, ¿de dónde saca nada? Para dejarlo usted minimizado, mentira, no, me lo contaron, puede ser.
3: Bueno, la cosa es que yo decía, imagínese si algún presidente latinoamericano de lo que ellos llaman la izquierda y demás, hiciera una oferta igual, lo que serían los medios de comunicación, ¿no? Pero bueno, la cosa es que si llega a ganar Trump, todos los votantes estadounidenses van a cobrar $5.000.
2: Pero ojo, Carlos, ojo, que dar acceso a la vivienda, dar acceso a la educación, dar acceso a un salario digno, dar acceso a derechos y eso es bastante, hay que ser hijo de puta para ofrecer.
3: Hay que ser un malvado. Hay que ser un malvado. Usted solamente puede ofrecer 5.000. Bueno, algo de este tema que lo quería mencionar porque realmente me dejó. Mire, voy a empezar con un hecho histórico, muy lamentable de nuestra historia. El 4 de septiembre de 1902 se van a exhumar los restos de Belgrano, enterrados en el convento de San Carlos, muy humildemente, sabe que murió en la más absoluta de las pobrezas y olvidado. Lo único que tenía como indicativo el lugar donde estaba enterrado era una placa de mármol que decía que yace Manuel Belgrano, estaba hecha con el mármol de la cómoda de su casa. Sabemos que le pagó al médico que la atendió con su reloj porque no tenía ningún otro bien. El gobierno conservador de aquel momento mandó un escribano que por supuesto no tomó nota de lo que se recuperaba de la tumba de Belgrano, por lo que dos ministros bastante famosos de aquella época, el ministro de Defensa, el general Richeri, y el ministro del Interior, Víctor González, aprovecharon la ocasión para quedarse con los dientes de Belgrano. Uno dice, y es un acto de barbarie, ¿no? Pobre Belgrano, encima que nunca le dieron un peso, le estaban sacando los pocos restos que habían quedado.
2: Dice que a usted hicieron lo mismo, le sacaron todos los dientes y las coronas. ¿En serio?
3: Sí. El tema fue que las noticias... La cosa fue que la noticia se divulgó y estalló el escándalo. Los sacerdotes del convento de Santo Domingo empezaron a protestar públicamente, la noticia empezó a expandirse. Le cuento brevemente dos publicaciones que aparecieron en la época, una del diario La Prensa, que decía que devuelvan los dientes del patriota que menos comió con el dinero de la nación.
2: ¿Quién puso eso?
3: El diario La Prensa de la época.
2: El diario La Prensa.
3: Sí, pero hay una mejor todavía. La revista Caras y Caretas publicó, como hacía en aquella época, es una caricatura. La caricatura se puede encontrar por internet, ¿eh? Digo, si a alguien le llega a interesar, usted la busca. Aparece Belgrano como saliendo de una lápida señalando a González y a Richeri, diciéndole, el título dice, los ministros odontólogos. Es genial. Caras y Caretas, y dice, hasta los dientes me llevan, no tendrán con su propio diente para comer del presupuesto. Fantástico. El tema fue que en medio del escándalo, en medio de estas publicaciones irónicas y satíricas, Joaquín González y Richelli devolvieron los restos y dijeron que solamente se los habían llevado para engarzarlos en oro. Así que en algún momento, los pocos restos óseos que habían quedado de Belgrano, y que pensás que Belgrano había sido enterrado en el cajón más barato, en un cajón de pino que con la humedad de la ciudad de Buenos Aires se disolvió rápidamente. Así que los pocos restos óseos de Belgrano fueron acompañados con sus dientes, también los que habían quedado, en el mausoleo actual que se encuentra en el convento de Santo Domingo, en la calle Defensa. Yo siempre digo que estos hechos históricos marcan la calidad moral de las instituciones de un país, ¿no? Porque ninguno de los dos ministros renunció. Esto tiene que quedar claro. Y este recordatorio para el pobre Belgrano, que ni muerto lo respetaron a pesar de todo lo que había hecho por la patria. Me voy a pegar un salto, si usted me permite. Un 8 de septiembre de 1938 falleció Agustín Magaldi, ¿sí? La voz sentimental del tango. Bueno, tenía un montón de sobrenombres. Yo siempre rescato, él es de esto que se conoció como la Guardia Nueva, ¿no? Este grupo de tangueros que empiezan a cantar y empiezan a romper un poco con ese tango estrictamente musical que viene de finales del siglo XIX, que nace en los arrabales, lo que muchos llamaban esa música prostibular, ¿no? Porque nacen los prostíbulos. Y algo para señalar, murió antes de cumplir 40 años. Cuando muere, la obra es gigantesca porque ha grabado en cuanto género musical lo encuentre. Tango, milonga, vals, cueca, samba. Tiene una producción impresionante de tangos que han hecho historia, ¿no?
2: El padre, Agustín Magaldi, a encontrar algo chiquitito por ahí, nuestra gran amiga Dayana Itatí Álvarez, a quien tenemos el gusto de saludar.
3: Bueno,
2: si tiene algo para poner, usted siga hablando un cachito de Magaldi, lo ponemos, dale.
3: Si lo busca enseguida va a encontrar una obra que batió récord, que es el Penado 14. Yo le doy un ejemplo.
2: El Penado 14, Dayana.
3: Le cuento. Acuérdese de cuando estamos hablando. El Penado 14 llegó a 1 millón de ventas de la discográfica. Es un número que no tiene comparación. Sí, Miguel. Es por eso que se dice que si hubieran existido los discos de oro, él hubiera ganado el primero, porque llegó a 1 millón de ventas y después, con Vagabundo, llegó a los 850.000 ventas. Esto para tener idea del nivel de difusión. ¿A qué se debió esto? Y acá hay un tema muy importante. Él participó en las primeras grabaciones de Radio Nacional, en las primeras épocas de la Radio Nacional, y tuvo difusión en todo el país, por lo que era muy escuchado y muy famoso en el interior. Hay que pensar que era de interior, él había nacido en Casilda, ¿no? En Santa Fe. Entonces lo hizo tan famoso en Buenos Aires como en el interior del país. Pero además, al abordar ritmos folclóricos, ¿sí? Hizo
2: también que...

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1: Ya te podemos decir muchísimas gracias porque estás atenta con esas manos y ese cerebro para aquellos que dicen que las mujeres no piensan, sí que piensan, tardan una eternidad.
2: No, Miguel, ¿qué me dices?
1: En dejar de pensar. Italiana, te queremos.
2: Y un cuento breve para quien quiere enterarse que el tango cuenta la historia de un presidiario que está muriendo en su celda y empieza a pedir ayuda y por supuesto ningún guardiacárcel lo asiste.
1: Y cuando se viste a ese gran músico que lo adoro, si viste la película, no soy partidario en los medios de comunicación de hacer propaganda yanqui, pero lo adoro a Johnny Cash.
2: Bueno, es importante, ¿eh?
1: Y la mujer que interpretó esa actriz divina, esa chiquitita rubia divina, que después fueron pareja ahí en la película, y él le cantaba a los presos, y los presos, que ya sabemos cómo son las cárceles, no acá, acá están presos Adorni, están presos Martínez de Hoz, pero allá en Yanquilandia agarran a gente de
2: mucho
1: curso y todo eso, y ya lo dijiste vos con Sacco y Vanzetti.
2: Bueno, y el tema es que muere sin ningún tipo de atención. Y en la cárcel, en la celda donde muere, hay una carta donde lo único que pide es que, ya que está muriendo, le traigan a su mamá para poder darle un último beso. Es dramática la canción, pero es el tipo de canciones que cantaba Magaldi. Magaldi es considerado el primer cantor social, ¿sí? Y hay que pensar que dejó, yo voy a dar el número, y pensar que murió antes de los 40 años, dejó 634 grabaciones.
1: ¡Qué papá!
2: Terrible.
1: Amigo
2: del Zorzal. Bueno, el Zorzal tiene una frase, mire, lo comento porque usted hizo alusión. Una vez le preguntan a Gardel, ¿por qué no cantás 9 de julio? Y él dice, vos escuchaste como la cantó Magaldi. Como diciendo, ¿para qué voy a cantar si Magaldi hizo una obra de arte con esa canción?
1: Había una anécdota, ¿te acordás? Con el hijo de Magaldi.
2: No sé, a ver, avanzá que...
1: Que estaba Caruso y eran amigos, y haciéndole una trampa le dijo, va a cantar mi hijo y va a cantar otro que es Gardel, y se los cambió. Cuando apareció Gardel le dijo que era el hijo, y cuando apareció el hijo le dijo que era Gardel, y dice, tu hijo canta bárbaro, dice, le falta el otro, Gardel, que se dedique a otra cosa, y era el hijo. Vamos a decir la verdad, Agustín Magaldi, hijo, sos peor al lado de tu padre, ¿no?
2: Bueno, era... eso ya es otra cosa.
1: Claro.
2: Y hay que rescatar estos cantores que aparecen en la década del 10, en la década del 20, que rompen con una tradición del tango de fines del siglo XIX, de los primeros tangos, donde no se cantaba, o si la letra apareciera en pleno lunfardo, donde lo único que había para interpretar era clarinete o flauta, guitarra y violín, ¿sí? El acordeón es un agregado posterior. Y que las
1: El bandoneón. Y que... Hoy estás un poco... ¿Te acordás como cuando estabas con Balcarce y te...
2: Sí, se me cruzaba la calle. No, y lo interesante es que si uno empieza a buscar, hay un hallazgo histórico de León Benaroz. Él encuentra que para mí hay toda una discusión, el tango más viejo, que es Dame la Lata, que es de 1886.
1: Ah, vos decís que es anterior a Mi Noche Triste.
2: Sí.
1: ¿Y la letra tenía letra?
2: Bueno, el tema es así, primero se recupera la música. La gente que en aquella época tocaba estos tangos no tenía una gran formación musical, es por eso que la composición es más bien muy limitada, y después se le da la forma que conocemos hoy, si vos lo querés escuchar para reproducirlo, que se lo puede escuchar. Después apareció la letra está en lunfardo, te digo que es bastante compleja de entender para un argentino de hoy, Pero es muy interesante. Vos sabés que en Barracas existía la calle Larga, lo que hoy es Montes de Oca, y como era una zona de mucho trabajador, de mucho trabajo físico, mayoritariamente de hombres. Es por eso que era común que hubiera o prostíbulos o bares, donde los hombres iban a gastar el dinero que cobraban.
1: Yo no puedo creer lo que estás diciendo, que a nosotros nos gusten las mujeres y el alcohol.
2: Eso bueno, en el orden que usted quiera. Pero lo interesante es que Dame la Lata hace referencia a una situación prostibular, porque el tango es una música originariamente prostibularia, ¿no? Originaria en los prostíbulos.
1: ¿Se encuentra en general? ¿Se encuentra en internet ese tango?
2: Sí, sí, se encuentra, y es más, hay dos músicos argentinos que lo reversionaron sin cambiar nada, pero tratando de recuperar la forma más original posible hace muy pocos años. Si lo buscás, incluso se encuentra la letra, y vas a ver que cuenta que en estas calles de es donde se encuentra el sentido de esta canción, que aparece en, aparentemente en la zona de Barracas, porque la lata, que uno hoy en día da la lata, al que habla mucho, no tenía nada que ver con esto.
1: Nada que ver con Miguel. Miguel no tiene nada que ver.
2: No, las prostitutas cobraban en fichas de metal, en fichas de lata. De acuerdo a la impresión que venía, era el servicio y el tiempo que vos habías contratado. ¿Sí? Entonces, en general, en aquella época se lo llamaba rufián, después apareció el término cafillo, que manejaba a la prostituta, los domingos le sacaba todas las latas que había coleccionado durante la semana y cobraba y se quedaba con la plata. Y ahí viene el tango Dame la Lata, que no tiene nada que ver con lo que supondríamos hoy. Es un tango que incluso describe alguna pequeña situación, uno puede entender hasta de violencia, como diciendo, bueno, si no me da la lata, mirá que esto termina mal. Pero
1: después hay un grupo de cumbia, Si Tu Viejo Es Zapatero, bastante desagradable. Sí,
2: pasa que hace referencia a otra situación.
1: Al Po, sí, sí.
2: Sí, lo cierto es que, bueno, y vuelvo a Magaldi y los primeros cantores del 10, del 20, del 30. Magaldi hace dúo con el cantor de Mataderos, ya me acordaba, Pedro Noda. Durante casi una década.
1: Anterior, viste, Karina fue del 3.
2: Estás inspirado, Miguel, ¿eh? Y el tema es que va a empezar a ganar lugar cuando empieza su carrera solista. Lamentablemente no tenemos los registros exactos de todo lo que grabó, porque él empieza en una empresa llamada Brunswick, que después desaparece y de cual los registros no quedaron. Pero sí tenemos un registro de todo lo que grabó posteriormente. Murió muy pronto de una pancreatitis, ¿sí? Él venía con problemas estomacales y por eso murió antes de cumplir los 40 años.
1: Eso es brillante, como es ahora. Ahora, sin hacer broma, es así.
2: Así, tal cual. Así que, bueno, nuestro recuerdo para el primer cantor social. Tiene algunos tangos que son... Dios te salve, mi hijo.
1: Bueno, hay tango. Te voy, mirá, me haces estudiar después la semana todo lo que decís, escuchar música. Que de tango hay que escucharlo a Magaldi, alguien como yo que cree que sabe que no sé. No, en serio, porque no distingo a algunos cantores, los más conocidos, pero Magaldi es una obligación, no me gusta hacer bromas con esto, y en serio, es una obligación porque es una figura estelar dentro de lo que es la canción, y más que estás contando todo, 600 temas en menos de
2: 40 años. Es una cosa increíble la cantidad de géneros que abarcó, ¿no? Y es por eso esta popularidad en el interior del país. En Santa Fe hay una plazoleta y una calle que llevan su nombre. Como era santafesino, tiene por lo menos ese lugar dentro de lo que sería un homenaje póstumo a alguien que dejó tanto en la historia del tango. Y mire, hablando así de personajes populares, voy a hacer un salto. Pero un salto para mí muy querido porque refiere a mi infancia. El 4 de septiembre de 1909 nació...
1: ¿Puedo hablar de Piñón Fijo?
2: No, por favor.
1: ¿Cómo nos gustaría,
2: No, estamos hablando de Pepe Biondi. nació en un hogar muy humilde en Barracas, y después, como el papá consigue un trabajo en el tren, se van a vivir a Remedio Escalada, después van por Lanús, en casas prefabricadas, en una pobreza bastante llamativa porque era la pobreza común de la época, ¿no? Ya que un salario alcanzaba para muy poco. Tenía un gran sentido de lo que era el control de su cuerpo, el manejo, la posibilidad de hacer reír a los otros. Y a los 9 años le sucede algo muy particular, muy cercano a su casa, los hermanos Anselmi montan un circo. Y él se enamora del circo. Empieza a hacer morisqueta fuera del circo y, a pesar que es muy chico, lo terminan contratando y se convierte en una persona que viaja con el circo por el mundo. Va a ser muy famoso.
1: Ustedes saben esto, esto es importante. Esto no es mío. A los 9 años se escapó con un circo, a los 11 lo devolvió. Es un chiste viejo, pero sí. Una pelotudez, pero bueno.
2: Pero se hizo muy famoso en Centroamérica.
1: Claro.
2: Y en algún momento un empresario cubano, Guar Mestre,
1: claro,
2: el dueño de Canal 13, decide traerlo de vuelta porque le ve un potencial lo que está haciendo.
1: Cuando el Centroamérica, la revolución viene para acá esto es una cosa que mando, como hay gente que uno detesta pero que hacía bien su trabajo, como el colaboracionista de Hellblum, pero me sale más el procesista, para no ser tan... pero claro, Guar Mestre era una figura de nuestra televisión y de allá de Cuba también, ¿no es cierto?
2: Y lo trae para el Canal 13, y le doy un dato, antes hablábamos de la cantidad de discos que había vendido Magaldi. El show de Viendo a Biondi alcanzó los 66 puntos de rating. 66, a ver si alguien lo pensara hoy.
1: Casi
2: cualquier programa, claro, en cualquier programa que llegue a los 10 puntos, pero se siente en Gardel, Lepera y no sé.
1: Son 6.600.000 personas, era otra televisión, pero vamos a decir la verdad, los personajes de Pepe Biondi, vos, Carlos,
2: Sabés. Impresionantes. Hago dos referencias. Vos decías muy bien, más de 6 millones de personas en un país que no llegaba a los 20 millones de personas. ¿Sí? Estamos hablando del principio de la década del 70.
1: Claro.
2: Es un número.
1: Sí, eso no.
2: Cuando uno lo ubica en el contexto, Miguel toma la real dimensión. Y después los personajes que vos decís, Pepe Galleta,
1: el único
2: con camiseta, Pepe Curdeles, abogado. Pepe Mamboleta, el detective privado de la policía secreta.
1: Narciso, que ahora hace una película Suar.
2: Claro. Narciso era el que decía.
1: Papá y mamá por hacer esta
2: película. Sí, era el que decía, soy tan bello que hasta estoy celoso de mí mismo, ¿no? Cosas por el estilo. Era una cosa maravillosa.
1: Y la novia de él, ¿sabés quién era?
2: No.
1: El mismo conmigo.
2: Así que, y después resaltar dos cosas muy breves. La primera, tuvo dos guionistas que hicieron historia y que empezaron a escribir siendo adolescentes, Golo y Guille. Y la segunda, que vos sabés que él se retira en el 72, en 1972, porque tiene muchos problemas cardíacos. Y se da cuenta que tenía claro que le quedaba poco tiempo. Así que él, lo único que le pidió en la familia... fue no ser enterrado en el Panteón de Actores y en Chacarita. Porque quería que lo enterraran en Lanús, donde había vivido esa infancia, donde había conocido el circo. Es por eso que sus restos no están en el Panteón de Actores de Chacarita, están en Lanús. No porque se haya peleado con los actores, sino por su deseo de volver a esa infancia, que uno pensaría una infancia marcada por la pobreza. Sin embargo, para él fue ese sueño increíble de haber entrado a trabajar en un circo y empezar su carrera, ¿no? Así que bueno, también hoy, a través de los años, recordar a alguien que hizo reír a toda una generación en la cual estoy incluido y realmente...
1: Usted no sé si tenía algo, yo le quería pasar algo. A Dayana le voy a pedir que ponga el track con la música de este...

0: Dayana, ¿cómo te quiero? Vos sabés, Carlos, que a mí me costaba un cachito lo que es Fiorentino, entender el arte de Fiorentino, y Pancho, el locutor, un amigo que pudimos hacernos ahí en mutuamente en Radio Nacional, que a veces ha estado en el programa con nosotros, me dice, pero escuché, le digo, pero ¿qué es lo que tiene tan bueno este muchacho? Escuché el fraseo, me dice, y escuché el medio tono, no necesita gritar como es el tango, que no hay que gritar, que por supuesto que si tenés una buena voz te da un odio, porque si yo quiero, yo quiero, pero el de, pero realmente, y en esta versión hermosísima de ya sabemos que Pedacito de Cielo es de Espósito, ¿no es cierto? Ya sabemos que dice la letra, bueno, lo que dice la letra, por eso la casa tenía una reja pintada con quejas y cantos de amor, la noche llenaba de ojeras la reja, la hiedra y el viejo balcón. Me acuerdo. Sí. Me acuerdo al leerlo.
1: No, está muy bien, Miguel.
0: Pero es un fenómeno. Para todos, Carlos. Bueno, seguí con tu. Yo me enteré que no quise. Perfecto. Pero seguí con lo que tenías.
1: Mira, no quería dejar afuera un evento que es histórico, que es muy triste, pero que hay que mencionarlo, porque el 6 de septiembre de 1930 se produjo el primer golpe de Estado en la Argentina. Lamentablemente acompañado por la prensa, por los sectores conservadores que hicieron un trabajo terrible para denigrarlo y demás, en 1930 el general Uriburu derroca a Hipólito Yrigoyen. Hipólito Yrigoyen lo van a encarcelar en la isla Martín García, en la zona más húmeda del Polvorín. Cuando lo traen ya a la ciudad de Buenos Aires está en un estado de final, fallece en 1932. Y hay que acordarse que Uriburu es el intento más cabal de lo que podríamos hablar, la instalación de un sistema realmente, netamente fascista en la Argentina, ya que él tiene el proyecto, él aparece en el balcón haciendo el saludo fascista. Y además tiene la idea de eliminar los partidos políticos para crear corporaciones, que es el auténtico sentido del Estado corporativo fascista. Lamentablemente, el final del gobierno de Yrigoyen marcó los intentos, el final de los intentos de YPF por estos procesos de nacionalización del petróleo que estaban llevando adelante. Como otras medidas, había habido un acercamiento para una apertura más, en una época de mucha persecución, de una apertura del Estado hacia las organizaciones sindicales que estaban prohibidas. Yrigoyen había avanzado en algunos temas que realmente para los sectores más conservadores era tabú. Lamentablemente, muy poco quedó de eso después de la década infame, pero lo cierto es que estos primeros dos años de dictadura, los de Uriburu, que fueron los dos primeros años de esta década que conocemos como década infame, marcaron el fin de la posibilidad de un sistema democrático con continuidad en la Argentina a partir de la ley Sáenz Peña. Nos queda siempre, digo para los que nos ponemos a tratar de entender la historia, esas dudas que todavía hoy nos persiguen, porque ese golpe de Estado fue legalizado.

0: pasado por la Corte Suprema de Justicia a través de una acordada, con el famoso siempre, con el fin de pacificar la nación y de cuidar y demás. El tema es que legalizaron algo que era absolutamente ilegal. Lo que hizo Uriburu fue lo que hicieron todos los golpes de
1: legal,
0: Estado.
1: Legal, lo que fue, claro, lo que fue ilegal.
0: Tal cual. No, claro. Porque cuando uno deja de lado la Constitución, está dejando de lado la ley suprema de la nación, ¿no? Las instituciones del Estado están organizadas y se basan en la Constitución Nacional. Desaparecen las garantías constitucionales, y en las garantías constitucionales los ciudadanos frente al poder del Estado somos una hormiga frente a un elefante. Y después también para pensar que si Uriburu dejó el gobierno, aunque esto va a sonar increíble, es gran parte por las presiones externas. Había desde Europa una mirada muy desconfiada de lo que era el sistema fascista, y Gran Bretaña, que era nuestro gran socio comercial, le dice a Uriburu, nosotros no vamos a seguir comerciando con un gobierno de tinte fascista, es por eso que tienen que crear un sistema democrático fraudulento, como fue el fraude patriótico, para poder sostenerse durante una década, hasta el golpe de 1943. Y yo acá me quiero quedar un momento en la figura de Irigoyen y recordar que con sus luces y sus sombras hay muchas cosas que uno podría reclamarle. Es el primer presidente constitucional con la ley Sáenz Peña y logró llevar a cabo algunas reformas que hoy en día nosotros no logramos dimensionar. Pero en aquel momento enfrentar a los sectores de poder y decirles que el petróleo va a ser nacional no era sencillo. Yo creo que quizá si uno no vive el momento le cuesta entender el poder de estos sectores que están detrás del poder, pero son los que manejan realmente el hilo del poder económico y que tienen una capacidad de destrucción y de quedarse con todo, que es monstruosa, ¿no? Bueno, hoy en día lo estamos viviendo. Así que bueno, nuestro recuerdo hoy para don Hipólito Yrigoyen y ese final absolutamente inmerecido, ¿no?
1: Don Hipólito Yrigoyen, un tipo que, bueno, el chiste que hacía Abelardo Ramos, que decía, pero qué, los peronistas, ¿sabe cuál es la diferencia entre los radicales y los peronistas? El líder radical no habla y está lleno de charlatanes el partido. El líder en el peronismo es al revés. Su líder es charlatán y la gente, el pueblo está callado, que es cierto, el peronista, y se lo dijo el general. Pero de esta figura, hablando de Abelardo Ramos, hablando de Irigoyen, partió alguien que para vos, que sos un estudioso de la historia y de todo lo que tiene que ver con lo que nos pasa a los argentinos en diferentes áreas, en el arte, en la educación, de alguien tan querible como fue el Norberto Galasso. Una reflexión final y ya después de esto, Dayana, pegás el track de despedida de nuestro programa. Carlos, cerralo vos.
0: Norberto Galasso fue un intelectual de una dimensión increíble, fue embajador de la cultura argentina durante más de 10 años hasta que este gobierno le dio de baja. Es un hombre que pasó de la izquierda marxista al peronismo, que escribió libros hasta sobre Discépolo, ¿no? Pues uno dice, tiene un libro sobre Perón, tiene libros sobre la historia argentina, tiene un libro que se llama De los pueblos originarios a Néstor Kirchner, es decir, y tiene un montón de ensayos, ¿sí?, que hacen referencia a esta cultura nacional y a una visión absolutamente diferente a la que tienen los sectores de poder y obliga, por eso se llama revisionismo histórico, ¿no?, a revisar la historia y a discutir ese pasado que el liberalismo consideró propio. Tenía 90 años, seguía trabajando, absolutamente lúcido y un intelectual de aquellos que no sé si la Argentina en estos momentos está en posibilidades de volver a producir, ¿no?
1: Ese libro tan lindo sobre Irigoyen, y era un animal. Yo estuve en el estudio, creo que una o dos veces, creo que en mi cuarto, que es puro desorden, es un palacio al lado de lo que era el estudio de él, lleno de papeles y de
0: cosas. Sí, las fotos son impresionantes.
1: ¿Estuviste
0: vos? Yo vi imágenes. Muchas veces que le han hecho reportajes y ahora que murió aparecieron muchas y eran todas iguales, ¿no? Era un papelerío, pero bueno, ¿Quién le quita el genio? Y cada uno tiene derecho de ordenar sus deseos intelectuales y no intelectuales como se le ocurra. Hay que respetar la libertad de los demás. Era maravilloso pensar que en ese desorden él tenía un gran orden y podía producir lo que produjo.
1: Orden y progreso, dicen los brasileros.
0: Sí.
1: ¿No es cierto? Nosotros decimos, Carlos Gálvez, orden y niños. ¿No anda el gato por ahí?
0: No, no, se fue porque está ofendido, porque tuvimos que hacer un cambio de comida porque andaba con unos problemas digestivos, así que está ofendido y no me da bolilla, porque yo soy el que le da de comer. Así que me está pasando la factura afectiva, no me mira. Es increíble.
1: Por suerte los humanos no tenemos esa capacidad de rencor. Nosotros no. Somos buenos.
0: Sí. Bueno, Miguel, ¿qué más decirte? Nos quedan un par de cosas.
1: Para decir rápido, nos va a matar, pero
0: mira, las menciono así. 4 de septiembre de 1967 nace Lelutiers, que para mí fue de lo mejor que dio intelectualmente el humor argentino.
1: ¿Sabés que no le encontraba la gracia?
0: Bueno, en estos días se cumplió un nuevo aniversario del desembarco de San Martín en Perú, y estos días también se cumplió un nuevo aniversario del fallecimiento de Jorge Pinchesky, ¿no? De Pink, que se dio el lujo de tocar con La Pesada, con Claudio Gabis, con Charly García. Si usted mira en todas las intervenciones, lo sorprende esa capacidad increíble de haber participado en los momentos más importantes del rock nacional, y que murió de la manera más tonta porque lo atropelló un ciclista en La Plata. Él estaba viendo por ahí, y él estaba viendo en un motorhome con su esposa, daba clases de batería, de guitarra y de, por supuesto, de...
1: Si Diana lo encuentra, sería un golazo, porque es un temón. Adiós Nonino por Pinchesky, es un
0: una cosa maravillosa. Y ver cómo la historia de un músico recorrió toda la historia dentro de la música popular argentina, de lo que es el rock nacional, ¿no? Estuvo, creo que en Billy Bonnie y La Pesada, el volumen 2, en el volumen 4. Apareció en Tontos también, que era de... que son cosas que han quedado en la historia de nuestra música. Y hay que pensar que empezó siendo músico de cámara, ¿no? Era un músico con una formación clásica muy, muy importante.
1: Ah, por eso. Ah.
0: Así que bueno, nos tenemos que ir. Ahí
1: apareció un cartelito. Cerremos. Bueno, Dayana, anda preparando el coso para cerrar. Yo ya lo encontré. Y bueno, a ver si lo puedo colocar al tema, a ver si sale, pero bueno. Poné el cierre, Dayana, porque lo tenía por ahí, pero no sale. A ver si sale. Pero bueno, ponelo el cierre si querés, Dayana.
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0: licenciado, es viernes.
1: Del viernes 11 de septiembre de 2026, saludamos a todos los docentes de inicial, primaria, secundaria y universidad en su día, y iniciamos un nuevo programa de la quinta temporada de Olivos y Piedras por Radio Rebelde AM1570 y por distintas redes sociales como Facebook, Instagram, X y YouTube, y también por Radio Perspectivas y Radio Crítica 21, ambas radios online, por Radio FM Estación Sur de la Ciudad de La Plata y por Radio Panamericana del Valle de Punilla, provincia de Córdoba. Mi nombre es Santiago Ernesto Librushú y en este programa estamos, además de la importantísimo rol, no exclusivo del programa, de la operadora de la radio, Daina Itatí Álvarez, estamos también Cintia Martínez, María Victoria Pidela Serra, Daniel Ernesto Caferrada Udi, Juan Cruz Medina. Los teléfonos de la radio son 11-26-90-84-96, se llaman desde la Argentina, se llaman desde el exterior, es 54-9-11-26-90-84-96. Vamos a las grabaciones de Cintia Martínez, una colaboradora que hasta hace poco fue co-conductora del programa. Ella vive en Quequén y nos manda todas las grabaciones el mismo día, es decir que son novísimas las grabaciones de su emisión.
2: ¿Qué tal? Muy buenas tardes a toda la audiencia de Olivos y Piedras, a todo el equipo de realización del programa y la Casa Radio Rebelde. Un abrazo para todos, todas los y las oyentes. Hoy vamos a hablar de la actualidad de Palestina a través de los comunicados, en este caso con la pérdida de otro combatiente, líder de las brigadas de Al-Qassam. Anunciamos el martirio del gran comandante Mohammad al-Yasouri, miembro del Consejo Militar General de las Brigadas y comandante de la brigada de Han Younis. Al-Yasouri cayó mártir en una cobarde operación de asesinato perpetrada por la aviación del enemigo ayer por la tarde en Han Younis. Prometemos ante Dios y ante nuestros mártires permanecer en su senda y continuar su camino hasta alcanzar la victoria. Al comandante le sucederán miles de líderes y combatientes firmes, quienes no descansarán hasta llevar la liberación a la tierra y los lugares sagrados de la ocupación israelí. En otra de las noticias, y a través de la página saba.ye de Yemen, las Fuerzas Armadas anuncian el inicio de la operación por Dios, Alá, el Todopoderoso y el castigo más severo. El 3 de septiembre las Fuerzas Armadas, con una importante participación de la población y sus tribus, Dios, Alá, el Todopoderoso y el castigo más severo, anuncian así una operación militar a gran escala y con múltiples frentes. El objetivo de la operación es expulsar a las fuerzas saudíes de ciertos distritos de la costa occidental que están cometiendo crímenes atroces contra civiles y buscan someter el territorio yemení a la ocupación y el control saudí. En un comunicado, las Fuerzas Armadas explicaron que la operación fue un éxito, gracias a Dios Alá Todopoderoso, a pesar del intenso apoyo aéreo brindado por el enemigo saudí. Gracias a Dios, no logró influir en la operación. El comunicado indicó que esta operación arrojó los siguientes resultados. Primero, la expulsión de las fuerzas enemigas saudíes de 6 distritos de las gobernaciones de Taiz y Jodeirah, que abarcan un área total de 5.400 kilómetros cuadrados, los cuales, gracias a Dios, ahora se encuentran seguros y estables. Segundo, 7 divisiones militares de las fuerzas enemigas saudíes, compuestas por 30 brigadas, fueron atacadas, resultando cientos de sus miembros muertos, capturados o heridos. Tercero, varios prisioneros fueron retenidos durante años por mercenarios saudíes en la costa occidental, y estos fueron liberados. Cuarto, las Fuerzas Armadas, gracias a Dios Alá, llevaron a cabo con éxito 32 operaciones de la interceptación de aviones de guerra saudíes, derribando 9 aeronaves. El comunicado añadió que la operación se enmarca en el ataque contra las fuerzas criminales del enemigo saudí y en la confrontación con su flagrante opresión y bloqueo injusto e incesante que mantiene contra el Yemen desde hace 12 años, con el objetivo de disuadir a Yemen de sus legítimas demandas y de su honorable postura en apoyo del oprimido pueblo palestino. Las Fuerzas Armadas afirmaron que la navegación marítima es segura para todas las compañías, excepto para los buques saudíes que anteriormente estaban sujetos a una prohibición. Reiteraron su compromiso con el principio del ojo por ojo, ataque a las fuerzas enemigas saudíes y escalada por escalada, hasta que cese la agresión y se levante el bloqueo contra nuestro querido pueblo. A continuación se hace una declaración mucho más extensa, así que nosotros les comentamos que esto lo extraemos entonces de Saba.ye, la página de noticias desde el Yemen. Y por último, en las noticias, en este caso con un artículo que ha salido en Prensa Obrera, aquí en Argentina, y algo que tiene que ver con unas expresiones del periodista Ernesto Tenenbaum, y que, bueno, fue respondida por la OSA, la Organización Sionista Argentina, y en este caso le responde, y con un artículo muy interesante en Prensa Obrera, Iván Zeta, un compañero del Comité Argentino de Solidaridad con el Pueblo Palestino. La pretensión sionista del monopolio de la memoria del Holocausto y el blindaje de Israel. La Organización Sionista Argentina atacó a Ernesto Tenenbaum por decir que Ben-Gvir es un judío nazi. Con motivo del debate sobre Malvinas, instalado por los anuncios de Milei, en el marco de una presión de Trump sobre el Reino Unido, Ernesto Tenenbaum expresó en su piripipí el martes 8 en Radio Con Voz que hay judíos que son nazis. Lo hizo para referirse a Itamar Ben-Gvir, ministro fascista de la coalición gobernante en Israel, impulsor, entre otras cosas, de la pena de muerte para palestinos. Es un colono sionista incitador de la violencia terrorista en Cisjordania, torturador de los integrantes de la flotilla global Sumud. Para el establishment sionista, cruzó una línea roja en el monopolio del uso de las palabras holocausto, conocido como Shoah, o nazis, y la determinación de quiénes pueden ser víctimas, pero nunca victimarios. La Organización Sionista Argentina es un actor de relevancia en el lobby sionista argentino, aunque de mucho menor peso político y económico que la DAIA y que la AMIA. Estas organizaciones se arrogan una representatividad política de la comunidad judía que no es tal, adjudicándole carácter oficial a su actividad, que solo involucra a una minoría de las y los judíos de Argentina, que a su vez es un concepto identitario difuso. La OSA, por ejemplo, no supera a los 6.000 afiliados. En un comunicado, la OSA reaccionó acusando a Tenenbaum de antisemita. Equiparar a un ministro de Israel con un nazi no solamente banaliza la Shoah y degrada la memoria de 6 millones de judíos asesinados, también reproduce una de las formas contemporáneas de antisemitismo específicamente identificadas por la IRA. Esto fue lo que comunicaba la OSA. Tenenbaum respondió en el día de ayer, como era de esperar, retiró la palabra nazi en una concesión, intentando salvar el argumento general contra Ben-Gvir y la ultraderecha sionista. Tengamos en cuenta que el periodista defiende la existencia del Estado de Israel en Palestina ocupada. Citando a Thomas Friedman en el New York Times, recupera declaraciones de Moshe Yaalon, exministro de Defensa de Netanyahu, que ya había sido analizada en el mes de febrero en este mismo Prensa Obrera, por su comparación entre los colonos sionistas y la Alemania nazi. Moshe Yaalon le daba la razón en retrospectiva a Leibovitz, sobreviviente del holocausto intelectual, científico y filósofo israelí, apodado alguna vez la conciencia moral de Israel sobre la deshumanización que la ocupación sionista produciría tanto en las víctimas como en los propios opresores. Dejamos por ahora aquí el artículo, les recomendamos que lo lean en Prensa Obrera, entonces, de Iván Zeta, en lo que fue la repercusión de los dichos del periodista Ernesto Tenenbaum y el repudio que le realizara la Organización Sionista Argentina. Y en esto, bueno, se suman muchos mensajes de solidaridad, en este caso, con el periodista Tenenbaum, apoyando, en este caso, lo que dijo sobre Itamar Ben-Gvir. No así, por lo menos en mi caso, lo digo y creo que muchos vamos a coincidir, que de ninguna manera estamos de acuerdo con este periodista en términos de apoyar la existencia de la entidad sionista en la Palestina histórica y actualmente ocupada. Por una Palestina libre desde el río hasta el mar, me despido hasta el próximo viernes.
1: Bien, escuchamos recién a Cintia Martínez, colaboradora fundamental de este programa y del equipo que integran también Daniel Ernesto Caferradaud, María Victoria Pide la Serra, Juan Cruz Medina y por supuesto yo, Santiago Ernesto Ali Brujud. Seguimos en De Libros y Piedras y tenemos un invitado en línea telefónica que ya estuvo en este programa. Se trata de Mendoza, de Julio Alejandro Neme. Hola Julio, ¿cómo estás?
3: ¿Qué tal? Un gusto, hermano. ¿Todo bien? ¿Todo tranquilo?
1: Bien. Julio ya estuvo en este programa varias veces, de la provincia de Mendoza, y nos enteramos que hace unos días dio una charla, obviamente más extensa que el espacio que voy a utilizar hoy, sobre la guerra en Irán y todas sus implicancias. Obviamente que en un espacio radial va a tener que hacer una síntesis apretada de alrededor de 15 minutos, y bueno, y lo escuchamos y eventualmente le pedimos alguna aclaración, pero en principio lo escuchamos.
3: Por supuesto. Bueno, mirá, justamente la charla que se dio en el marco de una exposición en la ciudad de San Rafael, Mendoza, invitado también por el Consejo Deliberante y otros compañeros. Traté de focalizar los últimos 6 meses de este conflicto que indudablemente está cambiando claramente la geopolítica mundial, ¿no? Es indudable que lo que está haciendo Irán, además de heroico, es sorprendente. Y bueno, como que de repente, si bien me aboqué al marco de los últimos 6 meses, también tuve que hacer un ejercicio histórico, irme a otros momentos y contextos para entender un poco la dinámica actual, el Irán revolucionario que ha sido sujeto a tantas sanciones desde 1979, primero de febrero, y que más allá de todas las sanciones, todos los asesinatos, todas las guerras impuestas, como por ejemplo la de Saddam Hussein ahí en 1980, durante 8 años, ha podido emerger como superpotencia regional, lógicamente, ¿no? Con la ayuda de China y de Rusia, ha podido tejer una estrategia militar y de alianza económica, la cual ni Estados Unidos ni Israel imaginaron, ¿no? Esto claramente tiene como consecuencia directa que hoy el estado de situación, el marco de situación lo maneje Irán, y que ya no se limite a la proporcionalidad en cuanto a algún ataque de Estados Unidos o Israel y diríamos replicar con la misma forma, sino que ya ha tomado la iniciativa y, como estamos viendo, a partir de la victoria militar de la guerra de los 37 días, que fue, diríamos, contundente, y que el enemigo israelí pidió el cese el fuego, y básicamente Estados Unidos también, a través de Pakistán y de otros intermediarios, con estos memorándum, primero en abril, los 10 puntos, y después en junio, a pesar de la, diríamos, de la contundente victoria militar, el enemigo norteamericano intentó otra manera de poder sortear esta situación, básicamente con una asfixia económica del cual Irán ya tiene antecedentes de sortear este tipo de cuestiones, ¿no? Básicamente la conferencia giró también en analizar los distintos conceptos o contextos macros, como de una multipolaridad que existía allá por antes de la Primera Guerra Mundial, con 6 imperios que dominaban el mundo en ese momento: el austrohúngaro, el alemán, el otomano, la Rusia zarista, Inglaterra y Francia. Después de la Primera Guerra Mundial eso queda reducido, reconfigurada Europa en sí, con varios golpes de bisturí y, por supuesto, Medio Oriente. 4 imperios de estos 6 caen, ¿no? Y si bien seguía siendo un mundo multipolar, reducido claramente, hoy nos encontramos con la vuelta, de alguna u otra forma, a la multipolaridad. Si nosotros analizamos, por ejemplo, todos los sucesos que sucedieron en la Primera Guerra Mundial, lo que ocurre una vez terminado en el Tratado de Versalles, a mi entender, y después de haberlo estudiado tanto, esa parte de la historia tan interesante, el mayor crimen político de la historia, donde es el germen de otras guerras, donde en ese junio de 1919 el mundo lo reparten de una manera dramática, donde estos imperios caen y claramente aparecen nuevos países como Yugoslavia, que después van a explotar en 1000 pedazos, Checoslovaquia, y también en ese marco que me interesa básicamente para la charla, es que básicamente aparece la declaración Balfour en Versalles. 2 años antes se había había salido a la luz, pero en Versalles es donde 117 sionistas judíos, encabezados por Bernard Baruch, procónsul de Judá en Estados Unidos, así conocido, van a Versalles a pedir sobre una nación. Vos fíjate qué interesante, y sigo con la charla, pero esto es muy interesante, sobre una nación va un grupo de delegados sionistas a pedir sobre una nación bastante particular, que era la nación judía, en 1919. Bastante particular la delegación esta, que decía representar a 10 millones de súbditos. Esto deja las claras la traición, las cuestiones que pasaron entre Inglaterra en ese momento con la Organización Sionista Mundial, dicho por Lloyd George, el primer ministro inglés, que tuve que ir a sus memorias para, estar convencido de que hubo un trato claro entre Inglaterra y la Organización Sionista Mundial para empujar un poco a Estados Unidos a la Primera Guerra Mundial, para defender los intereses del sionismo y de Inglaterra. Pero bueno, no importa. A ver, sí importa, pero como decís, estamos acotados con los tiempos, no puedo hacer una... Tuve 1 hora y 40 minutos, fue la... Pero bueno, como que de repente de este mundo contexto multipolar se va en 1945... a una bipolaridad, ¿no? Estados Unidos, Rusia, la creación del Estado de Israel y, bueno, la creación de estos entes que van a decidir qué países se pueden desarrollar y cuáles no, como el Fondo Monetario, el Banco Mundial, y acordate que en Versalles se crea la Sociedad de las Naciones, predecesora de las Naciones Unidas. Las Naciones Unidas van a aparecer justamente en 1945 y la primera resolución va a ser la 181, donde básicamente se hace alusión a la partición de Palestina. En 1990 hay un mundo, de esa bipolaridad hay una unipolaridad claramente, y bueno, como que de repente 2014... de esta multipolaridad, en 2014, de esta unipolaridad, se vuelve a una multipolaridad a partir de 2 o 3 cosas importantes. como por ejemplo la anexión de Rusia de Ucrania y de Crimea y el Donbass, y básicamente también los lazos que se empiezan a crear a partir de la unión, de la aproximación de China a Rusia, y con esto consiguientemente con la aparición de Irán en este eje de resistencia, que hasta el día de hoy, esta guerra actual la ha potenciado, se ha potenciado de una manera significativa y claramente estamos viendo que hay una unión entre estos dos conflictos, entre lo que está pasando entre Rusia y Ucrania y lo que está pasando en Irán, y toda la también hice un análisis que me pareció muy importante de los de las alianzas y de los focos de conflicto que ha creado esta guerra, ¿no? Digamos, los focos de conflicto, algunos revitalizados, por ejemplo, Israel ataca el 2 de marzo, dos días después de haber atacado a Teherán, eliminado a su líder supremo, la escuela de Minab, 170 niñas asesinadas, calibrado eso, bien, absolutamente bien craneado, de asesinar a estas niñas. ¿Por qué? Porque básicamente se trata también de la ruptura, de la cuestión de romper psicológicamente, ¿no? De la guerra psicológica. Era importante matar al líder supremo, hacer un atentado de esta naturaleza. Pero bueno, lo que vimos es que Irán había una cohesión social muy fuerte, muy arraigada, que ya viene de 5.000 años de historia, ¿no? Con los aquemeridas, Ciro el Grande, ¿no? Los sasánidas, los safávidas, un imperio que ha tenido al zoroastrismo, a esta religión, para mí la primer religión monoteísta de la historia, 1.500 años antes de Cristo, ¿no? De Zoroastro, que es Zaratustra en Occidente, también se inspira el famoso Nietzsche, con así habló Zaratustra. Bueno, a esa cosmogonía y a esa sabiduría tan excelsa quisieron atacar estos dos países berretas, ¿no? Este sistema de alianzas y estos focos de conflicto, Israel el 2 de marzo ataca a Hezbollah, el sur del Líbano, no tiene mejor idea que meterse en otra guerra, y básicamente el tema de los hutíes con Arabia Saudita, que hoy vemos en la noticia cómo los hutíes en todos estos meses han ido progresando de una manera sustancial, al punto tal de que están a punto de tomar el estrecho de Bab al-Mandeb, ¿no? Sería casi el ahorcamiento de la economía de estas potencias del Golfo, básicamente, que siempre han sido el Consejo de Cooperación del Golfo, ¿no? Este Consejo de Cooperación del Golfo, que nace en 1981 justamente para contraponer a la Revolución Islámica, este Consejo de Cooperación del Golfo, Bahrein, Arabia Saudita, Kuwait, Emiratos Árabes Unidos, y un par más que se me están, Omán, y me está faltando uno, que siempre, exceptuando Omán, que es otro, diríamos, tendría otra explicación, pero estos países encabezados por Arabia Saudita fueron los que han desestabilizado no solamente a Irán en la región, sino a Siria, básicamente a la Libia de Muammar Gaddafi. ¿Por qué? Porque les prestan su soberanía a Estados Unidos para poder, diríamos, crear bases que sean punta de lanza para atacar los países de la región. Esto claramente, y como novedad de esta guerra, Irán ha, diríamos, atacado con fuerza, con misiles hipersónicos y con un montón de, diríamos, de tecnología militar que por ahí ni siquiera sospechaban, todas las bases militares en la región, a punto tal de que la quinta tropa, la quinta flota de Bahrein está semidestruida, ni hablar lo que pasó en Qatar, en Emiratos Árabes Unidos. Entonces, el enemigo sionista y norteamericano ha tenido que retroceder y llevar básicamente, reformular la cuestión de sus bases en Estados Unidos y llevarlas a Jordania, algo inédito, y donde también han sufrido los ataques de Irán, porque ya era una situación que venía 47 años soportando el asedio de estas potencias con la intención de desintegrar a Irán, como pasó con Irak, como pasó con Siria actualmente, ¿no? Y como pasó en Libia. Irán, aprendió claramente las lecciones de la invasión de Irak en el 2003, y desde esa época se venía preparando. Hay muchas ciudades subterráneas dentro de Irán con una gran cantidad de fábricas de misiles que hacen imposible que el enemigo de la humanidad, el envenenador de todos los pueblos, el sionismo internacional que empujó a Estados Unidos a esta guerra, no pueda vencerlo, ¿no? Entonces, estos dos focos de conflicto también, diríamos, van a seguir escalando, a punto tal que, bueno, por ejemplo, hoy tenemos conflictos entre Estados Unidos y su aliado Corea del Sur, porque Corea del Sur vio cómo Estados Unidos le sacó el sistema de antimisil STAT para defender a su aliado Israel, y hay un montón de cuestiones, de foco de conflicto que creo que van a ir en escalada, ¿no? No sé si querés preguntar algo o estoy un poco, diríamos, enfocado en lo que ustedes por ahí les interesa de la charla, ¿no? Hola.
1: Hola, sí. Sí. Julio, bueno, por hoy, aunque este tema sigue, y más allá de la charla que era más larga, va a haber nuevos elementos a analizar a partir de que sigue, porque está bien, es muy linda la paz y deseable, pero la paz se tiene que estar basada en la justicia, si no es sometimiento. Y es importante señalar, cuando vos hablabas de multipolaridad, unipolaridad, y sí, los distintos conflictos en el mundo, cómo muchas cosas están relacionadas, ¿no? Los conflictos que, digamos, de carácter secundario entre Gran Bretaña y Estados Unidos, entre Estados Unidos y Canadá, repercuten en la guerra de Ucrania y eventualmente también en la Argentina con la cuestión de las Malvinas, más allá de otras implicancias. Es... Bueno, de todo esto, sí, en una próxima invitación que te haremos, podemos desarrollarlo más y con nuevos elementos, ¿no?
3: Sí, dos cositas y importante, y me parece muy bueno lo que destacás. Creo que detrás de estos conflictos, la mayoría, están los banqueros internacionales, sionistas, básicamente en Estados Unidos y en otras partes del mundo, moviendo los hilos detrás de todo esto. Y no nos olvidemos de que este plan de desintegrar a Irán es un plan mucho más abarcativo, que viene de un documento político que se conoció en el 2013 con el general Wesley Clark, cuando él, diríamos, declaró que a raíz de los atentados del 11 de septiembre, a los pocos días se presenta en el Pentágono y se encuentra con la novedad de que van a atacar a Irak, ¿no? No solamente que se encuentra con la novedad que van a atacar a Irak semanas después del 11 de septiembre, sino que también se tenía previsto en un documento político aterrador acabar con 7 países en 5 años: Irak, Libia, Somalia, Sudán, Líbano, Siria e Irán. Han acabado con 6. Faltaba la cabeza de la víbora, y bueno, por eso es tan importante la resistencia, ¿no?
1: Sí, por supuesto. Pero por suerte queda resistencia en muchos lugares, como en los UDIE, como Hezbollah, como Hamas, como sectores de Irak también.
3: En Irak.
1: Aparte, bueno, el tema es que la gran nación árabe, que un poco se ha perdido con esta división que provocaron los imperios británicos y sí. su arreglo con Francia en su momento y después la acción de Estados Unidos, es importante señalar que esto tiene muchos vaivenes, que esto está sujeto a marchas y contramarchas y que las guerras son militares pero también son económicas. Y bueno, y el factor económico también influye. Y también, bueno, la cuestión política de quién gobierna Estados Unidos. No porque los demócratas sean mucho mejores, sino porque por ahí tienen otra estrategia de dominación del mundo. Bueno, te agradezco muchísimo tu presencia hoy, Julio Alejandro Neme. Y bueno, para los oyentes y para nosotros nos sirve para esclarecer muchas cuestiones. Y bueno, nos da otros elementos de análisis. Te mando un gran abrazo y a la brevedad te volveremos a invitar.
3: Muchas gracias, hasta luego.
1: Hasta luego. Seguimos en De Olivos y Piedras. No sé si tenemos ya a nuestro antropólogo platense Juan Cruz Medina. ¿Estás ahí?
4: Hola, Santiago, acá estoy. ¿Cómo andan? Espero que
1: estén todo bien. Estábamos escuchando, que por ahí tienen algunos temas concomitantes con lo que vos vas a hablar, a Julio Alejandro Neme desde Mendoza, politólogo y analista internacional que ya estuvo varias veces en el programa, que hablaba del conflicto iraní, pero con una mirada que va mucho más allá del presente, sino que tratando de encontrar el pasado común y las cosas que pueden sobrevenir en el futuro próximo.
4: Sí, algo escuchaba, me parece que es un valor agregado que tiene el programa, una impronta que han sabido darle quienes lo producen. Y en ese sentido, tanto Cintia como vos como Daniel tienen una orientación a eso, a que haya como disparadores que profundicen y que le den eso, un matiz temporal más amplio a una... algunas de las dinámicas regionales que si no, no se entienden, ¿no?
1: Bien.
4: Un poco tiene que ver con la actividad a hablar hoy.
1: ¿Vos de qué tema hablarías vos dentro de los muchos que se pueden hablar sobre Palestina, Irán y alrededor?
4: Sí, siguiendo esa línea de que de alguna forma le da profundidad temporal y regional al conflicto, que es la que venimos desarrollando, venía a hablar un poquitito de algunos de los acontecimientos de los últimos días que tienen que ver, pero también desde el punto de vista de la crisis que ha supuesto para las relaciones multilaterales en la región, el conflicto con Irán, en particular el cisma entre Emiratos Árabes Unidos y Arabia Saudita, que tuvo esta semana muchas manifestaciones, muchas aristas, y que por un lado unas se encuentran en la península arábiga propiamente, pero claro, siempre hace falta volver a contextualizar un poco esta cuestión de que Emiratos Árabes Unidos, si bien es mucho más pequeño que Arabia Saudita en población y territorio, y su única salida al mar pasa por el Estrecho de Hormuz, también ha venido proyectando en los últimos años su posición internacional en relación a infraestructuras críticas en Somalilandia, por ejemplo, que es un territorio que lucha también por su autodeterminación, pero desde el punto de vista de fracturar la unidad de Somalia, ha sido reconocido en primer lugar por Israel, Somalilandia, hay unos grupos insurgentes ahí que también han devenido en constructores de infraestructuras militares clave, ¿no? Críticas.
1: Sí, aparte
4: con la asistencia técnica de Emiratos Árabes Unidos y del propio Israel.
1: Aparte, a veces no hay que perder de vista que dentro de la gran nación árabe existen países como son Somalia en un punto, pero sobre todo Marruecos, Túnez, Argelia, Egipto, que también han jugado y todavía juegan un rol en el llamado conflicto de Medio Oriente, por darle un nombre corto.
4: Sí, en realidad, claro, son entidades nacionales que, bueno, muchas veces son hijas de la desintegración del Imperio Otomano, esto ya lo hemos visto, y que tienen su propia dinámica, y de alguna forma la presencia hiperpotente desde el punto de vista militar y los cuestionamientos que impone a la seguridad nacional de cada uno de esos países, actores como Israel, o actores como Estados Unidos interesados en que estén abiertas las vías críticas, ¿no? Recordemos que cuando hablamos de del estrecho de Hormuz, también tenemos que hablar de un estrecho muy próximo dominado por Bab el Mandeb, que es el que conecta al Mar Rojo con el Océano Índico y el Mar Mediterráneo, ¿no? Por supuesto, es una vía marítima clave, la hemos mencionado en otras oportunidades, en relación al conflicto, a la guerra civil que se vive en Yemen, que desde 2012 tiene a los hutíes, que es un grupo chií afín a Irán, dominando gran parte del sudoeste del país y la región más densamente poblada, incluyendo la capital Sanaa, y que tiene también como el otro actor yemení a las fuerzas del gobierno respaldadas por Arabia Saudí, que es el actor histórico dominante y que desde 1970 tiene una relación especial con Israel después de haber desistido de suministrar armamento, dinero a las distintas resistencias. Después de la guerra del Yom Kippur, Israel de alguna forma consolida su situación de seguridad a partir de acuerdos de seguridad con tanto con Arabia Saudita como con Egipto. Ahora toda la situación en Irán hace rever todas esas políticas, todas esas líneas, directrices, y bueno, por ejemplo, vemos que el gobierno de Riad no viene auspiciando especialmente las acciones israelíes después del 7 de octubre de 2023, sino más bien todo lo contrario, porque como aspira a un liderazgo regional sobre la población suní y de alguna forma a ser la heredera, esto lo venimos diciendo también, tanto Turquía como Irán como Arabia Saudí aspiran a ser el heredero, la potencia estatal política defensora del Islam que herede a la posición que sostenía el Imperio Otomano hasta el fin de la Primera Guerra Mundial. Entonces, obviamente que no puede respaldar a un Israel desbocado, y eso lo llevó a conformar su propio escenario de seguridad regional, acercándose, por ejemplo, a Pakistán, inclusive en Pakistán, recordemos, mediador entre Estados Unidos e Irán, inclusive a raíz de los ataques de Irán a Emiratos Árabes Unidos, también Pakistán desplegó fuerzas ahí, porque son acuerdos bilaterales que tienen los dos países con Pakistán, pero especialmente Arabia Saudita estuvo diversificando su política de seguridad. Y hay cumbres, Turquía, Egipto, Arabia Saudí, por una parte, ¿no? Y por su parte, Emiratos Árabes Unidos, que fue especialmente afectado, cuya infraestructura de alguna forma son burbujas de lujo emergentes de los magnates petroleros en Abu Dhabi, que es la capital, y en Dubái, como es un país mucho más pequeño, se ha visto de alguna forma inclinado a reforzar y acercar su relación a Israel y a Estados Unidos. A Arabia, a formar una especie de bloque autónomo neutral, como decíamos, con Turquía, con Egipto y demás, y a Emiratos Árabes Unidos a proyectar su propia potencia petrolera. Se retiró la semana pasada de la OPEP, lo cual es un golpe muy fuerte, porque es una organización gobernada por los sauditas. Recordemos que los líderes de los dos países pertenecen a son monarcas, tenía una relación de discípulo-alumno también, y bueno, que básicamente desarrolla también una política agresiva de instalación de infraestructuras, como decíamos, en Somalilandia, mismo en la isla de Socotra, que es una isla que separa, que está entre Asia, entre la península arábiga y el este africano, o sea, que da acceso al mar Índico, que da acceso justamente al estrecho de Bab el Mandeb, y bueno, y en estos últimos días, como consecuencia de esto, Argelia viene rompiendo las relaciones, Emiratos Árabes Unidos viene también financiando a la Fuerza de Apoyo Rápido, al RSF en Sudán, y también a distintos grupos en Libia, y como decíamos esto, construyendo infraestructuras, cuando intervinieron Arabia Saudita y Emiratos Árabes Unidos, parecía que era un frente único en Yemen. En realidad, Emiratos Árabes estaba construyendo su propia salida, por esto está restringido, por dar solo al mar en el estrecho de Hormuz. Estaba armando sus propias milicias en el sur, completamente desconectado de la estrategia de Riad. Y eso se puso a manifiesto, inclusive con milicias atacando, milicias respaldadas por Emiratos Árabes Unidos, atacando activos sauditas. En estos días Argelia rompe sus relaciones, porque dice que hay una intromisión permanente de Emiratos Árabes Unidos. Como decíamos, como es un país muy pequeño, entiende que su seguridad se garantiza por estrechar sus lazos con Israel y Estados Unidos, y bueno, y viene interviniendo en la política de distintos países africanos, en Libia, en Sudán, en Somalilandia. En estos días se produjo la ruptura. A su vez, el gobierno de Riad, que es promotor del gobierno oficial de Yemen, o el reconocido por las autoridades sauditas, había lanzado una ofensiva recientemente con vistas a reconquistar Sanaa, o sea, en vistas a desarmar a las milicias hutíes. En principio se habían provocado avances hasta anteayer, y la respuesta hutí, bueno, incluyó también el ataque sobre activos saudíes, energéticos, cerca de la frontera con ellos, con su propio país.
1: Bajaron 9 aviones, dicen.
4: Sí, destrozaron aviones, destrozaron barcos cisterna, y bueno, sobre todo se han hecho con el control de las islas del Mar Rojo, y estarían avanzando en este momento hacia el puerto de Adén, un puerto histórico construido por los británicos. Estarían a punto de dominar todas las ciudades costeras que dan a Bab el-Mandeb. Así que parece haber sido, recordemos que están auspiciados y entrenados por las fuerzas de la Guardia Revolucionaria, las fuerzas Al-Quds, y que vienen operando desde 2012, inclusive han encontrado la forma de readaptar. Primero tienen una línea de fabricación de drones propia, por menos de $1,500 la unidad, y han logrado adaptar viejos misiles soviéticos antiaéreos como si fueran misiles de crucero. Y con esos misiles de crucero han atacado a Israel y han impedido la navegación, efectivamente, por el estrecho del Mar Rojo. Ahora la prohíben para todo barco saudí. Así que, de alguna forma, la política de las monarquías petroleras ha empezado a crujir por la indefensión a la que se han visto en relación a Estados Unidos, que no puede garantizar su seguridad. Entonces están buscando, ya hace tiempo, de alguna forma, la guerra en Irán catalizó tendencias regionales que se venían dando. Como que cada actor está buscando su propio esquema, su propia red de seguridad. Y en esa búsqueda de red de seguridad, y de acuerdo a la posición que ocupa cada una, Arabia Saudí, como decíamos, es un país muy grande y tiene una aspiración regional panarabista, y Emiratos Árabes Unidos tiene una intención.

0: están todas evidentemente cruzadas y la tensión es macrorregional. Por lo tanto, lo que estamos viendo es un cambio de poder en vivo, en directo, y una capacidad de los hutíes que no deja de asombrar al mundo, que pasó de estar hace tres días en las vísperas de la pérdida de Sanaa, supuestamente, a estar ocupando todas las ciudades costeras de su propio país, ¿no? Y a la capacidad de atacar a Arabia Saudita y que esta no se puede defender.
1: Sí, una acotación. Esta guerra que es política y es militar también es económica, porque es visible las subas y bajas del precio del petróleo y los negocios que debe estar haciendo Trump y sus amigos con esto, porque quién sabe cuándo la suben y bajan el precio del petróleo, que está vinculado estrechamente a mayores o menores ataques de victorias o derrotas. Trump, ¿sabe? Entonces debe estar haciendo unos negocios terribles con la perduración de la guerra, que por ahí les importa tanto como una victoria, la victoria económica, ¿no?
0: Sí, finalmente ponen a todos los actores a jugar el juego, a construir pistas de aterrizaje, a hacer puertos de agua profunda, de eso estamos hablando, de esa acción estamos hablando en Somalilandia. Hemos hablado mucho de la vinculación entre, bueno, por ejemplo, Riad y Abu Dhabi compiten para tener la torre. Además son torres muy extrañas, extravagantes, la más alta del mundo. Entonces la relación entre estas monarquías petroleras y la construcción a gran escala, que es lo que hemos visto sobre todo, o sea, te imaginas que no es para comprar jugadores de fútbol, que lo hacen también los dos países, sino sobre todo para construir infraestructura crítica. Hay que ver quién se la queda, y eso es lo que se está poniendo en juego. Pero en relación al presente inmediato, lo que sí vemos es que la potencia de la estrategia iraní ha desestabilizado relaciones que se supone que eran fraternales, ha dejado al descubierto, ha evidenciado tensiones entre potencias regionales históricas y otras emergentes, y obviamente el hilo invisible que une todas esas cosas es el dinero, y es esta cuestión de ¿por qué sale de los Emiratos Árabes Unidos? Bueno, porque quiere vender una mayor cuota de petróleo de la que tiene autorizada. Entiende que lo necesita porque tiene que reconstruir algunas de las infraestructuras que fueron atacadas por misiles iraníes. Entonces una cosa tiene que ver con otra, y por un lado sí, podría ser una especie de ambición indirecta de Trump, pero también lo que se ve es una falta de control sobre los eventos y las situaciones. Eso se hace evidente, y bueno, me parece que lo que se está viendo hoy es ese ida y vuelta. Es cierto que Irán acusa el desgaste logístico, pero al mismo tiempo tiene la potencia política para, bueno, básicamente porque lo dicen todos los actores que están en el terreno viendo el desarrollo de los acontecimientos. Las milicias hutíes luchan con más energía y con más despliegue, y hasta ahora con el apoyo de la población, como decíamos, ocupan el núcleo demográficamente más denso del país, aunque están en guerra permanente hace 14 años. Bien. Y Riad no tiene esa convocatoria, no tiene ese...
1: Hoy, entre Julio Alejandro Neme y vos, y con pequeñísimas intervenciones mías, hubo como una continuidad, complementariedad y una visión geopolítica que no se limitó a Irán o a Palestina, sino que abarcó toda la zona y todos los factores en conflicto. Pero a mí me interesaría para la próxima vez que hablaras de la OPEP desde su constitución y el rol de Chávez en su momento, que falleció en 2012, y la actualidad, en donde Venezuela no está, ahora no está en Emiratos Árabes Unidos, y etcétera. De que una organización, más allá de la influencia de algunos países conservadores, que ayudaba a que el precio del petróleo fuera conveniente para los países productores. Y ahora con esta disgregación y la salida de varios componentes se debilita.
0: Sí, para mí es un tema súper interesante y súper necesario para comprender la arquitectura de las finanzas globales actuales, porque más que un precio conveniente, obvio, un precio conveniente para los países exportadores, pero sobre todo un precio anticipable, razonable, ¿no? Unas cadenas de suministro que pudieran garantizar que el dólar en realidad iba a depender de la capacidad de crecimiento industrial que tuviera la economía global,

0: y la capacidad de transporte, que también tuviera esa economía global, cada vez más basada en los servicios, tanto en servicios financieros como de comercialización, como de los grandes hubs, y esto tiene que ver con los puertos de aguas profundas y todas unas transformaciones que se dan de los 70 para acá, que básicamente moldean el mundo en el que vivimos, y que el respaldo del dólar se desengancha al patrón oro y pasa a depender en realidad de ese flujo de petróleo, justamente a partir de 1973, a partir de la terminación de la guerra de Yom Kippur. Así que es un tema que es obligatorio para mí.
1: Y nosotros, siempre, desde este programa, y te tratamos de abarcar, haciéndolo lo más simple posible, las cuestiones complejas, porque eso de no abarcarlas porque son demasiado complejas, porque un programa de radio, etcétera, etcétera, eso le quita este impacto político al programa y lo limita. Nosotros, en la medida posible, queremos profundizar lo más que se pueda, tratando de hacerlo en un lenguaje sencillo y sintético para que sea lo más comprensible para una persona que no esté interiorizada de todos los temas, ¿no?
0: Me voy un poquito, pero si me permitís, en 30 segundos lo digo. Tiene que ver con saber, con dominar los puertos y las terminales de petróleo, saber cuánto va a salir cada año, cuánto petróleo se va a mover, y en base a eso, saber cuánto vale el dólar.
1: Bien, te agradecemos la presencia hoy, Juan Cruz. Te esperamos para el 2 de octubre, si no me equivoco. Como siempre, vamos a mantener o tratar de mantener eso de que esté cada programa por medio. Y bueno, te mandamos un gran abrazo y te agradecemos tu participación desde hace años en este programa.
0: Te mando un gran abrazo, espero verte pronto y bueno, cuídense todos.
1: Bien, en De Olivos y Piedras, el programa que estamos transitando en su quinta temporada en el día de hoy por Radio Rebelde AM1570 y por las repetidoras que he mencionado de La Plata, de Córdoba y de la Ciudad de Buenos Aires como radios online, y obviamente las redes sociales, repetimos el número de teléfono de la radio, 11-26-90-84-96, y si llaman desde el exterior, 549-11-26-90-84-96. Terminada la primera hora, pasamos en un intervalo y después inmediatamente vamos por la segunda hora hasta las 18 que termina el programa.

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1: Entramos en la segunda hora de transmisión del programa de Olivos y Piedras, que se transmite todos los viernes de 16 a 18 horas por Radio Rebelde M1570, por sus repetidoras y por las redes sociales que ya mencionamos. Son las 17:04, vamos al primer tema musical del día. Hoy estuvimos muy conversados, pero creo que estuvo interesante. Y estaban enganchadas las dos temáticas, la de la charla de Julio Alejandro Neme y la ulterior del participante del equipo hace años, Juan Cruz Medina. Vamos entonces al primer tema musical, es Shakud, por un dúo, Muhammad Khalafi y Maher Halabi.

Bien, escuchamos el primer tema musical del programa. Escuchamos el primer tema musical del programa. Ahora vamos hasta que entre nuestro segundo invitado, porque bueno, Juan Cruz Medina es parte del equipo. Vamos al segundo tema y cuando entra el invitado lo cortamos. El tema de Yanavi Salam Alaika por Maher Zain.

0: Bien, escuchamos el segundo tema musical del día y ahora vamos a presentar que estuvo guardando varios minutos. Le pedimos disculpas a nuestro habitual invitado que nos conforta siempre que esté, porque siempre aporta claridad, informaciones nuevas y demás. Se trata de Patricio Broski, a cargo de una cátedra libre en la Facultad de Derecho sobre genocidio, y sociólogo él de la UBA. Se trata de Patricio Broski con Y.
1: ¿Cómo estás?
0: Siempre tengo esa duda, se me va porque hay con Y latina, que generalmente tiene que ver más que con el origen del apellido, con migraciones de la Argentina, probablemente.
1: Sí, ¿cómo te va, Santiago? No, en realidad el apellido original se puede escribir porque es transliteración del polaco. Claro. Se puede escribir con doble I latina, con I latina y J o con Y. Generalmente, la mayoría de las veces se escribe con Y, que es como es mi apellido. De Bien. Todas maneras, mi apellido también, el original, lo cambió un juez en el año 41. Tenía, en algún momento, la perdí, pero un acta donde le cambiaron el apellido a mi abuelo, a mi viejo y a mis tíos. Era el apellido con TZKY, y los cambiaron a DSKY. No sé por qué.
0: Era como un renacimiento de cada persona, tenían una facultad de recreador a los...
1: Sí, sí, algo de eso, ¿no? Porque en la tradición judía el nombre se asocia a la persona. De hecho, justo el miércoles pasado le recordaba a mis estudiantes una vieja tradición de la de Yiddishkeit, ¿no? De la cultura yiddish del centro de Europa. Era cuando una persona estaba muy enferma, para engañar a la muerte, se le cambiaba el nombre. Se la llamaba de otra manera para que no muriese.
0: Ah, está bien. Para que no lo encontrara.
1: Si claro, para que la muerte pasase de largo.
0: Sí. Pero la parca generalmente no es distraída.
1: Sí, lamentablemente. Sí. Y lamentablemente tampoco se equivoca, ¿no? Porque se lleva a los buenos, en algún caso, a los no tan buenos, como pasó esta semana, por ejemplo.
0: Pero toma la decisión ella. Espera que la tomen otros.
1: Tal cual, no te pide documento.
0: Bueno, te cuento que en el programa de hoy estuvimos hablando de política internacional intensamente, de los hutíes del Emiratos Árabes Unidos, los conflictos con Argelia, con Arabia Saudita, de los OPEP, es decir, de montones de problemas, con la guerra de Irán, obviamente, ¿no? También al principio del programa, Cintia trajo un tema que me gustaría saber tu opinión. Capaz que no coincidimos, pero no vamos a entrar a polemizar absurdamente. Podemos tener posiciones distintas y la audiencia ha valorado o no quién tiene razón. Bueno, hubo un episodio con un periodista que a mí en general no me gusta, pero no por la cuestión judía, sino en general, que se trata de Ernesto Tenenbaum, que yo reconozco que él se educó acá en La Plata en un grupo que es Mac Nordó, que es un grupo de gente muy piola en general. Yo he ido a ese lugar, es decir, que no les tengo ninguna tirria ni nada por el estilo, porque me parece un grupo interesante. Y bueno, él tuvo conflicto con la organización sionista argentina y que la acusaron de antisemita. Y que después aparentemente se dedicó un poco, porque él había tratado de nazi al ministro Bir ese, y después como que mantuvo lo que decía de él, la crueldad, etcétera, etcétera, pero le sacó la palabra nazi. Bueno, si uno va exactamente, nazi no es, pero si uno va a los comportamientos, lo más parecido que hay. Pero obviamente uno entiende por ahí las presiones que se ve sometido, y más cuando es una persona que es de la colectividad. A veces le viene bien ser de la colectividad, a veces le viene mal, claro. Según quién sea el que. No sé si está muy interiorizado o algo, si te gustaría dar una opinión acerca de eso.
1: Sí, sí, sí, estoy interiorizado. De hecho, hoy he publicado el repudio que sacó la Asociación Mac Nordó a la Organización Sionista Argentina por este hecho. Bueno, en principio uno lo que podría decir es, obviamente, que hay hechos históricos que son irrepetibles, particulares, pero que en algún momento las etiquetas a nosotros nos sirven para aproximarnos a situaciones similares. En algún caso, el etiquetamiento es absolutamente equivocado, como por ejemplo en la década del 40 y del 50, se le colocó el rótulo de fascista a Perón. Yo no coincido con esa caracterización.
2: No, tampoco.
1: Yo tampoco. Pero en algún momento la etiqueta, en otros casos, por ejemplo, en la dictadura genocida del 76, llamarlo fascista, aunque no es exactamente lo mismo, o a Milei hoy en día, ¿no? Implica tener alguna idea, alguna connotación negativa, digamos, de
0: la reprochabilidad, digamos.
1: Claro, sí. Sobre todo por el ejercicio de la violencia, algunas conductas, por supuesto, fascistas no son porque no organizaron la sociedad en fascio di combatimento, no había corporaciones por gremio, etcétera, no hay un montón de Milei hoy en día, por ejemplo, que es lo opuesto al fascismo, si entendemos que el fascismo es una forma extrema de nacionalismo. Justamente el neoliberalismo es todo lo opuesto. De la misma manera uno podría decir, bueno, Itamar Ben-Gvir representa un gobierno que no tiene cámaras de gas. Pero bueno, nadie puede negar también que tiene políticas supremacistas, racistas, genocidas, que son aproximadas o comparables, por lo menos, con las de la Alemania nazi. El tema es que la colectividad judía organizada, particularmente la Organización Sionista Argentina, si uno entiende que el sionismo, como lo entiendo yo, es un proyecto colonialista, supremacista, y desde cierto punto de vista también, que lo he explicado varias veces, implica un proyecto genocida, aunque el objetivo original del sionismo no haya sido el genocidio, uno podría decir a lo largo de los años, este proyecto, por lo menos, como dije en su momento, tomando la primera definición que dio Rafael Lemkin de genocidio, el proyecto sionista en general se puede considerar genocida porque lo que busca es la destrucción del grupo de la identidad nacional del grupo originario de Palestina, que son los palestinos, y el reemplazo por integrantes del grupo de identidad nacional del perpetrador, que sería los sionistas de Israel, ¿no?
0: Se ha expandido un poquito más porque con ese proyecto de Gran Israel contra el Líbano, contra Siria, etcétera, contra Irán, que no sería un país árabe, pero es islamita, se ha expandido un poco ese criterio, no es sí, bueno, solamente contra Palestina.
1: Bueno, es que justamente incluso si uno lo ve en términos reales, ¿no? Los Altos del Golán, el Valle de Beca, hay zonas que han sido apropiadas y despobladas de sus pobladores originarios, de Siria, del Líbano, como vos decís, ¿no? Incluso ahora las acciones sobre el Líbano y las amenazas a la población que está por el sur del río Litani, diciéndole váyanse del otro lado de la frontera, también es una implica un proyecto de desapropiación de la población originaria para, en el futuro, uno podría, buscando la malvinización del discurso, ¿no?, encontrarse con un territorio libre de pobladores para colonizar, ¿no? Como, mostrando esta metáfora de que los ingleses se encontraron por acción de los yanquis 3 años antes, las Malvinas como un territorio despoblado. Busca hacer lo mismo Israel permanentemente y no lo oculta, ¿no? Sobre todo en Cisjordania, ¿no? Es muy evidente. Sí,
0: aparte, bueno, ya lo dije hoy durante el programa, pero aparte se ven en estas últimas circunstancias mundiales la conexión que existe entre los imperios y entre situaciones particulares que parecían que son lejanas y no lo son. Claro. Por la guerra de Ucrania, Estados Unidos se pelea con Gran Bretaña y con Canadá, Por la guerra de Ucrania y el conflicto de Estados Unidos con Gran Bretaña, interviene esa farsa nacionalista de Milei sobre las Malvinas. Canadá recibe a Zelensky. ¿Y qué tiene que ver Canadá con...? Uno podría decir que Europa tampoco, pero mucho menos Canadá. ¿Qué tiene que ver con la cuestión de Ucrania y Rusia?
1: Forma parte de la alianza imperialista y del orden mundial, ¿no? De la misma manera que Estados Unidos, Trump opinando sobre la franja de Gaza y qué hacer ahí. Tiene que ver con un orden mundial. De todas maneras, otro elemento que quería incorporar a esta cuestión de lo que vos me preguntabas, para no eludir el bulto de lo que pasó con Tenenbaum, la Organización Sionista Argentina y el sionismo en general hacen exactamente lo mismo, sin que nadie a ellos los acuse de nazis ni de banalizar el holocausto. Acusaron históricamente al pueblo palestino, a la OLP, ahora lo están haciendo con Hamas, lo hacen con Hezbollah, etcétera, de antisemitas, de nazis. Utilizan la banalización del holocausto, acusando, de hecho, cuando yo participé del grupo fundador del llamamiento argentino judío, cuando nosotros formamos el llamamiento aquí en Argentina, Waldo Wolf, que era vicepresidente de la DAIA, fue vicepresidente de la DAIA en su momento, en ese momento era legislador, nos llamó, nos acusó de capos, ¿no? De los capos de los campos de concentración, de colaboracionistas, digamos, ¿no? Los capos eran quienes mantenían el orden dentro de las barracas en los campos y formaban parte de la estructura nazi, a lo cual yo le contesté que era Judenrat, que los Judenrat eran los consejos judíos que en muchos casos, o en la totalidad de los casos, eran quienes confeccionaban la lista de los judíos a ser exterminados en los campos, ¿no? Digamos. Entonces, banalización va, banalización viene, porque estas comparaciones con el holocausto no implican que unos u otros tengan un proyecto asesino, sino que lo que se busca es la descalificación. En el caso de Ben-Gvir es mucho más clara la asociación, porque quien cumple 50 años con una torta con forma de orca, porque se acaba de aprobar una ley racista, que condena a muerte a las personas según su origen étnico, no se lo puede acusar de otra cosa que de nazi, digamos, ¿no? Pero directamente.
0: Bueno, de acá hay un tema que hoy no lo vamos a tratar porque nos queda tiempo y sería largo. También en la noticia, no lo escuché hablar del tema, así que me guío por lo que leí.
1: Yo tampoco lo escuché.
0: Que hablaba como que él está a favor de la existencia del Estado de Israel. Ese es un tema a discutir. ¿Es posible la existencia de un Estado de Israel y un Estado palestino al mismo tiempo? Sin caer en la judeofobia, tendría que existir el Estado de Israel, porque es la fuente de todos los conflictos. No es que antes existiera un mundo ideal antes de que se creara Israel, pero obviamente que el conflicto se agudizó y tomó otras derivaciones, ¿no? Uh-huh. Ese es un tema que otro día me gustaría hablar, pero no para polemizar ni pelear, debatir ideas fraternalmente, porque en muchísimas cosas coincidimos, y bueno, si no coincidimos en algo, seguiremos conversando, no quiere decir que uno tenga que tropiezar.
1: Seguramente vamos a coincidir.
0: Bueno, te agradezco muchísimo la presencia hoy, te seguiremos invitando como siempre.
1: Dale, Santiago, un abrazo grande, gracias.
0: Otro para vos. Seguimos en De Olivos y Piedras por Radio Rebelde M1570 y vamos a otro tema musical. El tercer tema es uno breve, Confesión Terrorista, porque está por entrar otro nuevo invitado a la muy brevedad. Confesión de un Terrorista está basado en el tema de Mahmoud Darwish. Esperamos eso porque ya ingresó el nuevo invitado, Dayana Itatí. Bueno, tenemos con el gusto de tenerlo nuevamente, ya estuvo en este programa, al encargado de negocios de la Embajada Palestina en Argentina, que funge, actúa como embajador, pues no existe actualmente el cargo. Así que si nosotros lo llamamos embajador, en un punto lo es. Cualquier cosa que nos corrija si cambió su estatus. Pero sería la mayor autoridad palestina en la Argentina. Se trata de Riyad al-Alawi. ¿Cómo estás? Un gusto tenerte nuevamente con nosotros. Nuestros mayores respetos.

0: Bien, por ahí sí, para Riad Al-Alawi, si puede hablar sin la cámara, por ahí se mejora el audio, si hay otro problema. Y si no, es un problema muteado que hay que tocar un...
1: Hola, ¿me
0: Ah, bueno.
1: escuchas?
0: Sí, ahora sí.
1: Sí,
0: Bueno,
1: perfecto.
0: un gusto que
1: Dicho.
0: estés con nosotros, un honor para nosotros. Y bueno, este programa hace más de 5 años que está en el aire y bueno, y quien te habla hace muchísimo más que está a favor de la causa palestina. Y te agradecemos mucho. Y queríamos hablar básicamente de dos temas, pero con el discurrir podemos ir a otros lugares también. Uno se trataría de la cuestión electoral en Palestina, las elecciones municipales que hubo hace no mucho, las elecciones legislativas que habrá pronto y las eventuales elecciones nacionales presidenciales que habría un año después. Ese sería un tema. El tema electoral y cómo se puede tratar en tiempos de dominación y guerra. Y otro sería las actividades que desarrolla la embajada, que pronto tiene una actividad importante, y puede tener otras más, que nos narres. Bueno, en el orden que prefieras, esos dos temas.
1: Bueno, perdóname el problema técnica que yo tuve porque desde la computadora no funcionaba el micrófono, pero ya lo estamos solucionando. Muchas gracias, Santiago, por recibirme en su programa y saludos a todos que nos están escuchando ahora mismo. Entonces, bueno, prefiero a empezar con la reforma en Palestina y las elecciones que hicimos municipales. La reforma es un interés de verdad de nacional palestino. Incluye el fortalecimiento de la gobernanza, la transparencia, la rendición de todos problemas que tenemos por la causa de la ocupación y mantener el Estado de Derecho en Palestina. Entonces, el presidente Mahmoud Abbas, presidente del Estado de Palestina, sacó un decreto para celebrar las elecciones legislativas previstas para el 28 de noviembre del 2026, para respaldar el proceso democrático. Ustedes saben que de las últimas elecciones legislativas y presidenciales que hicimos eran en el 2026, y después ahí la ocupación israelí hizo obstáculos para nosotros para celebrar este elecciones democráticas porque no permitió hacerlo en Jerusalén. Y para nosotros hacerlo en Jerusalén ocupada también es importante porque si hacemos las elecciones solamente en Cisjordania y Gaza, sin Jerusalén, y que nosotros consideramos que es Jerusalén, es nuestra capital eterno. Esperamos que la ocupación israelí no esta vez también obstacula estas celebraciones democráticas del pueblo palestino. Tenemos que destacar que la reforma es un proceso continuo y no debe utilizarlo como pretexto para postergar los derechos nacionales palestinos o paralizar las instituciones. Entonces, espero que es un interés, como dije, es un interés del pueblo palestino para celebrar estas elecciones legislativas y también a nivel mundial, donde en el exilio, donde hay palestinos en todo el mundo, para escoger los miembros del el Consejo Nacional Palestino, que es el Consejo del OLP, que es la Organización de Liberación de Palestina. Y la otra pregunta sobre si quieres hablamos de...
0: Voy a preguntar algo al respecto de esto.
1: Dime.
0: Una cosa es, en Gaza se podrían realizar las elecciones, eso es una. Y otra, en las elecciones presidenciales, nosotros hablamos la vez pasada con Rafael Araya Marri, que ambos conocemos y respetamos, y él nos planteó posibles candidatos que estarían en danza, entre ellos Barghouti, que es el llamado Mandela palestino, que habría una mujer también, y uno o dos candidatos más. ¿Eso es así? ¿Están todos esos candidatos o son presunciones?
1: Bueno, en primer lugar, nosotros vamos a hacer las elecciones de legislativas y también al mismo tiempo del Consejo Nacional del OLP. Y después de terminar de esas elecciones, vamos a hacer las elecciones presidenciales, de presidentes. Sí hay candidatos, pero todavía no están confirmados. Uno de ellos, como dijo amigo Rafael Araya Masri, y él es un miembro del Consejo Nacional Palestino, el del Consejo Central del OLP. Entonces, sí, pero todavía no está, no hay una fecha exacta, pero va a ser pronto después de las elecciones legislativas.
0: Bien, bueno, yendo...
1: Sí, vamos a hacerlo en todos los territorios palestinos, incluido a Jerusalén ocupada, incluido Gaza, Cisjordania, en todas sus ciudades, y también Jerusalén y Gaza.
0: Bien, bien. Y sí, la nación palestina, que está compuesta por esos tres territorios. Bueno, y... acerca de la actividad de la embajada que le dio la gente, que estaba muy bien ubicada, que es un gran, un lindo edificio, aparte del buen trato que ustedes siempre le dispensan a los visitantes, está en Riobamba 981, Riobamba casi Alvear, muy cerca de lugares céntricos, de como sería Corrientes y Callao, por ejemplo.
1: Entre Marcelo T y Paraguay.
0: Y Paraguay, sí.
1: Riobamba, sí.
0: Riobamba.
1: Sí, señor.
0: Bueno, hay una actividad pronta que había una charla y también otras actividades artísticas que ustedes siempre hacen. Nosotros siempre lo señalamos como algo muy positivo y que tiene que ver con el pueblo palestino, porque el pueblo palestino es amante de la poesía, es amante del tejido, es amante del arte culinario, que también es un arte, no es solamente un medio de alimentación, y bueno, y muchas otras cosas más. Y eso nosotros lo tratamos de resaltar, porque el arte y la cultura tiene que ver con la historia de un pueblo y tiene que ver con el presente de un pueblo.
1: Bueno, la Embajada del Estado Palestino en la Argentina, la querida Argentina, siempre tenemos la política de puertas abiertas. Todos los meses tenemos uno o dos o tres actividades dentro de la Embajada, sean culturales o artísticos o políticos. Hace poco inauguramos una exposición, se llama Pinturas por Palestina, donde participaron muchos artistas argentinos expresando su sentimiento, su solidaridad con el pueblo palestino. Y ese quedó como más de un mes allí en las instalaciones de la embajada, y vamos a llevarlo también a otras localidades y ciudades y municipios. Tenemos pronto una actividad en el marco de la conmemoración de la masacre de Sabra y Shatila, que fue en el 1982 en el campo de refugiados Sabra y Shatila en el Líbano, Beirut. Y en este marco vamos a inaugurar una exposición que va a tener o bajo título Bordados por Palestina, donde una artista de bordado argentina hizo más de 70 obras de bordados sobre Palestina, sobre su símbolo, sobre su resistencia, su lucha y sus derechos. Entonces, a través de ustedes estamos invitando a todos, ese es para el público, que pueden el 25 de septiembre a las 18 horas.
0: Ah, es decir, dentro de dos viernes.
1: Exactamente, exactamente.
0: Bueno, si esa exposición o una anterior va al interior, bueno, nosotros en La Plata podemos conseguir un lugar honesto, decente y amplio, como ya lo hicimos con tu predecesor, el embajador Usni, hicimos una exposición pictórica, vino a dar charlas a escuelas, bueno, a la Facultad de Trabajo Social.
1: Estamos siempre listos para coordinar eso y es un honor y un gusto. Y va a ser un espacio para visibilizar más de la causa palestina y su sufrimiento y su lucha. Entonces estamos listos para mandar estas exposiciones para La Plata también.
0: Bueno, le cuento a la gente que hace un tiempo atrás, no me acuerdo exactamente las fechas, estuviste presente, que estuvieron el jefe de gabinete, concejales y demás en La Plata, en la calle 38-21-25, que es un gran parque, que es un parque de la memoria, y bueno, y ahí se plantaron árboles que hasta hace muy poco estaban creciendo en muy buen estado. No fueron objeto de agresiones
1: de
0: nadie.
1: En el marco de la celebración de o conmemoración del Día de la Tierra Palestina. Yo creo que fue en octubre, si no estoy mal, 23 o 22.
0: Sí.
1: Hace 2, 3 años.
0: Sí, ya estaba el intendente actual que subió en el 23, así que sería un poco después.
1: Tiene que ser entonces el 23 o 24. 24.
0: Sí. 24, sí, ya más o menos hace 2 años, ¿sí? Casi.
1: Sí, señor.
0: Bueno, ¿alguna otra actividad? Bueno, por ahí funciona también en la embajada. Jabal Zeitun, que es un
1: agrupamiento. Sí, Centro Cultural Palestino Jabal Zeitun, donde ellos hacen actividades también cultural y folclórico sobre la danza palestina. Que es el DAP, que es una danza milenaria. Usted sabe que Palestina es un país milenario, tiene mucha historia, mucha cultura. Entonces, a través de la cultura, nosotros también hacemos muchas actividades culturales porque es un lenguaje que construye puentes entre dos pueblos hermanos. Entonces, a través de la cultura, nosotros concentramos mucho en eso, porque es un lenguaje que no necesita traducir y se puede llegar a mucha gente que aman la cultura de otros pueblos y especialmente el pueblo palestino, que es un pueblo muy antiguo y tiene mucha historia y mucha cultura.
0: Sí, porque acá, por ejemplo, el DAB, que acá está la. Una de las danzas tradicionales es la chacarera, no es igual que el dabke, pero tiene la que se baila entre muchos y que tiene gran energía. Bien, eso el dabke palestino es más enérgico que el de otros países, porque es una danza árabe.
1: Un baile grupal que une a la gente para celebrar ocasiones, matrimonios, para también mostrar la identidad de un pueblo.
0: Sí, seguramente. Y bueno, acerca de la cuestión geopolítica, pero no vinculado a lo electoral, ¿qué opinión te merecen las flotillas globales Sumud, que ahora saldría otro de octubre, y el accionar del BDS, que boicot, desinversión y sanciones? te parece que son útiles para hacer ver la causa palestina y para mostrar la solidaridad?
1: Bueno, claro, sí, claro que ellos son útiles, es un mensaje fuerte a la ocupación, que los palestinos no están solos en esta lucha por su libertad, por sus derechos. A pesar que ellos saben que hay dificultades para llegar estas flotillas a las playas de Gaza, pero lo hacen y ponen el cuerpo porque el mensaje es fuerte y también el intento que ellos nunca van a perder la esperanza que un día ellos van a llegar a llevar estos alimentos, estas ayudas a los más necesitados en Gaza que están sufriendo hambre, están sufriendo esta agresión, este genocidio que lleva más de 2 años y medio, y a pesar de este alto al fuego, pongamos entre paréntesis, porque nunca paró, no hay alto el fuego, hay alto el fuego de solamente de un solo lado, el lado palestino, pero el Estado sionista israelí sigue matando, sigue bombardeando, sigue negando la entrada de ayudas humanitarias como debe, como a la base de este acuerdo de alto al fuego tenía que entrar más de 600 camiones de ayudas y alimentos, no está llegando a 200. Y por eso Israel está usando un plan sistemático para que los palestinos sufren hambre y también hacerles la vida difícil para empujarlos a salir, un desplazamiento forzado de los territorios. Entonces, a través de ustedes también llevamos un mensaje de agradecimiento, un mensaje de cada niño palestino, de cada hombre, de cada mujer, de cada anciano a la flotilla del Sumud, que de verdad ha mostrado que son fuertes, que son humanos para seguir con esta campaña de llevar ayudas humanitarias y romper este bloqueo injusto que impuso Israel sobre nuestra población en la Franja Gaza, querida.
0: Sí, aparte, bueno, también yo te había mencionado BDS, boicotes, inversiones y sanciones, que también imita, en el buen sentido de la palabra, ¿no?, como si fuera un modelo a la lucha anti-apartheid sudafricana, ¿no? No comprarle a empresas israelíes obligadas a los israelíes, no propiciar amplitudes deportivas que incorporan a Israel a campeonatos continentales que no están en el continente, porque no tendría que participar ni en la Champions League, ni tampoco participar, como están autorizadas, nunca participaron, pero acá en la Conmebol a participar en la Copa Libertadores de América.
1: Bueno, ellos sí ha generado una presión grande sobre muchos gobiernos para que cortar relaciones económicas, para poner sanciones a los productos de los asentamientos ilegales en Cisjordania, y ha logrado también, por ejemplo, en Argentina había planes de un partido de fútbol entre Argentina y Israel y fue suspendido 2 veces por este trabajo de presionar para y visibilizar que un Estado sionista genocida no tiene que participar con el FIFA, vimos que hay sanciones que cayó encima de Rusia después de la invasión en Ucrania, pero este no fue igual. El mismo trato, este es un doble moral con Palestina, mientras nosotros, los palestinos, el Estado de Palestina, ha pedido mucho de la FIFA a sancionar a los equipos, al menos a los equipos de fútbol que tienen sus clubes dentro de los asentamientos ilegales, porque todo que está dentro una zona ilegal, entonces es ilegal, sea productos, sean clubes de fútbol, entonces tienen que sancionar y no participar en cualquier actividad de FIFA.
0: Bien, te agradecemos muchísimo haber estado con nosotros una vez más, te seguiremos invitando, la cuestión esa de organizar la muestra acá en La Plata. No es un programa radial de La Plata, pero varios de los que integramos el programa somos de La Plata, así que nos gustaría mucho estar coordinar esa presencia acá, en universidades, en sindicatos, en organismos abiertos donde la gente pueda participar y conocer más de la cultura palestina. Y te cuento,
1: ¿dónde podemos alzar nuestras voces, visibilizar, hablar de Palestina, hablar de su causa justa? Estamos listos para ir y a cualquier actividad, sea cultural o político o académico. Estamos siempre listos.
0: Bien, te cuento y les cuento a la audiencia, que lo iba a mencionar antes, pero por el por las fluidas conversaciones que tuvimos con todos los entrevistados se fue prorrogando. Desde este programa vamos a organizar un ciclo de cine palestino 8, 15, 22 y 29 de noviembre en La Plata, en un cineclub chico pero muy coqueto, digamos, muy cómodo, con aire acondicionado y demás, con butacas de cine, con buen proyector y demás. Y bueno, después vamos a ir anunciando las películas y demás, pero bueno, el cine palestino para mí y para varios del equipo es importantísimo, lo mismo que la poesía palestina. Son lugares donde el pueblo palestino, así como muchas otras ideas, pero se puede sentir totalmente orgulloso porque los productos a nivel estético y ético son muy valorables, ¿no?
1: Muy bien. Muchas gracias y esperamos que va mucha gente, porque el cine es un espacio donde también puede entender más qué está pasando en Palestina, su historia, su actualidad. Y también nosotros agradecemos a todos los organizadores que organizan este ciclo de cine, y estamos también listos para apoyar. Si quieren cualquier tipo de película que tenemos, también podemos organizar o agendar. Sí.
0: Bien, muy agradecido por eso. Y bueno, veremos. Ya teníamos algunas, pero si podemos optar entre más películas, mejor. Claro.

0: por recibirme en su programa. Y estoy siempre a la orden.
1: Bueno, gran abrazo y bueno, continuamos en De Olivos y Piedras, quinta temporada por Radio Rebelde AM 1570. Estuvo con nosotros Rial Al-Alavi, encargado de negocios en la Embajada Palestina, que actúa como embajador, es la máxima autoridad de la Embajada Palestina actualmente. Bueno, vamos a otro tema musical, ya llegando casi al fin del programa.

basado en un poema de Mahmoud Darwish. Son las 17:58, vamos a un último tema musical y terminamos el programa con él. El tema que pasamos muchísimas veces es Libre Palestina, en este caso interpretado por el grupo navarro Coyuntura. Y hasta el próximo viernes. Libre Palestina.

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¡Wow! ¡Wow! Dice Charlie, el querido Charlie. Buen viernes para todos, para todas, para todes. Viernes, bueno, de tiempo, por el tiempo está bastante lindo, bastante agradable caminar por estas calles de Capital. Para pasear, para tomarse unos mates en una plaza, hablando de plazas, tenemos que dar una muy buena noticia. Como saben, nosotros estamos muy, muy, muy al pendiente de lo que sucedió y sucede con la Plaza Inmigrantes de Armenia de Palermo, una plaza que estaba destinada a que hagan unos estacionamientos subterráneos, locales gastronómicos, etcétera, y quién sabe qué más. Bueno, tuvimos dentro del boletín oficial una buena noticia. Donde dice que la Plaza Armenia por ahora está suspendida para las obras a las que estaban destinadas. Fueron casi 5 meses de convocatoria y aguante a nuestra querida Plaza Inmigrantes de Armenia. Hoy tenemos un respiro, que no es la victoria. El artículo 3 suspende el proyecto de estacionamiento subterráneo, pero el artículo 4 deja en manos de concesiones y permisos del Ministerio de Hacienda por si quieren levantar dicha suspensión. ¿Cómo se le llama eso? ¿Una tomada de pelo? ¿Esto va a cambiar después de las elecciones? ¿Qué es esto? ¿Qué es lo que significa? Vamos avisando que vamos a seguir los vecinos sin claudicar en defensa de la plaza de los vecinos, los niños, adultos mayores, las culturas murgueras, a las que estamos escuchando ya muy, muy, muy de fondo, las ferias artesanales. Avisamos que vamos a seguir atentos a cualquier movida. Avisamos que estamos al pendiente de cualquier cosa que pase. Vamos a seguir insistiendo en que la Plaza Inmigrantes de Armenia quede eliminada de esa licitación, que no haya una derogación así a medias, que se derogue la plaza donde está inscripta, que la eliminen de donde está inscripta en forma total. La plaza no se toca, la plaza no se vende, la plaza no se negocia. ¿Quedó claro? A todas las vecinas y los vecinos que estuvimos estos 5 meses luchando por que siga la plaza así como está, bueno, vamos a seguir estando, vamos a seguir insistiendo, vamos a seguir luchando, atentos, como siempre nos quiere tener este gobierno de la ciudad, ¿no? Este señor Lombardi, que en un momento dice, no, no, pero yo digo que voy a hacer esto, y bueno, las palabras dijo que no se las iba a llevar al viento. Pero claro, no aclaró que iba a hacer las cosas a medias. Como para que, como él dice, como está puesto ahí, no estaban dadas las circunstancias para que se haga la plaza. No, no, no queremos ese negocio. Traten no, hagan lo que tienen que hacer. Dijeron que no se iba a hacer y no se tiene que hacer. No hay que dejar ninguna duda al respecto. Bueno. Con esto,
Me despido de esta, de este sector, que es el del reclamo de nuestra plaza. Seguiremos también ayudando a los vecinos que están con el tema del jardín botánico, con el tema del Parque Maldonado, que el domingo 20 van a hacer una especie de fiestita para que los vecinos puedan participar en la colocación de árboles nativos, para armar un bosquecito nativo con las respectivas composteras. Así que aguante Palermo, aguante el aguante de los vecinos, que no queremos más negocios en nuestros barrios, que ya bastante están demoliendo, bastante están haciendo torres que no deberían estar haciendo, bastante que nos llenaron de decks por todos lados, donde se tapan todos los las alcantarillas, donde hay mucha suciedad dentro o bajo de los decks. Bueno, ya el tiempo de la pandemia, eso se hizo por el tiempo de la pandemia, me parece que ya debería dar ya que se vayan los decks. Es toda mugre que se junta abajo. Bueno, gracias por escuchar esto, este reclamo, que vamos a seguir haciendo todos los viernes que podamos hacerlo. Bueno, pasamos a otro tema. Les quería contar que en el mes de octubre se va a hacer un encuentro, como el año pasado, un encuentro de mujeres. El año pasado se dio en la ciudad, en la provincia de Corrientes. Esta vez se va a hacer, ahí les paso un video, que es el último video del cierre del año pasado en Corrientes. Ahí es donde dicen dónde se va a hacer el próximo encuentro de mujeres. Que bueno, ahora lo van a escuchar.

0: política reaccionaria para poder recuperar lo que hemos perdido, para avanzar y para sacarnos de encima a este Milei culiadazo.
1: Es tentador, yo ya con esa, con ese último aviso de que va a ser en Córdoba y bueno, con esa fuerza con la que se invita a este nuevo encuentro que se va a dar en Córdoba con todas las mujeres que supieron entender el motivo por el cual encontrarse juntas, debatir, escucharse, sobre todo escucharse, organizarse. Encuentro se va a hacer el, bueno, ahora no tengo el nombre, bueno, hay varios, el 22, 23 y 24, si no me acuerdo bien, si no, corríjanme, me mandan un WhatsApp y me dicen si está bien la fecha, así que vamos a ir escuchando algunos audios. Traté de hacer una ronda de audios de chicas, de mujeres que han estado en encuentros anteriores, dan su parecer, sus sentimientos, su, qué es lo que, para qué les sirvió, cómo ven o cómo las expectativas que tienen hacia este encuentro, que va a tener algo más de fuerza, puesto que hay alguien que derrotar, hay algo que hay que derrotar, que es este gobierno de que nos lleva a un caos, a la inseguridad, la incertidumbre, al no saber qué hacer, al no poder seguir adelante plenamente, sin trabajo, estamos sin trabajo, las cosas han aumentado un montón, cada mujer tiene una familia, unos niños, quedarse maña para darles de comer, la comida es a veces una vez al día. Eso es muy doloroso. La malnutrición está rondando en todas las familias. Hay que tener en cuenta eso, que un encuentro de este tipo nos fortalece, nos empodera. Y lo principal es que no estamos solas. Bueno, pasamos a el primer audio con un temita de fondo. Escúchenlo.

0: se me escaparon algunos datos que el plurinacional se, el nombre se cambió en el 2022, no en el 2002, y que año a año se hace en distinta provincia, no en distinta ciudad, pero bueno, son datos mínimos. Hola, pequeña. Sé que no sabes quién soy,
1: tengo tu misma mirada, pero muchos años soy, vengo desde un futuro. Mi nombre es Norma Lamayo, pertenezco al Frente Barrial, Movimiento Mayo, soy de La Matanza. Y el encuentro, ir al encuentro plurinacional de las mujeres es súper importante para mí. Lo fue desde la primera vez que pude participar en un encuentro. Sufrí 25 años violencia de género y gracias a estos encuentros pude tener otra mirada de la vida. Me fortaleció mucho encontrarme con otras mujeres que pasaban lo mismo que yo. Y además en ese encuentro encontrarnos nos da mucha fuerza, saber que no estamos solas. Eso en especial a mí, la primera vez que asistí a un encuentro, me marcó profundamente. Y después, lo más profundo es que en ese lugar decidimos y debatimos y planificamos lo que queremos y lo que necesitamos y lo que la lucha de todo un año. Por lo tanto, en esos encuentros hemos logrado transformar un montón de realidades de mujeres a través de nuestra lucha. Por eso vamos a este encuentro a volver a encontrarnos, a darnos fuerza y a volver a seguir fortaleciendo la agenda y a seguir logrando nuestros objetivos, a desconstruir el patriarcado y a construir ese mundo lleno de amor, lleno de igualdad, que significa lo que nosotros decimos, lo que queremos como feministas.

0: Hola, soy Paula y para mí el encuentro de mujeres es la expresión del futuro que me gustaría habitar, del futuro en el que me gustaría estar, un futuro feminista, en donde lo primero sea la cooperación y la coordinación con la otra compañera, con una mirada desde la diversidad, en donde puedo conversar con compañeras de distintos lugares del país y encontrarnos en ese gran abrazo federal.
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2: Mi nombre es Cecilia, soy compañera militante de Nuestra América Movimiento Popular. El encuentro para mí fue el lugar donde claramente dejé de sentirme sola, ¿no? Fue esto, un encuentro con otras y otres, donde se podía discutir, donde se podía debatir, donde planificar herramientas de lucha para los tiempos que se venían, ¿no? Que claramente me parece que es un poco también la expectativa que tengo y que tienen también mis compañeras de este encuentro. Poder volver a poblarlos, poder sacar esas herramientas de lucha y poder volver a encender la llama militante, que eso es algo que por lo menos a mí me sucede en cada encuentro. Yo en la organización soy la responsable de feminismo a nivel nacional. Nada, tenemos varias casas de género donde las compañeras laburan todos los días con las distintas situaciones de violencia en los barrios populares, tanto del AMBA como en diferentes provincias de la Argentina. Así que nada, estamos muy ansiosas por este encuentro en Córdoba, por claramente correrlo más que nada a Milei y poder demostrarle que el movimiento transfeminista está más vivo que nunca y que vamos a defender a capa y espada los derechos que supimos conseguir.
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3: Hola, soy Estela Díaz, ministra de las Mujeres y Diversidad de la provincia de Buenos Aires. Compartir con ustedes que nos estamos preparando para el 40 Encuentro Plurinacional de Mujeres y Diversidades de la Argentina. Exactamente hace 40 años, desde el retorno a la democracia, que todos los años nos encontramos en un espacio plural, diverso, autónomo, autogestionado, que reúne, que cambia todos los años de sede, y este año será en la provincia de Córdoba, y que actualiza en cada contexto las demandas del momento, del tiempo atravesado, obviamente, por las coyunturas históricas. Qué decir en un tiempo con un gobierno extremo derechista como el de Milei, que ataca todos los derechos de las mayorías del pueblo, pero especialmente de mujeres y diversidades, que va a ser un encuentro de resistencia, de agenda para seguir luchando, para defender todos los derechos que conquistamos, pero además también para plantear cómo nos organizamos para derrotar a Milei en el proceso electoral del año 2027. Con esa esperanza, con la esperanza de que las mujeres tenemos que ser protagonistas de ese proceso, somos protagonistas de la organización barrial, comunitaria, social, en las propias familias. Somos, ¿no?, pilotas de tormenta en las crisis, bancando las que son necesarias, tramando redes, construyendo alianzas, haciendo que los recursos se estiren y lleguen en los contextos más difíciles. Así que también queremos discutir el país, la sociedad, la América Latina que nos merecemos. Así que vamos a estar ahí, 10, 11, 12 de octubre en la provincia de Córdoba. Desde la provincia de Buenos Aires va a haber enorme cantidad de delegaciones que van a participar, y desde el ministerio, el único Ministerio de Mujeres y Diversidad, la única provincia que tiene el organismo con el más alto rango, bueno, por la decisión del gobernador Axel Kicillof, va a tener además también stand institucional compartiendo con las compañeras del país y de Latinoamérica que nos visiten las políticas y programas que llevamos adelante. Con toda la fuerza de las mujeres, de las diversidades, a resistir y a vencer.
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4: Hola, soy Sandra Coronel. En esta oportunidad les quiero contar sobre el encuentro plurinacional. Soy integrante del Frente Barrial, de la organización MTL. Bueno, mi experiencia dentro del encuentro plurinacional comienza hace varios años. El encuentro nace en 1986, se llamaba Encuentro de Mujeres. En el 2002 se cambia el nombre a Plurinacional, donde abarca disidencias, mujeres, lesbianas, travestis, trans, bisexuales, intersexuales, no binarias. Desde mi participación les puedo contar que es un encuentro que uno vuelve renovada, donde hay más de 100 talleres, donde abarca a la mujer y la política, la mujer y la salud. La mujer y en toda la vida diaria que nosotros podemos llegar a tener. Y bueno, es muy importante este encuentro que se sigue realizando, que este año se realiza en Córdoba, porque a través de eso debatimos, charlamos, profundizamos, conocemos otras experiencias de otras provincias, qué es lo que falta, desde ahí vamos forjando nuestros derechos, para que, por ejemplo, es considerado único en el mundo por la masividad y por haber sido la cuna de muchas de las leyes, como es la ICI, el cupo laboral trans, la IBE. De ahí, de esos derechos que hoy tenemos y que seguimos defendiendo, nacieron ahí, en esos encuentros, pensándolo en conjunto, escuchándonos, hermanándonos. La verdad que es una experiencia que uno vuelve renovada, que vuelve con una energía de decir sí, esto es lo que me pasa a mí y no estoy sola, y salimos todas juntas a pensar en los territorios, cómo las personas que nos representan pueden llegar a cambiarnos las vidas a través de las leyes, ¿no? Es una experiencia enriquecedora. Son 3 días que vos, ya cuando subís al micro, te cambia totalmente la cabeza estar charlando, conociendo más a tu compañera de trabajo, del barrio, del merendero. La verdad que es una experiencia que se viene realizando año a año en distintas ciudades. Es algo autogestionado, así que es un encuentro que te transforma la vida, que una vez que vos vas, decís todos los años poder hacer lo posible para estar, desde las finanzas, desde poder autogestionar ese lugarcito en el micro, para poder participar y llenarte y enriquecerte del encuentro y su cultura, ¿no? Porque hay de distintas nacionalidades, como hacen en el mismo territorio, ¿no? Enfocado a la masividad, se hace algo que te paraliza el corazón y te bombea full esos 3 días, desde la discusión hasta el taller, la cultura que hay y la gran marcha que se finaliza el día domingo por las calles de la ciudad que es sede. La verdad que eso te, cuando vos lo ves, re impactante. Es decir, soy una más de ese puntito que hoy lucha día a día para salir adelante.

Tremenda ese tema, es hermoso, es hermosa esa chacarera. Y hablamos de sororidad, esa palabra que muchos y muchas no, o no la entienden, no, lo dejan así como es algo que no conozco. La sororidad viene soror, que quiere decir hermana. La sororidad es la solidaridad, el apoyo mutuo y la alianza entre las mujeres. Es el soror, que quiere decir hermana, es el equivalente al concepto de fraternidad. La sororidad es un aire de emoción, de la escucha, de escuchar a la hermana, como se hacía hace mucho con los pueblos ancestrales, donde las mujeres se juntaban a hablar, a organizarse. Este recrudecimiento de la violencia hacia la mujer, ¿no? Mientras este presidente profundiza los ataques contra el feminismo y desmantela las políticas públicas que están destinadas a prevenir y erradicar las violencias en género. Hay algunos números que son espantosos y que eso habría que estudiarlo un poquito mejor, ¿no? Dice así que una mujer es asesinada cada 34 horas. Un intento de femicidio cada 25 horas. Entre el 1 de enero y el 31 de agosto hubo 173 víctimas letales por violencia machista. 18 fueron vinculantes. 7 fueron son investigados por suicidio. Y 6 travesticidios y transfeminicidios. El 13,9% está denunciado previamente. Y el 64% los agresores, parejas o exparejas. Son vidas atravesadas por la desigualdad y la violencia que el Estado también tiene la responsabilidad, ¿no? de prevenir también, ¿no? Porque si alguien está denunciando algo, si una mujer está denunciando algo, no lo hace, no le gusta ir a la comisaría a la mujer, porque sí, iba a salir una ley, obviamente que eso iba a bajar muchísimo más la denuncia, ¿no? El 42,2% se comete el femicidio en la vivienda de la víctima. Y el 22% en la vivienda compartida. Son datos reales, son datos que no nos tenemos que olvidar, y en este encuentro se tiene que hablar, se tiene que debatir, se tiene que enseñar en las escuelas también que tiene que haber un respeto, ¿no? No sé, algo hay que hacer. Y en principio estos encuentros sirvieron para quizá este número sea menor.
Así que con esto cerramos lo que va a ser el encuentro propiamente dicho. Y el próximo viernes vamos a tratar de meternos más en el tema de comisiones y talleres que se van a dar dentro de este encuentro, que son un montón, que va a haber muchísimas mujeres, aunque sea autogestivo y que cueste llegar, hay que ayudar a que esto se haga. No sé cómo, pero la mayoría de las chicas están haciendo rifas, muchas cosas que están para llegar a pagar los micros y la estadía y todo lo que el gasto que refiere todo esto, ¿no? Así que para cerrar esto, vamos a escuchar el tema que cierra esto, que es lo que el tema que más se conoce, que es la canción Sin Miedo. Esta vez la vamos a pasar cantada por Rocío Quirós, canción Sin Miedo.

Y todo termina en una marcha de mujeres. La fuerza de la mujer, la fuerza que no tenemos que perder, la fuerza que está guardada en cada una de nosotras, en dar la vida, en el alimento para nuestros niños y niñas, la tierra, la vida. Y eso no es como que, ¿cómo explicarlo? Como mujer, hay veces que nos estamos en un Excel, ponele, ¿no? Y nos ponen en números, nombres así sueltos, sin ver a veces lo vivido o lo que vive cada mujer, cada familia en su hogar, a puertas cerradas, cómo es su heladera, cómo es su cocina, cómo es su dormitorio, cómo vive la familia, cómo se empodera a la mujer para que pueda su familia estar segura, cubierta, organizada, preparada para lo que venga. Y sí, hay que estar atenta en estos tiempos de estos gobiernos nefastos que nos toca vivir. La mujer tiene que estar atenta, preparada, organizada. Es una tarea, sí, es una tarea, pero por nuestros hijos, nuestra familia, nuestras madres también tenemos que hacerlo. Todo se nos dificulta un poquito más. Y en estos momentos, en épocas donde tenemos que estar pensando en el gobierno que debemos elegir o que queremos elegir, vamos a tratar de hacerle entender a la gente que tiene muchos problemas con deudas, que no pueden llegar a pagar. Queremos decirles que no sos vos, es este gobierno con su proyecto económico el que te está dejando sin ganas de seguir adelante. Con el transporte cada día más caro, con las tarifas que no paran de subir, con el sueldo tirás, pero bueno, no llegás ni, ya ni digo a fin de mes, yo creo que ni a mitad de mes. Te terminás endeudando solamente para sobrevivir. No te pasa solo a vos. No te pasa solo a vos en la Argentina de este presidente. Se trata de un gobierno que impone un proyecto de miseria planificada, junto a empresas y bancos que se aprovechan de la necesidad de la gente. Piden requisitos mínimos, aprovechando la urgencia que tienen, para lo que necesitan, ¿no es cierto? Es una urgencia que necesitan cubrir para salir, para sobrevivir, como bien dije antes. Liberan las tasas de interés a niveles impagables. Hoy hay más de 340.000 familias endeudadas. Al mismo tiempo, en la ciudad también de Buenos Aires, 4 de cada 10 jóvenes se encuentran en la misma situación. No se trata de un problema individual, no sos vos. Es parte de un plan de gobierno. No te pongas mal. No es tu culpa. No fracasaste. El sufrimiento de nuestro pueblo nos convoca a construir una alternativa que termine con este desastre económico del que se beneficia, bueno, este gobierno con sus amigos, ¿no?
Hay otra Argentina posible, donde la cuestión económica no sea una pesadilla para los argentinos y se pueda vivir bien sin recurrir a deudas. La salida siempre es colectiva, nadie se salva solo. Organizate, hay otro camino. Y voy a terminar con algo que dicen estos volantes que vamos a repartir mañana, si Dios quiere, que dice, Axel es la esperanza. Así que vamos a trabajar, vamos a militar a nuestro gobernador para que intente y que trate y que quiera y que sepa sacarnos de este embrollo donde se van muchas vidas. Muchas vidas. Tengo compañeros trabajadores de la vía pública que están viviendo en la calle. No ven a sus familias. Cuando las ven, le llevan lo poco que juntaron en la semana. Y ahí le llevan un poco de mercadería. No viven con sus familias. Quedaron ellos en situación de calle y ellas también. No pueden pagar un alquiler, obviamente. Generalmente la familia se queda a dormir o se queda a vivir con los padres de la mamá o de mamá del padre. O sea, recurren a vivir otra vez con los padres. Así que tenemos que salir de esta y empecemos a pensar en algo que está cercano a nosotros. Y bueno, ya saben cuál es. Bueno, les invito a escuchar un tema después de esta sugerencia. De esta sugerencia que, bueno, la tenemos hace rato en el gobierno de la provincia de Buenos Aires. Pero vamos a darle un poquito más de fuerza para que nos pueda ayudar también a nivel nacional. Hay una canción de Natalia Lafourcade que se llama, Volver a Florecer. Y bueno, se los dedico a ustedes para que piensen que una siempre puede volver a florecer.

Así sin más, ¿eh? Ahí dijo, bien clarito. Así sin más, volver a florecer, volver a vivir, volver a creer. Bueno, me voy despidiendo. Antes les quería contar que vez pasada hicimos un cumpleaños muy feliz de mi nieto Nahuelito. Que bueno, de Nahuelito ya, bueno, ya es Nahuel, cumplió 18 añitos. Hicimos una fiestita en la provincia, en Moreno, con unos compañeros de lujo, que son de la regional de Moreno. Nos acompañaron, nos hicieron la torta, la verdad. Unos compañerazos que tenemos ahí, que contamos con ellos, con compañía. Y como dije antes, hay que organizarse, hay que estar en comunidad para poder lograr algo como hicimos vez pasada, un cumpleaños divino, simple, sencillo, en donde los varoncitos que hay ahí jugaron a la pelota, comieron, bueno, unas empanaditas que hice. Así que la pasamos muy bien. Agradezco mucho al grupo de los compañeros que están ahí en la regional de Moreno. Les agradezco de todo corazón que hayan estado con nosotros compartiendo ese cumpleaños. Y bueno, acá te va, Nahuelito, el temita que te dedico yo. Feliz cumple, feliz 18 años y que estudies bien y que más te vale que pases de año. Un beso a todos, a todas. Buen fin de semana y que la pasen lo mejor posible.

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0: buenas tardes. Una nueva emisión de ¿Dónde está la justicia? Aquí estamos con Adriana Albor para charlar un rato con ustedes, contarles algunas cosas. Viernes 19 y 7 minutos. Hoy es un día que no hace mucho frío, tampoco hace mucho calor, ¿no? O sea, como fue, creo que el jueves, que era terrible. Así que, bueno, como digo siempre, poné la pava, hacete unos mates, unas tostadas y escuchanos en AM1570 y si no, también nos puedes escuchar por streaming. Buenas tardes a todos, saludo a Dai, nuestra operadora, Dayana, y saludo a mi amigo y compañero Adrián Albor.
1: Buenas noches, amiga querida, buenas noches Dai, buenas noches a todos los oyentes de Radio Rebelde, a todos los oyentes de ¿Dónde está la justicia? En este programa del 11 de septiembre, una fecha muy importante, una fecha trascendental en la historia universal, porque es el día en el que fue destituido por golpe de Estado el presidente constitucional de Chile, Salvador Allende. En 1973, hace 53 años exactamente, primero se lo derrocaba y después se lo asesinaba. Está hablándose en Chile una feroz dictadura que duró demasiado tiempo, duró mucho tiempo. Ningún plazo es poco para una dictadura, pero la de Chile perduró en el tiempo. Chile no ha tenido los procesos de memoria, verdad y justicia que tuvo nuestro país, y el miserable de Augusto Pinochet murió impune. Amiga querida.
0: Bueno, sí, la verdad que una gran conmemoración, es muy loable, y nosotros siempre recordamos este tipo de fechas porque lo peor que puede existir es perder la memoria. Pero también hoy es el Día del Maestro. Bueno, es el Día del Maestro.
1: La muerte de Sarmiento el día de hoy. Y en conmemoración de eso.
0: No te pongas, no seas tan rebelde con la generalidad. Es el Día del Maestro, día del fallecimiento de Domingo Faustino Sarmiento. Pero el pueblo festeja el Día del Maestro y no hubo clases, todos los chicos en casa. Vos, porque ya tus hijos no están en el colegio primario ni secundario. O si sí, tenés alguno.
1: ¿Y qué tal? De secundario.
0: ¿Y qué? ¿Tuvo clase?
1: Sí, porque Dante va a un industrial, así que tiene hasta sexto año.
0: Ah, ¿pero tuvo clase?
1: No, hoy se quedó en casa, efectivamente.
0: Bueno, viste, todos estuvieron en casa. Así que, más allá de mi compañero, que tiene sus peros, y me parece bien que tenga sus peros con respecto a este día, les deseamos lo mejor para todos los maestros y maestras que nos están escuchando, y que más allá de... Del día, más allá de conmemorar el día, son injustamente tratados desde hace muchísimo tiempo con sueldos paupérrimos y prácticamente muchas veces criticados por la tarea que emprenden, porque se creen que solamente trabajan por 4 horas y en realidad un maestro, un profesor, trabaja por muchas más horas porque llega a la casa y sigue trabajando. Así que mis respetos a todos los maestros y maestras, y en este día nuestro homenaje desde ¿Dónde está la justicia? Con un voto en minoría de Adrián Albor. No, fue un chiste.
1: Viste, Susi, que ahora te obligan en todos los actos, sea el 25 de mayo, 9 de julio, cualquier cosa, todo acto de la Ciudad de Buenos Aires, de las escuelas, te obligan a cantar el himno a Sarmiento. Y yo...
0: Personaje controvertido, pero...
1: Yo lo hago absolutamente sentado, porque no pienso rendirle homenaje a Sarmiento. Está bien, Sarmiento fue un personaje de nuestra historia, una persona que ha conseguido que los hijos de los muertos por el genocidio en América le rindan homenaje a los genocidas. Sarmiento ha conseguido que los descendientes de Inakayal, los descendientes de Namuncurá, los Chocobar, tanto apellido de pueblo originario,
0: bueno,
1: le rindan homenaje a Roca, por ejemplo, ¿no? Ese sorete que tenemos ahí en la estatua frente a la manzana de las luces, que cada vez que paso por ahí no pierdo la oportunidad de escupirlo, por supuesto.
0: Sí, bueno, Sarmiento es el autor de Civilización y Barbarie, ¿no? En donde prácticamente es dable recordar que cuando hablaba de civilización y barbarie, la barbarie eran todos los gauchos, todos los originarios de esta tierra, ¿no? Esta es la verdad, y que la civilización venía de quiénes, de los inmigrantes. Pero le dio manija a la educación, creó escuelas, trajo maestras, está bien, las trajo de Estados Unidos, pero bueno, una de cal, una de arena, una de cal, sí, una de arena. Yo creo que la de cal que decís vos es mucho más profunda, pero bueno.
1: Pero también tengamos presente que el peronismo hizo 100 veces más por la educación que lo que hizo Sarmiento. Si tenemos que rendirle homenaje a un gran educador argentino, es Juan Domingo Perón, el que hizo que los hijos de los trabajadores puedan ir a las universidades. Y lo saludamos ahí con cara muy seria que está mientras camina por las calles de Buenos Aires. Ahí abandonó la seriedad. Saludamos al querido Julián Denaro. ¿Cómo está, Denaro? ¿Cómo está el móvil en vivo?
0: Sí, Denaro, alguna vez tenés que estacionar, ¿eh? Alguna vez tenés que estacionar los viernes a las 19.
2: ¿Cómo están? Bueno, la verdad es que estaba escuchando el tema de la educación y... Bueno, sí, conocemos la historia de Sarmiento, la hemos estudiado, pero la verdad que, como decía Adrián, lo que hizo Perón superó todo realmente, ¿no? Permitiendo que la educación además sea una herramienta de movilidad social ascendente, ¿no? Donde los hijos de los obreros puedan acceder gratuitamente y de calidad a la educación superior, generó herramientas también para la educación media, para la intermedia, con los colegios técnicos, y después, bueno, ni que hablar de lo que hizo el periodo kirchnerista, que todos los colegios que hizo a lo largo y a lo ancho del país, uno recorriendo el país, yo en esa época todavía era rico y viajaba, era laburante. Ahora sigo siendo laburante, pero sin derechos. Yo ya no puedo viajar más. Y veía todas las escuelas construidas por el periodo kirchnerista, y después del vaciamiento de Macri, la recuperación que hizo el gobierno de Alberto Fernández también. ¿No? Digo, los que destruyen o los que no construyen son la derecha, y se marca una diferencia muy grande, ¿no? Yo parezco albertista, ¿no? Pero yo soy el primero que lo despreciaba Alberto Fernández persona, porque yo me acuerdo muy bien y no me olvido nunca cuando se dormía sentado en el inodoro del baño de TN en el 2015 para salir cada 15 minutos a decir que Cristina había matado a Nisman y fue funcional al triunfo de Macri en el 2015. Yo no me olvido y nunca me voy a olvidar de eso. Pero su gobierno fue realmente muy bueno. Todo lo que reconstruyó, también todo lo que no hizo, justamente por ser Alberto Fernández, por no ser peronista. Pero una cosa no quita la otra, ¿no? Si por el enojo. Bueno, en todo caso, no sé si nos tenemos que enojar con Alberto Fernández. Alberto Fernández es Alberto Fernández.
3: Te mandé un video,
2: ¿no? Pero su gobierno, en términos de salud, de educación, de industrias, de desarrollo, de ciencia, de tecnología, para. O sea, si nos olvidamos del peronismo, de los gobiernos peronistas, o sea, Perón, Néstor y Cristina, si nos olvidamos de eso, bueno, si nos olvidamos.
0: Pero...
2: si no lo contabilizamos, el mejor gobierno de la historia por lejos.
0: Pero, amigos, yo les quiero decir una cosa. Estábamos hablando de Sarmiento, estábamos hablando de una época en donde recién se estaba construyendo la Argentina, que yo no dije de ninguna manera que lo mejor para la educación, yo no dije eso, yo estoy convencida de todo lo que dicen ustedes, que Perón fue lo más, pero me parece que estamos hablando de varias épocas distintas. Hoy, humildemente, para la historia convencional argentina, se festeja el Día del Maestro, o se conmemora el Día del Maestro por la muerte de Sarmiento. Recién empezaba a construirse la educación. Transcurrieron muchos años, es más, transcurrió otro siglo en donde apareció Perón y hizo de todo, y después transcurrieron muchos años más para llegar a Néstor y Cristina. Pero estamos, yo, si quieren, le doy los números de todo lo que hizo Scileoni en la época que fue ministro de Educación, no sé, creo que de Cristina, no recuerdo bien, o de los dos mandatos. Pero este no es el objetivo, simplemente hablé del Día del Maestro. O sea, Adrián muy acertadamente habló de la conmemoración del desgarrador y terrible y cruento, la cuenta dictadura que empieza con Pinochet y la muerte de Salvador Allende, el suicidio de Salvador Allende. Me pareció espectacular que lo hayamos rescatado. Y bueno, hablé del Día del Maestro, no hablé de nadie más, chicos. No, ustedes me salen con el peronómetro y con el kirchnerómetro como si yo no fuera.
1: No, compañera, por el amor de Dios, si nosotros conocemos el contenido de peronismo en sangre de Susana Nasuti, es más peronista que roja la sangre de Susana Nasuti, no hay ninguna discusión con eso. Ahora, fíjense cómo se puede hacer, la educación te puede hacer libre o la educación te puede hacer esclavo. Porque Sarmiento vino, trajo a las docentes inglesas, a las docentes estadounidenses, para convertir, para hacer desaparecer al gaucho. Sí. El gaucho era un gaucho en épocas donde la tierra no tenía alambre, donde las vacas andaban por ahí y si vos querías comerte una le pegabas un tiro, un piedrazo, lo que hiciera falta y te la comías. No tenía dueño la tierra, no tenía dueño, o sea, era de todos, los animales eran de todos. Y ese gaucho atentaba contra los proyectos de propiedad privada de Domingo Faustino Sarmiento. Entonces, ¿cómo hizo Sarmiento para terminar con el gaucho? Bueno, tuvo varias estrategias. Una, mandándolo a la guerra del Paraguay. Otra, con la ley de vagos, no me acuerdo qué más, y mal entretenidos, con el cual los criminalizaba. Y lo más efectivo que tuvo Sarmiento para terminar con el gaucho fue obligándolo a que sus hijos tengan que ir a la escuela. Entonces, está bárbaro que a vos te enseñen a leer, que te enseñen a escribir, que te enseñen matemática, pero les enseñaron otra cosa más. Primero, a ser sumisos con el poder. El gaucho no era sumiso con el poder.
0: No.
1: Y segundo, a respetar la propiedad privada. Y en una generación terminaron con el gaucho. Lo domesticaron. No lo educaron, lo domesticaron.
0: Coincido con vos.
1: Entonces fue una decisión más de geopolítica, una decisión más estratégica que pensar en beneficiar al pueblo. Por supuesto, una consecuencia fue que se benefició al pueblo. Argentina siempre se destacó por los grandes índices de alfabetización de su pueblo. Los argentinos brillaron a donde fueron, porque en general había mucho analfabetismo en todo el mundo, ¿eh? No estoy hablando de América Latina, de América, de África, estoy hablando de Europa. O sea, mi abuelo llegó a la Argentina analfabeto. Llegó de España, llegó analfabeto. Aprendió después de grande a leer y escribir. Le mando un cariño grande al tío Guillermo, que me dice que no es así cuando digo eso. Pero bueno, tengo entendido que el abuelo había llegado a analfabeto. Esto significa que la Europa rica y toda la historia, mis abuelos de Italia también llegaron a analfabetos, pero siempre yo hablo del abuelo Albor porque los 5 nietos del abuelo Albor tuvieron estudios universitarios en esa Argentina por la que pasó Perón. Entonces Argentina siempre brilló porque tuvo a sus ciudadanos en gran parte analfabetizados. Era muy difícil encontrar una persona que no supiera leer y escribir, por lo menos en las zonas urbanas, en la época en los años 70, 80. Y esto sí era fácil de ver por ahí, en el interior del país y en países limítrofes. En gran medida eso es un mérito de Sarmiento. ¿Lo hizo Sarmiento porque quería un pueblo culto o lo hizo Sarmiento porque quería un pueblo sumiso al cual poder arrebatarle la tierra? Me parece que es más lo segundo que lo primero. Así que yo cero respeto con Sarmiento. Sí, querido Denaro.
0: Después quiero decir una cosa, quiero proponerles una cosa. Sí, Denaro.
2: Un comentario breve, ¿no? Sí, un comentario breve para complementar lo de Adri que hablaba de su abuelo. Mi papá es africano, de familia italiana, italiano, es italiano y africano, porque nació en África, pero cuando esa parte de África era parte de Italia, y vinieron escapándose del hambre y de la pobreza, ¿no? Y mi papá en el colegio y en la facultad se hizo de amigos que yo he conocido a lo largo de mi vida, claro. He compartido muchas cosas con el grupo de amigos de mi viejo, por supuesto. Y gente humilde, gente pobre y gente que es primer graduada universitaria en sus familias respectivas, ¿no? Entonces, esto lo hizo Perón. Esto lo hizo Perón y por eso el destaque que hacemos con Adri, ¿no?
0: Bueno, más allá del destaque que hacen mis dos compañeros, les queremos hacer escuchar, yo también, Vero, yo también coincido, tengo mis reparos con Sarmiento, pero los compañeros lo expresaron todo, así que no voy a redundar. Saludamos a Vero Morre y saludamos también a Zeppelin Spe, Laura Candia, tenemos unos cuantos llamados por ahora. Pero les quiero decir, hacer escuchar algo, si ustedes me permiten, no sé si están en línea, compañeros. Bueno, les quiero hacer escuchar un videito que salió en homenaje al Día del Maestro en el día de hoy. ¿Y que sacó quién? ¿Quién lo sacó? Nuestro presidente, Milei. Así que lo vamos a escuchar. Y para los que lo vean, quizás lo podemos ver, ¿no? No, si no podés, no te esmeres demasiado, no pierde nada nadie. Bueno, Vero, escúchame. Acá somos tres los que hacemos el programa, ¿eh? Criticando mi tono, mi forma, más fuerte. No se preocupe.
3: Así que critican sus formas, don Javier.
4: Sí, viven criticando mi tono, mis formas, mi vehemencia.
3: No se preocupe, a mí me decían lo mismo. Me acusaron de vehemente, de agresivo, de provocar. Hasta me llamaron loco.
4: Eso suena familiar.
3: Es que cuando la barbarie impera, las cosas no se logran con tibieza. Es el costo de servir a la patria enfrentando a quienes promueven su atraso.
4: Usted me inspiró a enseñar. Por eso enseñé economía durante años. Para que los argentinos aprendan cómo los políticos les robaban con la inflación y los impuestos.
3: Hoy en el Día del Maestro agradecemos a todos los docentes en su empresa civilizatoria.
4: El mejor maestro es el que enseña para crecer en libertad. El que enseña a pensar, no qué pensar. Y por suerte, tenemos muchísimos así. Muchas gracias a todos los docentes de toda la Argentina.
0: Bueno, para quienes no lo pudieron ver, esto es un video que salió de Presidencia, donde con la IA, la inteligencia artificial, se hizo un video con Sarmiento, ¿no? Diciéndole que a él le pasaba lo mismo que nadie lo comprendía y todo el mundo lo criticaba por sus malos modos. O sea, de un lado está Sarmiento y del otro está Javier Milei, nuestro presidente, ¿no? Esta fue la forma de homenajear. Es decir, que yo la verdad que admiro, quiero decirlo, admiro la gente que no tiene conciencia del lugar que ocupa, ¿no? Y que se cree más de lo que es. Lo de admiro es, entre comillas, puntos suspensivos y casi sarcástico. Porque si él se pone con Sarmiento de un lado y el del otro, es porque se considera Sarmiento, ¿no? O sea, o igual que Sarmiento. Qué raro que para el 17 de agosto no hizo nada con San Martín, ¿no? Y para el 20 de junio algo con Belgrano, pero claro, no son los próceres que a él le agradan. Quizás si se conmemorara alguna fecha de Roca, quizás él también se hace con Roca, charlando con Roca, las ideas de la libertad. O sea, yo sé que Adrián, creo que cada paso que se da en el Poder Ejecutivo, no quiero decirlo, es como el Pato Rengo, ¿no? Todo paga un paso, una... sea, ¿no? Un paso, una sea. Esto es ridículo, esto absolutamente ridículo. Se cree Sarmiento, dice Vero Morre. Tiene delirios de grandeza, ¿no? Sí, eso también lo dice Laura Candia. Ibero Morres se enmendó porque dijo que gracias a los vuelos a los abuelos de Alboro hoy tenemos a un gran profe como Adrián, y yo le dije, bueno, Vero, pará, y dijo, bueno, los tres son geniales, ¿viste? Pero bueno, yo con mis chistes a veces la gente cree que estoy diciendo algo serio y estoy solamente hablando de un chiste. Pero volvamos al video.
1: Es que nos gobierna un pelotudo, ¿eh? Si faltaba...
0: No digas eso, que es el presidente de la nación. Dejá de bromar, nene.
1: Sí, bueno, a ver, no son cuestiones excluyentes. Se puede ser un pelotudo y el presidente de la nación.
0: No te quepa ninguna duda. Muy bien, usted lo ha dicho, no lo he dicho yo, ya me lo sacaste de la boca. Pero bueno, él se consideró que la mejor manera era... Ahora, ¿quién es el...? A mí me encantaría ver el asesor o saber quién es el asesor que le aconseja y le hace estas cosas. ¿Sale de su cabecita, toda remolinada con el pelo ensortijado? ¿Sale de su cabeza o sale de algún genio que cobra como asesor de la presidencia de la nación? La verdad que es un enigma, pero yo creo que él, encerrado en Olivos, no puede articular ninguna idea, ni crear ninguna idea. De hecho, así estamos con el gobierno. Pero si es un asesor, si es él, realmente va a tener que perfeccionarse en el manejo de la IA, o leer un poco de historia. Y si es un asesor, también le aconsejamos que lea un poquito más de historia. Dicho esto, siendo las 19:41, yo propongo, si están...
1: 31, que después van a creer que estamos en diferido, amiga.
0: Ah, tenés razón. 19:31. No, te voy a explicar. Yo tengo dos pares de lentes, uno para ver de lejos y otro para ver de cerca. Cuando veo de lejos, confundo, pero ahora me puse para los de ver de cerca y efectivamente dice 19:31. Bueno, siendo las 19:31, yo te propongo, Adrián, hablar de algunos temas que tienen que ver con la justicia, porque nos llamamos ¿Dónde está la justicia?, ¿no? Creo que hablamos en el programa anterior un poquito de esto, pero no dejo de horrorizarme, y entonces sería bueno resaltarlo, ¿no? Que tiene que ver con la distinta vara, con que, ya lo hemos dicho 20 veces en todo el tiempo que estamos al aire, la distinta vara del Poder Judicial, de acuerdo a que vos seas peronista o de acuerdo a que vos seas de la derecha recalcitrante o no tan recalcitrante, ¿no? O sea, el Poder Judicial tiene una vara que no es igual. Por ejemplo, Bertuzzi y Jones archivaron la causa del endeudamiento de 57.000 millones de dólares, de hecho por Macri. Y en esta causa quedaron... Lo único que hicieron fue ratificar el archivo hecho por la jueza de primera instancia, Capuchetti, que no hizo absolutamente nada. Recibió informes de la Procuración, recibió informes de la Auditoría General de la Nación, recibió informes de la Sindicatura General de la Nación con respecto al tema de la deuda. No articuló absolutamente nada y la mandó archivo. Lo que hicieron Llorens y Bertuzzi, Bertuzzi ni bien fue designado en esa sesión conflictiva y cuestionada que hubo en el Senado de la Nación, archivaron la causa. O sea que Macri, Duchovne, Sturzenegger, Caputo, y se me debe estar olvidando alguno más, son libres de culpa y cargo. Porque dicen, mirá qué buena excusa, sería lo mismo, la misma excusa tendría que ser para la causa de Cristina, ¿no? Son decisiones políticas. Yo le agregaría que le faltaba decir no judiciables, ¿no? O sea, nosotros no cuestionamos las decisiones políticas porque son no judiciables. No lo dicen de esta manera en el fallo, pero lo dicen. Y la decisión política de hacer obra pública en la provincia de Santa Cruz para mejorar la Ruta 3, ¿no es una decisión política? ¿No es una decisión política? Bueno, estaría por verse. Pero lo que trato de resaltar es la doble vara. No sé, Adrián, si vos tenés algo que decir, porque hay más causas, ¿eh? Hay más
1: levantando,
0: causas.
1: Levanta la mano el diputado Lenaro. Lenaro tiene la palabra.
2: Sí, yo la manejé completa la Ruta 3 hasta La Pataya, que es pasando Ushuaia. La verdad que está espectacular la Ruta 3. Yo la manejé completa en el 2011. La he vuelto a manejar en algunas oportunidades. No hasta La Pataya, pero la verdad que... Es más, hay un tramo que se hizo nuevo autopista por la zona de Puerto Madryn, que está espectacular. La verdad que desde hace mucho que está, pero impecable, impecable. El único tramo que no está bueno no es argentino, es chileno. Es cuando llegás a... Viste que se cruza...
0: Claro, se cruza para volver. Se cruza para volver, Argentina.
2: Vos tenés que pasar por el tramo más angosto del Estrecho de Magallanes y eso es Chile. Entonces cuando se pasa a Chile y después se vuelve a la Argentina, ¿no? Esos 100 kilómetros, cuando yo lo manejé en el 2011, eran un ripio horrible, pero no me han contado novedades al respecto. Pero el resto, lo que es Argentina, es un tramo espectacular. Tramos de montaña entre Tolhuin y Ushuaia, que es uno de los tramos de ruta más lindos de todo el planeta Tierra, la verdad que no es impecable, así que no sé de qué hablan.
0: Pero no, pero lo que se cuestiona, me parece, o sea, yo también la conozco y coincido con vos, Julián, lo que se cuestiona es que los hizo un contratista que vivía en la zona, que normalmente, que es el Lázaro Báez, ¿no? Que normalmente cuando se hacen este tipo de obras, por todo lo que implica el movimiento de máquinas, los operarios que tienen que trabajar, es decir, las horas hombre y todo lo demás, muchas veces en las licitaciones, no digo que sea esta, pero en las licitaciones se eligen los más cercanos, porque los costos de traslado de máquinas y todo lo demás son mucho más, más onerosos, ¿no? Entonces, se cuestiona que hubo como una preferencia o predisposición a que lo hiciera Lázaro Báez, y si a eso le agregamos que dicen que Lázaro Báez estaba entre los primeros beneficiados, y según tengo entendido estaba en el lugar 30 y pico, 40, no estaba entre los primeros contratistas ni las primeras empresas beneficiadas. Pero bueno, no la verdad que un día tendríamos que analizar un poco la causa de vialidad. Lo único que quiero decir es que Cristina es acusada y es imputada por asociación ilícita cuando era la Presidenta de la Nación, y esto fue realizado por la Dirección Nacional Provincial, la Dirección Provincial de Vialidad. Y a eso le agregamos que los auditores internos que mandó el benemérito Javier Iguacel, que en ese momento era el Director Nacional de Vialidad, no dijeron lo que luego dijo la causa. Porque Iguacel fue nombrado como director nacional de Vialidad y lo primero que hizo fue esta denuncia, una denuncia que no dice absolutamente nada y empezó a caminar. Javier Iguacel. Después vamos a hablar de Javier Iguacel. Pero bueno, mientras las 57 mil millones de dólares que hipotecaron la vida de miles y miles de argentinos, de nietos y tataranietos, esa deuda está dentro de las decisiones políticas y fue al archivo, porque ¿qué hizo Macri? ¿Qué hizo Caputo? ¿Qué hizo Schwarzenegger? Nada. Esa es una causa en donde podemos ver la diferente vara entre unos y otros. Sí, Adrián.
1: Bueno, varias cosas. Uno, todo lo que dijo Julián sobre la Ruta 3 vale para la época en la que él circuló por ahí. Recordemos que desde la llegada de Milei al gobierno hay un desfinanciamiento de Vialidad Nacional que interpreto las palabras de Julián como que él vio que efectivamente las obras estaban hechas, no necesita que se los cuente nadie, pero lo cierto es que hoy por hoy la Ruta 3 por el desfinanciamiento de Vialidad realmente no es lo que era. Yo también quedé deslumbrado cuando en época del gobierno de Alberto recorrí la Ruta 3 y que vos tenías sectores en los que no había señal de teléfono y había tótems hechos por ARSAT donde tenías Wi-Fi. Entonces vos hacías 2 kilómetros y tenías un tótem, es el nombre que se le pone, que es como una columna grande con antenas, donde tenías wifi gratis. Entonces ahí estaba, era muy, muy interesante porque ahí estaban parados todos los camiones, se quedaban a dormir los camioneros que hacían noche en la ruta, lo hacían cerca del wifi. Eso, fíjense, ¿no? Lo que nos da la pauta, que hasta qué punto no podríamos tener ese servicio en toda la Argentina, ¿no? Pero bueno, más allá de eso, lo cierto es que la llegada de Milei al gobierno hace que los que queramos usar la ruta tengamos que hacer una vaquita para arreglarla, ¿no? Usted quiere usar la ruta, pues arréglenla ustedes, dice Milei.
0: Claro, pero, por supuesto. Ah, bueno, una vaquita. Seguimos con causas. Perdón que no había terminado.
1: Que tenemos también, en lo que mencionaba Susana de la doble vara, cuando Susana dice cuestiones políticas no justiciables, esto es un programa de divulgación judicial también, ¿no? Jurídica, se está refiriendo a un fallo del año 30 de la Corte Suprema de Justicia de aquellos tiempos que justificó judicialmente el golpe de Estado a Yrigoyen. Los jueces de la Corte Suprema, para mantenerse en sus cargos, rápidamente sacaron una acordada diciendo que lo que pase con el Poder Ejecutivo es una cuestión política no justiciable, que el poder se ejerce por el poder, sea que se haya obtenido por mecanismos constitucionales o no, y lo cierto es que hoy el presidente es Videla, no era Videla en el 30, ¿no? Pero los que hicieron el golpe en el 30, e instalaron como una cosa que no fuera ilegal, que la forma normal de terminar los gobiernos era mediante el golpe de Estado. Todos los gobiernos desde 1949 hasta 1976... terminaron con golpe de Estado. El de Alfonsín también terminó con un golpe de Estado, pero no un golpe de Estado militar, sino un golpe de Estado, no cívico-militar, sino un golpe de Estado económico. El de la Rúa también es para analizarlo un poco, cuánto tuvieron que ver los poderes económicos en todo ese desastre. Pero bueno, cuando Susana dice cuestiones políticas no justiciables, está hablando de eso, ¿no? Está hablando de cómo en el 30... esa Corte Suprema, que tenía un procurador con un nombre bastante particular, Horacio Rodríguez Larreta, tío abuelo de Horacito, uy, qué tormenta que estamos
0: No me digas que no traje ningún elemento para poder recordarme. Bueno.
1: Y para ir redondeando, respecto de lo que decía Susana de la doble vara, yo tengo, no me gusta ser autorreferencial, pero yo soy abogado en una de las causas de Lázaro Báez, la mal denominada ruta del dinero K. Digo mal denominada ruta del dinero K porque no había ningún K en esa causa.
0: Y no había ninguna ruta. Ruta del dinero. Ruta del dinero.
1: No era la causa vialidad. Era la causa inventada por la Nata cuando contaban plata en una financiera, ¿no?
0: Me acuerdo.
1: Plata en una financiera, como si de ahí hubiera que contar caramelos, no sé, o pelota de fútbol. Hicieron toda una causa con eso, donde hubo condenas, y ahí hubo un zigzag muy interesante. No en esta, sino en la causa vialidad, hubo un zigzag muy interesante. Por un lado, se decía que la obra pública, se había pagado la obra pública y la obra pública no estaba hecha. Bueno, listo, bueno, se inicia la causa con que se había pagado la obra pública a Lázaro Báez y Lázaro Báez no había hecho la obra pública. Cuando se hizo la obra pública, cuando se demostró que estaba hecha, que era mentira que no estaban hechas las rutas, se dijo, bueno, el precio estaba sobrevalorado. Cuando se demostró que el precio no estaba sobrevalorado, lo que dijeron fue que hubo un direccionamiento intencional
0: para Lázaro Báez.
1: A favor de Lázaro Báez. Lázaro Báez, hay un dato de la realidad, que es que Lázaro Báez ganaba las licitaciones de la Patagonia.
0: Claro, pero por lo que dije yo.
1: Exactamente. ¿Por qué ganaba la...? A ver, vos me podés, si vos me decís hubo un direccionamiento, vos me tenés que decir que Benito Roggio presentó el pliego, se presentó a la licitación y ofreció un mejor precio, y en vez de dárselo a Roggio se lo dieron a Báez, o que IEXA hizo un mejor ofrecimiento. No. ¿Por qué ganaba? ¿Por qué ganaba Lázaro Báez? Porque ofrecía el mejor precio.
0: ¿Pero por qué ofrecían? Claro, precio? Eso te iba a decir.
1: Lo que dijo Susana hace un ratito, Lázaro Báez ofrecía el mejor precio porque ya tenía las máquinas en el sur, ya tenía los galpones en el sur y ya tenía los trabajadores en el sur. Lázaro Báez no ganaba obra pública en Misiones, no ganaba obra pública en Salta. Él ganaba donde podía ofrecer el mejor precio, porque no tenía que pagar hotel, no tenía que pagar flete, no tenía que pagar nada de eso, porque tenía las cosas ahí. Esto es lo que hace la derecha. La derecha hace que héroes nacionales, ¿qué Sarmiento? ¿Qué me habla de Sarmiento? Héroe nacional es Julio De Vido. Ese es un héroe nacional. Ginés es un héroe nacional. La derecha lo que hace es que sacrifiquemos a nuestros próceres. Y no son estos solos, ¿eh? No nos olvidemos que San Martín muere en el exilio. Rosas muere en el exilio. Y Perón pudo haber muerto en el exilio si no volvía en el 73. La derecha hace que se maltrate a los próceres de la Argentina para que nadie se le ocurra hacer patria. Ellos hacen negocios. Susana.
0: Bueno, tenemos otra causa. Otra causa. También archivaron la causa de las valijas en Aeroparque. ¿Te acordás que vino un avión, una señorita trajo una serie de valijas? No, estas valijas no fueron controladas. Se armó una causa. Y la decisión que se tomó fue por falta de pruebas para acreditar contrabando. Pero el hilo se corta por lo más fino, se abrió otra investigación por el accionar de funcionarios aduaneros. Estuvieron mal, ¿no?, los funcionarios aduaneros. Yo no voy a sacar la cara por los funcionarios aduaneros, porque sus buenas acciones deben cometer. Pero, presumo, no tengo constancia de esto. Pero la falta de pruebas para acreditar contrabando no existió. ¿Y sabés quién hizo? O sea, ¿quién hizo este? ¿Archivó la causa del ingreso de valijas y bultos sin control aduanero? Esto vino en un vuelo privado en febrero del 2025 y estaba vinculado al empresario Leonardo Scaturice. ¿Lo ubicás a Leonardo Scaturice? ¿No es el dueño de Flybondi?
1: Ah, mira.
0: Creo que sí, creo que es el Manfred. ¿Y sabes quién tomó la decisión?
1: ¿Quién?
0: Yadarola. Yadarola fue designado para integrar la Cámara Federal, donde está Bertuzzi Llorens. ¿Pero qué hizo? Se tomó licencia y siguió en el juzgado y archivó esta causa. Y no sé si al día o a las 48 horas se fue a la Cámara. Renunció, o sea, terminó con su mandato en penal económico y se fue a la Cámara. El magistrado dijo que no existen elementos suficientes para acreditar el delito de contrabando, principalmente porque los equipajes no fueron sometidos al escáner y nunca pudo determinarse con certeza qué había dentro de los bultos. Y también tuvo en cuenta que la investigación comenzó semanas después del arribo del avión y que todavía no hubo respuesta de las autoridades de Estados Unidos a los pedidos de información sobre el vuelo. Esta causa se archivó también, pero sin embargo, la distinta vara, ¿no? Martín Báez, el hijo de Lázaro Báez, solicitó que no se hiciera lugar al decomiso de todos sus bienes. ¿Viste el Poder Judicial, la Cámara, resolvió decomisar todos los bienes de Lázaro Báez y decomisar también los bienes de Cristina, ¿no? ¿Qué pasó? ¿Le sacaron algún bien? Dijeron que no a todo, le van a decomisar todo, lo van a dejar pidiendo limosna en Corrientes y 9 de Julio. ¿Qué es lo que pasó? Le dijeron que no. O sea, mientras 57 mil millones de dólares es una cuestión aleatoria, que el pueblo de... ¿Cuál es el problema para el pueblo argentino que se hayan pedido 57 mil millones de dólares y que no haya forma de pagarlos? Nada. Ahora, esta medida de no autorizar de decirle que no, te vamos a hacer el decomiso, que es menor frente a los 57 mil millones de dólares, no se hizo lugar. Ni siquiera se le dio una alternativa. Y para ver las distintas varas, también tenemos las condiciones de la detención de Cristina. Porque no sabemos las condiciones de la detención de Cristina, no sé si ustedes lo saben, ¿no? Las últimas medidas restrictivas a la prisión domiciliaria de Cristina fueron ratificadas por la Cámara Federal de Casación. Estamos hablando de la misma Cámara, ¿no? Lloren Bertuzzi, vos que sos un...
1: Cámara de Casación, no. Los que están por encima de la Cámara de Apelaciones.
0: Bueno.
1: Hay que ver qué jueces fueron. Maíque puede ser.
0: Cantidad de personas, un máximo de 3 personas por visita de forma simultánea. 3 personas nada más. Frecuencia, 2 visitas por semana, nada más. No sé, acaso que se aburra con las visitas. Duración, cada encuentro no puede superar las 2 horas. O sea, Cristina tiene visitas solamente 2 horas y dijimos 2 veces por semana. Autorización previa, se debe pedir permiso al tribunal explicando la motivación, la fecha, la hora de la reunión para personas ajenas a su núcleo íntimo. Ingresos, se redujo y especificó la lista de profesionales, abogados, médicos y contadores y familiares que pueden ingresar sin trámite previo. Los familiares que no viven en la Ciudad de Buenos Aires también deben pedir autorización. Control de movimientos, tobillera electrónica, debe usarla de forma permanente, incluso durante sus salidas permitidas a la terraza. ¡Oh! Le permitieron ir a la terraza. Según tengo entendido, cuando vos estás en la cárcel, tienen una hora, no sé cuánto, de esparcimiento en los patios de las cárceles, ¿no? Porque es sano, aire, sol. Aire, sol, claro, aire, sol. Acceso a la terraza, tiene un límite de horario diurno de 2 horas diarias, entre las 8 de la mañana, todavía hace mucho frío, estimados jueces, y las 20, a las 20 también hace frío, para acceder a la terraza del edificio. Y se armó todo un lío con la compra del departamento de abajo, porque parece que alguien dijo que ella bajaba al departamento de abajo, ¿viste? De San José 11. Pero más allá de esto, mirá vos las medidas restrictivas que le ponen a Cristina, y reitero, 57 mil millones de dólares fueron pedidos por un stand-by. No hubo nada del Congreso, autorización del Congreso, y la causa se archivó. Entonces, ¿de qué te extrañas? ¿De qué te extrañas? Zeppelin P dice que si hubiese sido eso con un gobierno peronista, seguro los jueces no iban a archivar ninguna causa. Zeppelin dice que con los maiques ni sueñen en que va a haber justicia. Y Vero Morre dice que impotencia no poder hacer nada.
1: Yo... Laura Candia dice, me asombra cómo enseguida se juzga a los peronistas y cuando se trata de la derecha nunca avanza la causa y con el tiempo prescribe. Efectivamente, compañera.
0: Así es. Vos tenés muestras de sobra, ¿no? Dedicado a este tipo de causas, podés hablar un rato largo. Pero la distinta vara, que no todo el pueblo la conoce, es dable señalarla, ¿no? Yo no quiero entrar en disquisiciones si las causas, la realidad es un desastre, pero no quiero entrar en decisiones de culpabilidad o no culpabilidad. Solamente quiero decir que hay cuestiones que no pueden ser soslayadas. 57.000 millones de dólares pedidos, prestados y, según dicen los que saben, fugados, ¿no? No debe ser archivada la causa, o no tendría que ser archivada. Máxime cuando tenés de los órganos de control externo, como es la Auditoría General de la Nación, y del órgano de control interno, como es la Sindicatura General de la Nación, informes relacionados con el tema, y la verdad que es casi, bueno, no quiero decir lo que pienso que desde el punto de vista legal, ¿no? No quiero decir lo que pienso. Bueno, queríamos hacer un raconto de esto. No sé si querés que vayamos a un temita musical o tenés algún...
1: Tenemos un tema musical en

Chile seguía la dictadura. Y sí, creo que la canción me parece que es de Pablo Milanés, que se llama Yo pisaré las calles nuevamente, y habla de un Santiago de Chile donde el pueblo vence al dictador y empiezan a practicarse las políticas de memoria, verdad y justicia, que lamentablemente quedaron solamente en la canción. Hoy por hoy, muchos chilenos reivindican al genocida dictador de Pinochet, y esta canción, ojalá alguna vez se dé lo que dice esta canción. Vamos a escucharla, que es una canción hermosísima, compañeros, compañeras, compañeres. Y nos vamos a la pausa.

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0: Bueno, aquí seguimos con un nuevo
1: bloque.
0: No me salió la.
1: ¿Dónde está la justicia?
0: No encontramos la palabra bloque, amigo.
1: Sí.
0: Escúchame, tenemos una comunicación. Sí.
1: Ya estamos. Vamos a la.
0: Estamos comunicados con Carlos Milanesi. Carlos Milanesi es el presidente del Consejo Nacional de Bomberos de la República Argentina, ¿no? De bomberos voluntarios de la República Argentina. ¿Qué tal, Milanesi? Acá estamos con Adrián Albor y Susana Nasuti para charlar un poquitito de los temas que están aquejando a todos los cuarteles de bomberos de la República Argentina.
2: Hola, Adrián. Hola, Susana. ¿Cómo están?
0: Bien, muy bien aquí. El motivo un poco de nuestra llamada es porque, primero, para charlar un poco de la situación económica que atraviesan el Cuerpo de Bomberos Voluntarios de todo el país, ¿no? Y sí sabemos, porque fue público y notorio, que el jueves se realizó un sirenazo y que se adeudan, puede ser, casi 60 mil millones de pesos que debe transferir el gobierno.
2: Sí, eso es lo que estimamos, son 59.300 millones, que es la partida recaudada en el segundo semestre del año 25 y que está en un todo de acuerdo con la ley del bombero voluntario, que es la ley 25.054. Estos fondos se originan a partir de las primas de seguro no patrimoniales, es el 5 por mil, cuando uno contrata un seguro de un auto, es el seguro de incendio de la vivienda, hay un 5 por mil que se destina al sistema de bomberos. Esto lo queremos dejar claro, porque no es que le estamos exigiendo al gobierno que nos haga una partida presupuestaria ni que saque algún dinero de algún área, sino que es un dinero que se paga a partir de las partidas de las primas de seguro y se transfieren o se distribuyen hacia el sistema de bomberos de acuerdo a la ley.
0: O sea, una pregunta. O sea, que el Ministerio de Economía se lo transfiere, ¿no? O sea, que el Ministerio de Economía tiene superávit de alguna manera porque no transfiere los 60 mil millones.
1: Se está choreando la plata. Se está choreando la plata.
0: Exactamente.
1: A ver,
0: Yo fui sutil y dije superávit.
1: Buenas noches, estimado Carlos.
2: ¿Qué tal?
1: Primero, agradecerle a usted y a todos sus compañeros por la loable vocación que tienen. El bombero voluntario es una persona que podría estar mirando una serie, podría estar dedicándole su tiempo a otra cosa, y le dedica de manera solidaria su tiempo a prevenir, a rescatar. No nos olvidemos que en Iron Mountain murieron bomberos voluntarios y en tantos otros casos le debemos tanto a los bomberos voluntarios. Y de lo que estamos hablando no es de plata que sale de tus impuestos, no es de plata que se está dedicando a, no sé, a arreglar una ruta que no arreglan o a abrir una escuela que no abren. Es plata que le están robando a los bomberos voluntarios. El gobierno nacional le roba la plata que por ley le corresponde a los bomberos voluntarios, que es un pequeño porcentaje, un 0,5% de los seguros. Precisamente también la aseguradora se beneficia cuando el bombero voluntario paga un incendio y salva una vida, y es una vida menos que tiene que pagar el seguro. Que quede claro esto, ¿eh? Entonces esto no es plata de rentas generales, no es plata del IVA, es plata que específicamente tiene un destino y que el gobierno nacional de Milei se está robando. ¿Estoy equivocado, estimado Carlos?
2: Sí, yo no sé si robando, pero sí está reteniendo fondos indebidos a la cuenta específica que tienen los bomberos voluntarios. Me parece que acá el gobierno debería, y no es el gobierno en general, sino es el Ministerio de Economía, porque también la ministra de Seguridad, a través de expedientes, ha solicitado estos fondos para ser distribuidos al sistema bombero, ¿no?
0: Y no ha tenido suerte.
2: Hasta el momento no estoy enterado. Sé que la ministra, haciendo uso de sus funciones, porque convengamos que es el cumplimiento de una ley, no es arbitrario, es decir, acá hay que cumplir con la ley. La ley dice que la recaudación la hace la Superintendencia de Seguro de la Nación a través de las pólizas. Llega a Economía y obviamente hay 10 distintas disposiciones y normativas que tienen que ver con las partidas presupuestarias, con cuotas administrativas, que se generan los fondos para ser distribuidos. Bueno, y en este caso es el Ministerio de Economía que le autoriza de alguna manera al Ministerio de Seguridad, a través de la Dirección de Bomberos, que depende de la AFE, para que haga la distribución como corresponde a los bomberos voluntarios, que también lo establece la ley. Y esto sucedió en el segundo semestre del año 2025. Es decir, y el problema está en que hay cuarteles que al día de hoy el último subsidio que han recibido por esta asignación es de marzo del año pasado.
0: ¿Marzo del año pasado?
2: Claro, wow. Porque digamos, la primer cuota, el primer semestre se distribuyó y convengamos que en el segundo semestre, al no hacerse, fue la última cuota o la última partida presupuestaria que recibió estos cuarteles. Este año ha venido a cumplir con la normativa, a cumplir con la ley, pero lo que sí es cierto es que como esa medida que se va recaudando, que es trimestralmente, que esa medida que se va pagando las pólizas de seguro, se retienen esos fondos a través de la superintendencia, el Ministerio de Economía autoriza y Seguridad lo distribuye en el sistema de acuerdo a la ley.
0: O sea que tenemos cuarteles que, o sea, para todos los cuarteles, discúlpeme, la última transferencia fue en marzo del 2025.
2: No para todos los cuarteles, porque algunos cuarteles en abril, mayo de este año han cobrado lo del año 2026. Es decir, la recaudación del trimestre de enero, febrero y marzo, por ejemplo.
0: Claro.
2: ¿Está? Es decir, sí. Pero hay cuarteles que la última vez que han cobrado puede ser de marzo del año pasado y también de los semestres que corresponde, ¿no?
0: Es decir, claro, pero no todos los cuarteles cobraron 2026.
2: No, todavía no, porque justamente estamos esperando que termine el trimestre, que termina ahora en septiembre, para que en octubre esa retención que hace la Superintendencia de Seguro llegue al Ministerio de Seguridad para ser distribuida, ¿no?
0: O sea que en materia de bomberos voluntarios, el Sistema Nacional de Bomberos Voluntarios, ustedes tienen este beneficio a partir de las pólizas de seguros, que no se trata de seguros de vida. Ahora, para las otras tareas que desempeñan ustedes, o sea, usted se cae un edificio y los primeros que llegan son los bomberos.
2: Toco madera, ¿no? Lo que está demostrado hace 142 años. El primer contacto con cualquier situación de emergencia la tienen los bomberos voluntarios. Después es lógico que aparecen los otros organismos, la coordinación, pero el primer contacto en cualquier emergencia que sucede en el país, y yo le digo por lo que tenemos como estadística, el 85% de la siniestralidad del país está atendida por bomberos voluntarios.
0: El 87%, wow.
2: 85%.
0: Y esa tarea, del fuego, fuera de la tarea que cumple con el fuego, ¿está remunerada? Sí,
2: no,
0: por favor, cuente.
2: El bombero voluntario no percibe nada a cambio de la tarea que hace.
0: No, me equivoqué. Lo que quise decir, si el Sistema Nacional de Bomberos Voluntarios percibe por esa tarea que no tenga que ver con el control del fuego, algo, qué sé yo, que venga de algún impuesto que se cobra.
2: No, puede haber alguna tasa municipal, alguna contribución provincial, pero no, es decir, no existe una situación de reciprocidad en función de la actividad.
0: Ah, perfecto.
2: Pero sí le quería marcar, por ejemplo, que sucedió hace unos meses atrás, país hermano Venezuela, de sufrir el terremoto.
0: Sí, estaba pensando en eso.
2: El país ofreció la ayuda internacional y las brigadas USAR, que son brigadas especiales altamente preparadas, calificadas, son de bomberos voluntarios, las cuales han ido a Venezuela. Es decir, a pesar de la situación, nosotros estamos a disposición. También entendemos que esto llega al límite, dado que sabemos que en un tiempo más van a comenzar los incendios forestales. Estamos esperando el fenómeno del Super Niño, lo cual va de alguna manera impactar en algunas zonas de nuestro país y los bomberos tienen que estar preparados para eso. Y yo lo quería decir porque a veces uno habla con tecnicismo, de las primas. Esto es como cualquier ciudadano a pie que está trabajando y considera que va a cobrar el aguinaldo y en un momento determinado lo quiere atribuir, no sé, a un cambio de electrodoméstico, a la reparación de su vehículo. Bueno, esto es lo mismo que le pasó a los cuarteles. El año pasado mientras había alguna previsibilidad para poder hacer un mantenimiento de los vehículos, para comprar algún equipamiento, de repente ese fondo que todos también pensamos que lo íbamos a recibir, como lo veníamos haciendo hace más de 20 años, no sucedió. Y de alguna manera alteró la economía en forma significativa de todos los cuarteles. Y principalmente los cuarteles del interior. Lo que sí todos sabemos, cuando uno recorre el país, hay situaciones socioeconómicas que son distintas, diferentes, la cual esa asignación específica altera considerablemente la administración de esos cuarteles.
0: ¿Y cómo están funcionando? Discúlpeme, que no, que yo me imagino que tienen remanente, pero, o sea, el combustible, los arreglos de los... automotores, de los camiones, ¿cómo están funcionando?
2: Adriana, cuando vos te acercás a un cuartel de bomberos voluntarios y te pones a hacer un itemizado de todas las actividades y las tareas que se hacen para poner en funcionamiento el cuartel, desde el equipamiento, desde las unidades, de lo que tiene que ver con el mantenimiento de edilicio, y vos, digamos, de alguna manera buscás la forma de especificarlo, cuando llegas al final decís, ¿cómo hicieron todo esto? Y ahí es donde yo digo que vaya con lo milagroso. Administrar los cuarteles de bomberos voluntarios es muy difícil, hay mucho ingenio en el medio, en lo cual los directivos y los bomberos hacen todo lo posible para que eso suceda. Y sí es cierto, como también digo así, es que es directamente proporcional a la comunidad que se desarrolla. Hay muchos cuarteles que uno los ve que están, digamos, muy equipados, muy preparados, y bueno, tiene una comunidad que permanentemente los acompaña, y logra, yo veo permanentemente las redes, veo la información que me llega, y por ejemplo hay cuarteles que han recibido una unidad porque hubo un empresario o una industria que le ha donado para la compra de ese vehículo, ¿no? Esto sucede habitualmente, pero no es el Estado el que está en esa situación, son instituciones que se forman de abajo hacia arriba, no de arriba hacia abajo.
0: Sí.
2: Lo quiero decir porque a veces no se entiende, o quizás nosotros no nos supimos saber expresar en los momentos que teníamos que haberlo hecho. Pero sí es cierto, cuando digo el 85%, hablo de que hay otros tipos de bomberos, que son los bomberos oficiales, que son los que dependen del Estado, en este caso, por ejemplo, en las provincias, en las capitales principalmente, y algunas ciudades importantes de la provincia de Buenos Aires, está a cargo de los bomberos oficiales que dependen de las policías provinciales.
0: Ali iba a decir eso, sí. ¿En la federal también? ¿En la federal o en la ciudad también?
2: Claro, la ciudad hoy está a cargo de todo lo que es la ciudad de Buenos Aires, y tenemos los bomberos de la Policía Federal que están a cargo de todos los aeropuertos del país, y también tenemos bomberos de prefectura. Esos son cuarteles oficiales. En lo cual, salvo en Rawson, que están los bomberos voluntarios de Rawson, sino en todas las capitales, el Estado ha asignado como la conformación de un cuartel de bomberos.
0: Ajá.
2: En este caso no es así, es decir, es la misma comunidad que interpreta y entiende la necesidad de la conformación de un cuartel de bomberos, y se transforma en una institución civil, una organización gubernamental que se denomina bombero voluntario y que se desarrolla en esa comunidad. Y que después eso confluye en lo que son las federaciones y terminan siendo el tercer grado, que es el Consejo Nacional, que es el que represento yo, ¿no?
0: Pero la verdad que ustedes cumplen una tarea altamente loable, o sea, una tarea ímproba, por decirlo, no encuentro los adjetivos calificativos para mencionar y agradecerles todo lo que ustedes hacen por la comunidad, que no puedan tener los fondos. Que no, y tengan que ir a realizar un sirenazo como el que realizaron el jueves, me parece. Yo lo digo yo, no lo dice usted, Milanesi. Me parece absolutamente cruel, ¿no? O sea, es como el abandono total de la comunidad, ¿no? Porque ustedes brindan a la comunidad un servicio que necesario, imprescindible. O sea, no. Yo vivo en Caballito y 2x3 veo el camión pasar por cualquier cosa. O sea, se los llama hasta para bajar un gato de un árbol. Es increíble.
2: Sí, eso es real. Y también, a ver, es porque la relación que nosotros tenemos con esa comunidad es lo que nos hace hacer de esta manera, ¿no? Es decir, cuando uno ve las encuestas o ve los estudios que se hacen en la comunidad, el sistema de bomberos voluntarios tiene una aceptación alrededor del 94 al 97%.
0: ¡Wow! Claro. ¿Quién puede estar hablar mal de los bomberos voluntarios? Nadie. Bueno, yo no me imagino 4 o 5 locos que hablan de no al déficit fiscal, ¿no? Pero bueno, no sé.
2: Bueno, pero ahí, Adriana, es cuando, por ejemplo, de mi rol, yo trato de poder informarme, formarme. Creo que la gestión que viene es con datos, ¿no? Y a veces busco y a veces me encuentro con respuestas que no son inexplicables. Por ejemplo, lo que sucede en un cuartel de bomberos voluntarios. Uno dice, no, ¿cuántos incendios hay? ¿Cuántas emergencias hay? Pero hay toda una situación anterior a eso que tiene que ver con el sentido de pertenencia, la disciplina, las capacitaciones, las formaciones de personas. Yo lo digo de mi edad, tengo 57 años y hace... voy a cumplir 45 años.
0: ¿45? ¿A qué año empezó? Claro. ¿En qué año empezó? ¿12 años?
2: A los 12 años, bombero de la Boca, y tengo que decir hoy, porque obviamente en esto que uno se analiza, se estudia y hace un repaso de su historia, lo que a mí me sucedió es que hoy a esta altura lo que estoy haciendo es devolverle a esa institución lo que a mí me dio, que tiene que ver con lo que soy. Yo no creo que hubiese sido lo que soy sin haber pasado por bombero de la Boca, ¿no?
0: Qué lindo lo que está diciendo.
2: Es lo que siento y lo que veo, y bueno, es lo que decía, es decir, yo cuando veo todo mi proceso, ¿por qué soy ingeniero hoy? Porque en aquel momento mi ambición era ser un bombero preparado, con conocimiento, con formación, y entendí que la carrera de higiene y seguridad era lo más ligado a bombero, y lo hice, sin saber que después me iba a pasar esto, que hoy la carrera quizás está más, de alguna manera, categorizada. Pero en aquel momento, cuando yo estudié, era porque era de bombero, no existía la ley de riesgo de trabajo, era anterior a lo que sucedió después, ¿no?
0: Así, claro.
2: Y bueno, hoy quizás está más categorizada la carrera, y bueno, yo me encontré con que ya me había recibido, pero yo me recibí por ser el bombero voluntario, ¿no?
0: Claro, claro. Ahora, usted mencionó algo, que usted es bombero, viene, su origen es La Boca, ¿no? Y La Boca es un lugar donde se asisten a muchísimas, no sé si llamarlos desastres, pero en realidad la gente vive en casas, varias familias viven en una casa, que muchos llaman conventillos, yo prefiero llamarles casas donde viven varias familias.
2: Casas de inquilinato,
0: no, gracias por el término, porque no lo encontraba. Y debe existir, sobre todo en épocas de frío y todo lo demás, deben existir muchas
2: emergencias,
0: ¿no?
2: Sí, y mira, te cuento algo, Adriana, esto que uno empieza a desarrollar y uno ve que hay distintas experiencias a lo largo del mundo. Nosotros en el año 2016 creamos el programa Lo Podemos Evitar con otras organizaciones del barrio, en la cual vimos y observamos que durante 3 años, que fue lo que duró el programa, en esta recorrida que hacíamos en las casas de inquilinato con el vecino, concientizándose a partir de las situaciones que se vienen adentro de las casas de inquilinato, que tienen que ver con los accidentes en el hogar, el riesgo eléctrico, y todo lo que nosotros veíamos a partir de las emergencias que atendíamos, ¿no? Bueno, ese tipo de incendio bajó al 1%.
0: ¡Wow! O sea que también cumplen una función social de capacitación y de información para el pueblo.
2: No, claro, y porque entendemos que cuando más... A ver, lo voy a decir ahora y aprovecho esta oportunidad que ustedes me dan. Nosotros tenemos claro que, por ejemplo, en esta situación que se va a dar seguramente el impacto del fenómeno del Niño, la ecuación va a cambiar si la sociedad o la comunidad está concientizada y preparada. Si logramos concientizar a la comunidad y logramos preparar a la comunidad, vamos a tener un tránsito de esa emergencia natural diferente. Y esto lo vemos en todos los ámbitos que se producen las emergencias en el mundo, en la cual vemos cómo ciertas características, ciertas emergencias naturales o ciertos desastres naturales se ven, digamos, beneficiados en el pasar por la comunidad de acuerdo a ese comportamiento de esa comunidad que está preparada y concientizada para eso.
0: Claro, o sea, hay una responsabilidad de la comunidad que a lo mejor no cumple con reglas básicas ambientales, ¿no? Pero también es cierto que cuando las cumple, separando la basura en vidrio, plástico, secos, mojado, húmedos, lo que sea, no existe de las autoridades una buena recolección, porque usted ve unos depósitos para basura de húmedos y los verdes que son un desastre. O sea, yo creo que eso también, la actitud de las autoridades desmotiva un poco a la población. No sé si usted piensa lo mismo.
2: A ver, lo que sí es cierto que somos un país con una materia que nos falta, que es la prevención. Es decir, nosotros solo podemos darnos el lujo de estar primeros en las estadísticas mundiales y en las siguientes del tránsito. Es decir, seguimos perdiendo vidas porque se maneja mal, porque quizás no se concientiza la gente. Todavía vemos como una noticia de que algún conductor todavía... no pasa el test de alcoholemia, y hay sí como otras situaciones que nos pasan, ¿no? Es decir, la afección cardíaca, que es también una situación que se da en nuestro país. Por ejemplo, uno ve que un menor ingirió en la casa un juguete. Bueno, esto es falta de concientización, y a veces porque uno no tuvo la oportunidad de encontrar estas charlas que nosotros hacemos, en la cual habitualmente cuando vienen los chicos de la primaria a visitar el cuartel, aprovechamos esa oportunidad para decir: chicos, no jueguen con el fósforo, no hagan esto, y digamos, de alguna manera concientizarlo,
0: claro,
2: para poder evitar esa situación que es necesaria, ¿no? Y cuanto menos incendio haya, mejor o más felices vamos a ser, ¿no?
0: Milanesi, ¿y qué solución le dan desde las autoridades, desde el Estado? ¿Qué les dijeron?
2: Hasta hoy, hasta este momento que estoy hablando con ustedes, no tengo ninguna respuesta.
0: No.
2: Sí, lo que les dije, que bueno, estoy esperando que el Ministerio de Seguridad sea escuchado también, a partir del expediente que generó la ministra hace un tiempo atrás, y que el ministro de Economía demuestre su sensibilidad y su empatía con el sistema bombero, porque también entendemos que esto no es que va a modificar la inflación ni va a alterar el déficit fiscal. Estamos hablando de una cifra que tiene que ver con algo que no es parte del presupuesto nacional. Esto es algo que viene de una fuente de recaudación específica que tiene que ver con la firma seguro. No es que le estamos sacando la plata al Estado.
0: ¿Sí? No, están sacando lo que le corresponde a los bomberos y destinándolos a otra cosa.
2: Y sí, estamos en una situación en la cual un mal desempeño de funcionario público, en una retención indebida de forma, ¿no? Porque lo dice la ley. Así que eso también es cierto, ¿no? Es decir, y también tengo que decir que a nosotros, por nuestro ADN, por nuestra idiosincrasia, el toque de sirena es un límite, la cual nosotros, esa sirena es para convocar y para alertar a la comunidad, no es para hacer este tipo de exclamaciones, desgraciadamente.
0: Claro, sí, ya lo sé.
2: Porque tenemos necesidad de que el ministro de Economía, como dije, demuestre empatía con el sistema y tenga la sensibilidad suficiente para que esto se solucione, porque, a ver, es parte de lo que creemos, que esto es solamente una autorización, una disposición que no puede demorar mucho, ¿no?
0: Milanesi, ¿tienen algunas medidas para tomar o están pensando en alguna otra medida más allá del sirenazo? Si esto no tiene una respuesta inmediata.
2: A ver, el desarrollo siempre está. De hecho, la primer nota nosotros al jefe de gabinete se la mandamos en abril, al ministro de Economía se la mandamos en abril y esperamos, creo, lo suficiente como para hacer el sirenazo. Bueno, esto es así y bueno, también tiene que ver con esa responsabilidad institucional. Y bueno, no descartamos nada, lo único que queremos es que esto se solucione, ¿no?
0: Me quedó pendiente una pregunta y después le voy a hacer un comentario. Ese dinero que le debe en segundo semestre del 2025, ¿viene así raso o viene actualizado?
2: No. Uno cuando ve cómo que abre los portales de los medios de comunicación, se subió el dólar, las acciones, esto luego cero. Eso viene con el atraso y con la devaluación propia de la inflación.
0: Terrible.
2: Si uno ve, creo que fue 1.7, es decir, que en el momento que se cobró ya hay por lo menos un 20% de esa adquisición que la vemos, digamos, deficiente, ¿no? Es decir,
0: terrible.
2: Sí.
0: Bueno, yo conozco el cuartel de bomberos voluntarios de La Boca porque tuve el privilegio de ir con dos personas que usted conoce, con Carlos Montero.
2: Un amigo,
0: tesorero de Vaca, y otro amigo que es bastante prócer dentro de prócer en el buen sentido en La Boca, que es Omar Gasparini.
2: Bueno, Omar es el maestro,
0: profesor
2: Omar Gasparini, el cual es un amigo. Y bueno, sí es cierto que yo siempre digo que así como nosotros actuamos y somos bomberos, Omar es el bombero del arte.
0: Ay, sí, sí,
2: impagable. Lo que ha hecho y lo que sigue haciendo por el barrio y con ese costado social que él tiene, porque es un artista de excelencia. Casualmente yo hace poquito me preguntaron un cuadro que él me regaló, que me hizo un retrato. Me preguntaron qué lo hizo, ¿no? Gente del interior del país. Digo, no, es un amigo mío del barrio, se llama Omar Gasparini, y cuando uno llega al barrio, a La Boca, todo ese arte y todo el arte que hay en Caminito de Omar, el trazo es de él.
0: Antes, cuando uno va a entrar, cuando uno está por la avenida, cuando va a entrar, ve los muñecos grandes ahí arriba, ¿no?
2: Y cuando uno se detiene a mirar ese arte, esa pintura con esos muñecos, ahí grafica Omar en su trazo lo que es la boca, ¿no? Ahí está el gordo con musculosa, la señora colgando la ropa, está
0: claro,
2: los bomberos,
0: típico a la boca.
2: Está el tango, está las murgas que son características del barrio. Bueno, Omar lo pudo trazar y lo pudo llevar al arte, ¿no? Lo que pasa en el barrio, sí. Bueno, y eso lo hace Omar, ¿no? Que es un especialista, bueno, y un gran artista, como dije, ¿no?
0: Me enorgullece ser amiga de Omar. Y,
2: sí, bueno, a todos haber conocido a Omar y ser parte de él, digamos.
0: Sí, es toda una... Y encima con la humildad que tiene, ¿no? Porque es re humilde.
2: No, justamente, bueno, y con él hay mucha historia a lo largo. Yo de los 45 años siempre le estuvo acerca a los bomberos voluntarios y siempre fue el primero en alguna situación. Esto que decía antes, la relación con la comunidad. Bueno, Omar ha participado y ha estado en muchas actividades que hemos realizado. De hecho, el primer boceto que hicimos para este programa Lo Podemos Evitar está hecho por Omar, que yo lo tengo guardado.
0: Muy bien, qué lindo, qué lindo, sí, qué lindo escucharlo. Sí. Milanesi, la verdad que lamentamos mucho desde este programa, lo vamos a volver a llamar para saber si hay algún tipo de solución. Acá hay una oyente que nos dice que no se asombra con lo que está pasando, tristemente, ¿no? Pues si el gobierno no cumple con la ley universitaria y no transfiere los fondos, si le roban a la gente con discapacidad, si hicieron todo lo posible para perjudicar al Garrahan, que no le extraña lo de los bomberos. Son las palabras de ella, pero es casi una descripción de la realidad. Esperamos ansiosamente que el gobierno reflexione, porque como bien dice también otro oyente nuestro, un país o ningún país es viable sin bomberos.
2: Mira, Adriana, hoy esta mañana un medio también de una radio, en la cual yo creí y veí que por ahí el programa tenía un costado económico, financiero, también deberían hacer la otra cuenta, ¿no? La otra cuenta sería si el Estado debería solventar y sostener el sistema de bomberos voluntarios, ¿cuánto saldría? Solamente con comparar lo que sale un cuartel oficial de lo que yo le estoy diciendo, multiplicándolo por 1.162 que hay en todo el territorio nacional. ¿Cuánto es el gasto que debería hacer el Estado, asumir el Estado para que eso exista?
0: Entonces, pero aparte también... lugar... Sí, no, perdón, lo interrumpí.
2: No, bueno, de ese lugar es también esa cuenta que hacerla, es decir, le estoy retirando fondos a bomberos que son propios, que tienen que ver con una asignación específica, que no tiene nada que ver con los impuestos que recauda el Estado, que está establecido por ley, y no estoy haciendo la cuenta de lo que, de alguna manera u otra, cuando el ministro de Economía se dé cuenta, los bomberos voluntarios salen gratis.
0: Y por supuesto que sí, por supuesto,
2: bueno,
0: que
2: esa,
0: sí.
2: Esa cuenta la debería hacer. Y no llegar a esta instancia. Por eso digo, me parece que en este lugar, me parece que el ministro, por eso pido a él que reflexione y que haga lo que tenga que hacer, que cumpla con la ley, y como dije, que tenga empatía y que tenga sensibilidad. Es decir, no hay ningún logro atrás de esto, y como dije antes, no mejora ni el déficit fiscal por la cifra que estamos hablando,
0: tampoco. Lo único que están haciendo es mejorando los ingresos de la aseguradora. No, porque la aseguradora lo deposita. No, me confundí.
2: No, ya está. A ver, lo único que hace es, digamos, hacemos preocupar a todos los directivos que tenemos acá con las instituciones, en la cual, digamos, no tiene ningún sentido que nosotros estemos pasando por esta situación, cuando en realidad tendríamos que estar pasando a ver cómo mejoramos nuestra performance en función del equipamiento, en función del mantenimiento de nuestros cuarteles para atender la comunidad de acuerdo a las emergencias que van a estar y van a existir, ¿no?
0: Bueno, Milanesi, el tiempo en la radio es tirano prófugo, como dice, sí, claro, mi compañero, claro, y amigo Adrián Albor. ¿Querés preguntar algo, Adrián, o querés hablar?
1: Simplemente, aprovechando este momento, querido compañero, saludar la memoria de los 25 bomberos voluntarios que perdieron la vida en la tragedia de Puerto Madryn de 1994. Saludar, sí, la memoria de los bomberos voluntarios que también entregaron su vida en la masacre de Iron Mountain en Barracas en el año 2014. Los bomberos voluntarios ponen en riesgo su vida y a veces mueren dando... Sí. un trabajo solidario pensando en los demás, más que en ellos mismos. Mirá,
2: Adrián, está considerada la actividad por la OIT entre las 5 actividades más peligrosas del mundo. Hoy justamente se está cumpliendo un aniversario de las Torres Gemelas, en la cual también nos hicieron bomberos colegas. La verdad que, bueno, esto es lo que sucede cuando uno sale de la autobomba, no sabe con qué se va a encontrar. Y bueno, solamente es con haber subido una autobomba en un momento de emergencia para entender lo que es, se siente arriba de esa autobomba. Es decir, yo lo digo todo el tiempo, hoy quizás por mi edad, porque entiendo que hay jóvenes que lo hacen mejor que yo y la verdad que uno tiene que a veces saber cuándo tiene que subir y cuándo no a la autobomba. Yo les puedo contar lo que se siente y lo que se sufre ante todas las adversidades que hemos tenido en el barrio, las inundaciones, los incendios, la casa de inquilinato, lo que pasó en Nino Monta, lo que pasó en Canales cuando se derrumbó las paredes. Bueno, esto es solamente subir la autobomba. A mí me gustaría que algún funcionario alguna vez se ponga el uniforme y sienta lo que es el calor, lo que siente la adrenalina de estar arriba de la unidad de bomberos, ¿no?
0: Wow, muy fuerte, muy fuerte. Felicitaciones, Milanesi, felicitaciones realmente a usted y en su nombre a todos sus compañeros de los cuarteles y en especial de los de La Boca, ¿no? Que también sufrieron la pérdida de muchos compañeros, como dijo Adrián. Muchísimas gracias, la vamos a volver a llamar porque me parece un tema muy candente para estar actualizado.
2: Gracias y bueno, nos vemos pronto.
0: Gracias, muy amable. Gracias. Hemos hablado con Carlos Milanesi, que es el presidente del Consejo Nacional de Bomberos Voluntarios de la República Argentina. La verdad que Zeppelin dice algo que es cierto. No cumplen con nada. No podés ir a la facultad porque no le dan la guita para la ley universitaria. O si podés, no tenés plata para el transporte. Las personas con discapacidad tienen que más o menos... no le pagan los servicios. Todos los días le cambian los servicios donde tienen que ir a hacer su perfeccionamiento, a mejorar en su condición de discapacitados que tienen. Hicieron de todo para perjudicar al Garraham. Y ahora no les mandamos plata a los bomberos para que cumplan con esa misión denodada que cumplen y lo hable. Realmente estamos en el peor de los argentinos, del mundo.
1: Susana, sí. Quiero saludar a varios oyentes que han dejado mensajes, algunos de gente muy querida de hace mucho tiempo, el querido Silvio Riquelme, el querido doctor Emiliano Rodríguez, bueno, y a todos los que... vienen dejando sus participaciones, que de las cuales nos nutrimos, además.
0: Obvio, son casi nuestros productores. ¿qué te parece si vamos con una columnita?
1: A ver, amigo. Ahí lo tenemos a Denaro. No sé si tiene un problema de horario, si prefiere ir primero él y después Montero, o primero Montero y después Carpincho. ¿Qué prefiere usted, Denaro?
3: Primero Carpincho, así quedo libre para ir a la universidad.
1: Vamos. Es docente el doctor Denaro, va a la universidad no a estudiar, sino a dar clase. Y mandamos un saludo también a Coseta de Villa Crespo, que también manda saludos. ¡Adelante, Carpincho! Si tenemos. Si no, lo canto yo.

0: Dame unos minutos más porque si...
1: El carpincho volvió a su casa, llegó costeando la laguna.
2: Amigos, ¿cómo están? Hola, compañeros. Bueno, lamentablemente tengo que dar una buena noticia, que es que bajó la inflación. ¿Cómo lamentablemente? Sí, porque nos dicen que bajó la inflación, pero nos están subiendo. Miren, yo creo que lo conté la semana pasada, ¿no? La verdad que vi mi recibo de sueldo, el recibo de sueldo no lo veo nunca. Vi la cantidad de plata que entró y la comparé con el mes pasado y entró exactamente la misma cantidad de plata de sueldo, ¿no? O sea, aumento de sueldo, ¿cuánto por ciento? Si es lo mismo, ¿cuánto es? Cero. 0%. Y al mismo tiempo, aumento de transporte, aumento de tarifas, aumento de luz, aumento de gas, aumento de agua, aumento de expensas, aumento de garaje, aumento del colegio, aumento de todo. Entonces, bueno, esto explica por qué estamos en presencia de el mayor nivel de endeudamiento de la historia argentina de las familias, ¿no? Tenemos más, se contabilizan más de 20 millones de argentinos endeudados, y claro, como la situación va empeorando, porque obviamente cuando, si no te alcanzan los ingresos para mantener tu nivel de vida mínimo, recurrís a usar la tarjeta, y bueno, qué sé yo, después, no sé, llega un momento de empezar a hacer el pago mínimo, pero después no llegás, y entonces tenés que pedir un préstamo, y es un préstamo para seguir pagando la comida, pagando, porque aparte se salió a la luz, se hizo público que el 40% del endeudamiento es para alimentos, que el 20% del endeudamiento es para pagar las tarifas, para pagar los servicios, y que el 10% del endeudamiento tiene que ver con renovar contratos de alquiler, o bueno, contratos de distintas cuestiones que son necesarias, ¿no? Como, qué sé yo, la matrícula del colegio. Bueno, entonces, fíjense que, contrariamente a lo que decía, ¿no?, el presidente, que no, que la gente compró televisores. Bueno, aparte... fíjate lo que, no sé si lo dijo porque se le ocurrió o porque se lo mandaron a decir, pero la verdad que para mí es lo mismo. Fue el mundial que menos televisores se compraron. Bueno, pero también un poco está explicado porque en los mundiales anteriores se compraron muchos televisores. Justamente en los dos que más televisores se compraron de los últimos fueron en el 2010... 2014 y 2022, que fue, bueno, 14 y 22, donde Argentina llegó a la final, pero como en este, pero no fue por eso. 2010, 14 y 22 es porque había gobiernos del campo nacional y popular, ¿está? Entonces, eso explica que la mayor cantidad de televisores se compraron en los mundiales del 2010, 2014, y 2022, fundamentalmente 14 y 22, que coincide con las dos veces anteriores que Messi llegó a la final. Pero fue por, no porque Messi llegó a la final, fue porque había gobiernos nacionales y populares, porque en este también Messi llegó a la final y fue el que menos televisores se compraron.
3: Pero claro, bueno, le puedo hacer una pregunta, perdóneme, no corresponde interrumpir la columna, pero acá tenemos varios oyentes que... no entendieron que usted estaba siendo sarcástico cuando dijo que había bajado la inflación. Usted está diciendo que es lo que dice Milei, ¿no es cierto? La inflación, digamos, ¿qué baja a dónde? ¿Baja al piso de abajo? ¿Baja, no? ¿Baja para arriba?
2: No, digamos, por un lado, sí, es cierto que lo dije en tono sarcástico, porque bueno, también tenemos un poco la onda nosotros de hablar, de tratar de ponerle un poco de buena onda a las cosas, porque nosotros somos gente de buena onda, gente que bueno, que vivimos tratando de vivir la vida de manera alegre, ¿no? Y transmitiendo esa esa alegría peronista, rockera, futbolera, un poco todas las pasiones, pero sí, específicamente en este caso tiene que ver con que, sin embargo, es cierto que se ha desacelerado un poco la tendencia, sí, inflacionaria.
3: Con la falta, la verdad que es muy fácil bajar la inflación matando el consumo, así bajo los salarios, bajo todo, y también va a bajar la inflación. Pero escúchame, Denaro, porque tenemos que darle paso también a la columna de Montero, que es de 15 minutos. Hay una pregunta concreta que tengo, que me la paso discutiendo con Liber Virgos por Twitter. Me dicen que el promedio del RIPTE es de 1.600.000 pesos, como si la mitad de los argentinos ganara 1.600.000 pesos. Esto es falso. El RIPTE lo que mide son todas las remuneraciones de los convenios colectivos y saca el promedio. Esto no significa que el promedio de los argentinos gane 1.600.000. ¿Es correcto esto?
2: No, el promedio anda por los 800.000.
3: Tal cual.
2: Mientras que el salario mínimo está en el orden de los 400.000, el promedio anda por el orden de los 800.000. Y lo que está en 1.600.000, 1.700.000, es la canasta de pobreza oficial. Sin embargo, ahí hay un punto que hacer. Permitime dos cositas breves. Una, comparar la destrucción de Milei. Según datos oficiales, y después digo lo último y dejo a Montero. Al final del gobierno de Alberto Fernández, el salario mínimo era 150.000 pesos y la canasta básica 300.000 pesos. O sea que un salario mínimo costeaba la mitad, 50% de la canasta básica. Hoy el salario mínimo es 370.000 pesos y la canasta básica es 1.600.000 pesos. O sea que el salario mínimo bajó del 50% al 22%, según datos oficiales. Y si tomásemos los datos oficiales, significaría que con 1.600.000 pesos, una familia de cuatro personas, dos adultos y dos niños, puede mantenerse con 1.600.000 pesos, lo cual sabemos perfectamente que no es así. Puede comer, ponele, pero no puede. Hay una diferencia entre indigencia y pobreza. La canasta de indigencia significa poder comer, no tener inseguridad alimentaria. Pero no ser pobre significa, obviamente, alimentarse, pero también poder vivir, poder comprarse una zapatilla. Si te rompe el calefón, poder arreglar el calefón. Poder irte de vacaciones. Bueno, para todo eso, yo creo que la canasta básica debería estar en el orden de los 3 millones de pesos para 4 personas.
3: Querido Julián, nos despedimos hasta el viernes que viene, que estás quedándote sin voz y tenés que dar una clase en este momento. Saludamos a Cosquín.
2: Se la recupero.
3: Y yo también los saludo, Susana Day, les dejo un saludo cordial porque yo me rajo, aprovecho que queda la columna de Montero y yo los veo el viernes que viene, que tengo un compromiso a las 21, así que voy a ir saliendo. Un beso grande y quedan ahí con Resistiré.
0: Y hablamos, nos vemos y hablamos el viernes que viene o hablamos en la semana, Adrián. Beso grande, disfruta el viernes. Bueno, nos vamos con la columna de Carlos Montero, Dai.
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5: Hola, ¿qué tal? ¿Cómo les va? Bueno, otro viernes, otro fin de semana. Como de costumbre, sorprendido. Todavía sigo sorprendido. La verdad que cada semana que pasa es peor. Las cosas ya uno se imagina estar en peor situación que esta. Uno siente que este gobierno está en caída libre, está en el tobogán, está al borde del precipicio, creemos que no se puede sostener, o estamos confundidos, o este gobierno está sólidamente instalado y que tiene futuro, hay esperanza con este gobierno. Le voy a hacer una propuesta, un trabajo que me hicieron llegar sobre los 2.000 pesos. ¿Cuándo salieron los 2.000 pesos? Se pusieron en circulación. Los 2.000 pesos se pusieron en circulación más o menos junio, mayo, junio del 2023. Cuando se pusieron en circulación, se podían comprar 11 sachets de leche entera. Hoy se puede comprar uno, un sachet. Se podía comprar 2,5 kilos de yerba. Hoy 400 gramos. Se podía comprar con esos 2.000 pesos 1,3 kilos de asado. Hoy compras 100 gramos de asado con esos 2.000 pesos. Podías comprar 2 kilos de helado. Hoy compras 100 gramos de helado. Podías comprar 12 litros 700 de nafta. Hoy compras 0,970. Podías comprar 3 botellas de vino. Hoy compras un vaso de vino con esos 2.000 pesos que salieron allá en junio del 2023. Pero esta es la situación por la cual vamos atravesando. En ese momento el presidente decía en sus primeros discursos, que era, para recordarlo digo, ¿no?, iba a haber créditos hipotecarios para 50 años, a 50 años. Hoy, para dar un crédito hipotecario, dárselo a 17.000 familias, tuvieron que robarle la plata al ANSES, a los jubilados, al Fondo de Garantía de Sustentabilidad. De ahí va a salir la plata. No la va a poner nadie de los que más tienen. Va a salir de la plata de los jubilados. Él decía, te vas a comprar un auto cada 2x3 y lo vas a cambiar seguido, vas a ver. Decía que todos los precios, ¿te acordás?, iban a estar dolarizados. Yo lo recordaba, es un absurdo recordarlo, pero recordemos que este tipo decía esto, y los precios de los alimentos que van a estar en dólares iban a estar al alcance de todo el mundo. El salario medio en dólares iba a andar por el aire, iba a volar. Bueno, esto decía este hombre, y el otro día, con mucha alegría, hablaron de la inflación que era el 1,7%. 1,7, venía avisando desde el año pasado que cuando llegara agosto iba a ser el 0 y algo, que iba a empezar en 0, ni por casualidad. Pero además, digo, vos, yo, todos sabemos que este es un 1,7 mentiroso. Si vos te tomás el trabajo de ver cuánto comprabas al principio de mes y cuánto comprabas más vos al final de mes, a ninguno nos da 1,7. Los servicios públicos, ninguno te da 1,7. El transporte no te da 1,7. La luz, el gas, teléfono, nada, nada, nada de eso te da 1,7. ¿Y dónde está el 1,7? ¿Qué tenés que comprar para que te dé 1,7? Es un absurdo. Pero vamos a decir que es verdad. 1,7. Ustedes saben que para hacer este presupuesto, ¿se acuerdan que presentó en un show que hizo en el Congreso? Un día que estaba... ¿Vieron que yo digo que a mí parece un bipolar que tiene periodos de presión y periodos de euforia? ¿Se lo acuerdan ese día? A los gritos, insultando a toda la oposición, enloquecido, enrarecido. Ese día se mandó un discurso y dijo que la inflación que se medía para el año 2026 iba a ser del 10,1. Hoy ya estamos en el 23 y pico, más del doble. ¿Qué seriedad tiene alguien que te manda un presupuesto que no lo cumple y que sus números no dan, cuando dice la inflación va a ser el 10,1? Un delirio. Y la inflación es el 23, y pico, digo, de lo que va de este año. Así, no tiene nada que ver los números que maneja, cuando dice hay que mantener equilibrio fiscal. Mienten en todo. Y en el medio de mentir, los únicos afectados son los más pobres, ¿eh? Entonces, este presupuesto que se hizo con tanto show y con tanto delirio, no lo cumple. Directamente no lo cumple. Y hoy todos vemos que cada día se cierran 33 empresas. Hay 33 empresas menos. Cerraron más de 30.000 empresas cerradas en el mandato de Milei. Y no hablemos de los trabajadores que se quedaron sin trabajo. Él dice que cuando un empleado público se queda o cobra menos o no sigue la inflación o se queda en trabajo, era lo previsto, dice. Nosotros vinimos a destruir el Estado. Pero el Estado son la policía, son los médicos, son los maestros, son todos los trabajadores que él los quiere destruir. ¿Y a dónde los manda? A ningún lado. ¿Y qué hace cualquiera que trabaja en el Estado? Va y se inscribe como en el monotributo. Y él considera que el monotributo es un trabajo. El señor que se inscribe en el monotributo se inscribe por las dudas que consiga trabajo, y no quiere decir que tenga trabajo, para hacer changa, sino quiere decir que tenga changa. Bueno, él eso lo considera trabajo. Bueno, estas cosas que decías, ¿a dónde llegamos? Bueno, esta es la realidad. Pero les quiero recordar, si me permiten, las 12 medidas que proponía Martínez de Hoz en su momento. ¿Se acuerda Martínez de Hoz en su momento? Por el 1970 y pico. Decía, primera medida, 12 medidas, decía. Y después compárenlo con lo que pasa ahora. Libertad de precio. Primero, uno, libertad de precio. Eliminación de los controles de precio. Dos, libertad de cambio. No hay control de cambio. Tres, libertad de comercio exterior. Cuatro, libertad de exportaciones. Cinco, libertad de importaciones. Sexto, libertad en las tasas de intereses. El banco te puede cobrar cualquier tanta de tasa de interés, y eso fue acompañado por una reforma financiera que desde esa época no fue modificada. También devaluada la libertad de los alquileres, porque decía si los alquileres eran libres, se iban a animar los empresarios a construir más vivienda. No se construyeron más vivienda para la gente común, sino vivienda para la especulación. Eliminar las tarifas políticas de los servicios públicos. Eliminar subsidios. 10, libertad de la contratación de los salarios. Contratación libre, sin paridad, sin precio o valor fijo. 11, liberación para las inversiones extranjeras. 12, libertad de transferencia de tecnología. Todas las medidas que aplica este gobierno. ¿Ustedes se acuerdan cómo terminó Martínez de Hoz? ¿Por qué creen que el programa Martínez de Hoz terminó como terminó? El programa cuando vino Menem terminó como terminó. El programa cuando vino Macri terminó como terminó. ¿Cómo creen o por qué creen que esto va a terminar mejor? ¿Por qué creen que este gobierno va a terminar mejor que los anteriores? Es casi imposible. A este gobierno, en estos días, entre las Malvinas, que no saben qué hacer, pasamos vergüenza en el mundo por el tema de las Malvinas, pero la verdad, insisto, desquiciado, uno intenta encontrarle sentido a las cosas que ocurren. ¿Sos socio de Israel? ¿No sos socio de Israel? ¿Sos socio de Trump? ¿No sos socio de Trump? Te peleas con todo, vos crees que te van a ayudar y te van a tirar por la ventana. Y los perjudicados vamos a ser nosotros, y cada vez más grave. Todo esto que conté de Martínez de Hoz, de Menem, de Macri, esto es lo peor, esto es lo peor de todo. Por eso digo, a mí me llama la atención. Y hoy este gobierno tiene un serio problema, que es, se viene el Papa. Se viene el Papa de Argentina. Y creían que era el Papa. Y creían que era una fiesta

Vaticano y jefe de Estado argentino. En esas condiciones, vino a actividad, chao, cumplí y me voy. Al día siguiente, a la mañana, ¿sabe dónde va a ir? A la cárcel de Voto. Va a ver a los presos. Seguro que este Papa va a querer hablar con los presos, que les cuenten cómo viven, cómo los tratan, cómo funciona el Poder Judicial en Argentina, cómo funciona el sistema carcelario. De ahí se va a ir a una misa en el Monumento a los Españoles. Este va a ser el acto de alto contenido popular. Alto contenido popular. Multitudes, todos se preparan. Toda la comunidad se prepara para ese acto que va a ser realmente un discurso del Papa, que vos te imaginás los temas que va a hablar el Papa. Va a hablar de justicia social. ¿No te parece? Va a hablar preocupado por la situación social en la Argentina. El tema de los jubilados, va a hablar del tema de los discapacitados, va a hablar de todos esos temas. Bueno, después de ahí se va a la Cancillería. ¿Sabes a qué va a la Cancillería? A recibir a todos los partidos políticos. Todos los partidos políticos que obviamente son opositores, porque Milei no lo deja que vaya a ningún lado, pero los partidos políticos los va a recibir oficialmente en la Cancillería. Y de ahí se va a ir a la UCA, a la Universidad Católica Argentina, a recibir a todos los movimientos sociales. ¿Vos te imaginás, Milei, con los movimientos que le pega que van los movimientos sociales y ellos están en la vereda? Él encerrado en Olivos, escribiendo sus memorias. Al día siguiente, ¿qué va a hacer el Papa? Se va a Córdoba. Se va a Córdoba. ¿Sabés dónde va a ser el acto? En Fadea. Fadea es la fábrica de aviones, que está ahí, que Milei la quiere cerrar, la quiere privatizar. ¿Qué va a estar? Todo Córdoba ahí, todo Córdoba que en algunos, buena parte votó Milei. Todos van a ir a ese acto donde también se va a hablar del trabajo, de la ocupación, de producción, de que el trabajo dignifica, va a hablar de estas cosas. Al día siguiente, vuelve a la provincia de Buenos Aires y ¿sabés dónde va a ir? A Claypole. ¿Sabés que está ahí? El Cotolengo de Onorione. De nuevo con los pobres, con los más necesitados, los discapacitados, los postergados, ahí va a estar la iglesia, ahí está el Papa. De ahí se va a Luján, y donde sin duda el eje del discurso en Luján va a ser justicia social. Bueno, ahí el Papa va a hablar a una multitud sobre la justicia social. Y bueno, esta intensa actividad que de esta agenda lo vuelve loco. Los vuelve loco. Tener que soportar tres días al Papa hablando acá, los preocupa seriamente. Nosotros debemos estar preparados para los tiempos que vienen. Tenemos que retomar nuestros principios, nuestros criterios, lo que pensamos nosotros. Y es muy fácil resolver, salir de la incertidumbre de que nos encontramos hoy como movimiento nacional y popular. Si tomamos los esquemas de para qué militamos, para qué vivimos, qué queremos que ocurra en Argentina, y nos queremos acompañar a aquellos que están, que pelean por algunos objetivos, objetivos que lo hemos repetido mil veces, pero hoy más que nunca hay que repetirlo, que son los de la felicidad del pueblo y la grandeza de la patria. Acompañemos a todos aquellos dirigentes, todos los movimientos sociales que pelean por la felicidad del pueblo. Pues yo estoy seguro que vos no creés que Milei ni Macri están por la felicidad del pueblo, y mucho menos por la grandeza de la nación. Están solo por sus intereses. Pero además, tenemos que decir, estos objetivos se logran con tres banderas. Aunque suene nostálgico, viejo, pensá que es así. Dimos toda la vuelta y llegamos de nuevo, que si no hay justicia social, si no hay soberanía política, si no hay independencia económica, no va a haber felicidad del pueblo ni grandeza de la patria. Pero además, esto, para el cercano, lo que tenemos al lado, tenemos alrededor, los dirigentes, estamos parecidos, esto lo tenemos que hacer con unidad, solidaridad y organización. No hay mucho que pensar. Además, esto lo dijo Perón, y Perón no se equivoca mucho, ¿no? Estas cosas que Perón lo dijo ya en el 45, tienen actual vigencia hoy, y debemos repetirlas todos los días, y mirar, si aquel candidato que aparece, en realidad le interesa la felicidad del pueblo. Si aquel candidato que aparece, si en realidad le interesa la independencia económica. Vas a ver que no son muchos, ¿eh?, los que le podés juntar con esto. Entonces, simplifica la tarea de a quién vamos a acompañar